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1: Son las 8 de la noche.
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0: ¿Cuánto marca el termómetro, corazón?
1: En Santiago, 13 grados.
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1: Falta un minuto para las 9.
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0: ¿Cuánto marca el termómetro, corazón?
1: En Santiago, 12 grados.
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1: Faltan 2 minutos para las 10.
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0: ¿Cuánto marca el termómetro, corazón?
1: En Santiago, 12 grados.
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0: ¿Qué hora es, corazón?
1: Falta un minuto para las 11. 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

0: ¿Cuánto marca el termómetro, corazón?
1: En Santiago, 12 grados.
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0: ¿Cuánto marca el termómetro, corazón?
1: En Santiago, 11 grados.
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0: ¿Qué hora es, corazón?
1: 1 de la mañana.
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0: ¿Cuánto marca el termómetro, corazón?
1: En Santiago, 10 grados.
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0: ¿Qué hora es, corazón?
1: Falta un minuto para las dos.
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0: ¿Cuánto marca el termómetro, corazón?
1: En Santiago, 10 grados.
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1: 3 de la mañana.
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0: hora es, corazón?
1: 4:01.
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0: ¿Cuánto marca el termómetro, corazón?
1: En Santiago, 10 grados.
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0: ¿Qué hora es, corazón?
1: Faltan 4 minutos para las 5.
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0: ¿Cuánto marca el termómetro, corazón?
1: En Santiago, 10 grados.
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0: ¿Qué hora es, corazón?
1: Faltan 2 minutos para las 6.
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0: ¿Cuánto marca el termómetro, corazón?
1: En Santiago, 10 grados.
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0: ¡Bienvenidos! ¡Bienvenidas! ¡Pase de inmediato adelante! Sean todos bienvenidos y bienvenidas a un nuevo vacilón matinal de Radio Corazón.
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0: Bienvenidos y bienvenidas a esta fiesta. Se llama el vacilón matinal de Radio Corazón. Comenzamos ahora ya. Así que sean todos bienvenidos. Sean todas bienvenidas a una tremenda jornada. Ya estamos comenzando. 6 de la mañana con 31 minutos, lunes 24 de agosto. Ya se nos va el mes de agosto. Oye, queda solamente esta semana. ¿Esta semana deberían pagar o no? Bueno, hay algunos que les pagan el 5, así que, bueno, mala suerte. Mala suerte, ya. Oiga, lunes 24, como les decíamos, lunes 24 de agosto. Bienvenidos y bienvenidas a un nuevo vacilón matinal de Radio Corazón. Don Lucho, bienvenido, pase adelante. Oiga, ¿qué les quería? Bueno, desde ya, bienvenidos y bienvenidas, como les decíamos. Usted nos deja el audio de WhatsApp. ¿Dónde?
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0: Sabemos que es difícil el día lunes, pero aquí estamos para acompañarte, para darte los parabienes, para darte la buena onda, para entregarte la felicidad que usted se merece. Amigo, amiga, bienvenidos y bienvenidas al vacilón matinal de Radio Corazón. Mi nombre es Carlos Arriola, soy DJ Toti Chile. Y desde ya, bienvenidos y bienvenidas. Oiga, lunes 24 de agosto, como les decíamos, hoy día está nublado en la región metropolitana, en Santiago, nublado, con una temperatura actual de 11 grados. Oye, que está raro el día, ¿sí? ¿Ah? La humedad llega al 90%. 90%. Y se espera una máxima de 16 grados. Muchachos, chiquillas lindas, se acerca. Se acerca la lluvia.
2: Dale,
0: dale, dale, lluvia.
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0: Ya, señoras y señores, hoy día se conmemora el Día Internacional de la Música Extraña. El Día Internacional de la Música Extraña. 24 de agosto del día es el Día Internacional de la Música Extraña y se celebra en todo el mundo con diversas actividades. Mira qué lindo, la gente toca, escucha música extraña, producida por todo tipo de instrumentos musicales. ¿O no? Ya, señoras y señores, hoy día es el Día Mundial de la Música Extraña. Mira tú. ¿A quién más vamos a saludar, muchachos? ¡Ah, sí, pues! ¡Sí, pues, Tatito! A ver, vamos también a saludar a la gente que está de onomástico. ¡Ah, me gusta ese! Hoy día está de onomástico, ¿eh? Lunes 24 de agosto, San Bartolomé. Un abrazo gigante para todos los que tienen por nombre Bartolomé. Saluditos para todos los San Bartolomé, ¿eh? Ya, oiga, señoras y señores, también está disponible ya Radio Corazón FM, arroba DJ Toti Chile, para que deje el me gusta, para que deje el comentario por ahí. Saluditos de inmediato a toda la gente que deja el me gusta en Instagram, en TikTok también, DJ Toti Chile, ¿eh? Agroservicio Bustamante, saludito para Jaime, ya levantado, dice. Buena, Leonor Urtubia también deja el me gusta, Radio Corazón FM, saluditos desde San Bernardo. Albert, un abrazo gigante a Viña del Mar, algún tema de Anuel está pidiendo. Núñez Mariano Antonio Cerda también deja el cariño. Francisca guión bajo Margarita dice, quiero saludar a mi hermano Sebastián Gutiérrez que está de cumpleaños, te amo, gracias siempre por estar ahí, vamos con todos esos 40, se viene con todo. Haroldo Torres dice, feliz semana, la Margarita más crujiente, grande Colo Colo, feliz lunes, arroba DJ Toti Chile, buena semana. Un abrazo gigante. Oye, bueno, ya sabes, pues deje el me gusta, deje el comentario ahí en Radio Corazón FM. Si su equipo ganó, qué bien. Si su equipo perdió, qué triste. Lo importante que sepa que esto es fin de semana. O sea, perdona. ¡Ay, ay, ay! Lo importante que usted sepa que esto es fútbol. Es puro fútbol, ¿ya? ¿Qué queda ahí?
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0: Claro, no empiecen ahí a pelear, a discutir. ¿Qué vas a mirar? No, no, por favor, no, no, no, no. 6 de la mañana con 36 minutos. Bienvenidos y bienvenidas al vacilón matinal. Queremos saber cómo está, cómo estuvo su fin de semana y también si está oscuro en la esquina.

0: buenos días. ¿Qué tal la música extraña? Chacarrón.
1: El chacarrón, mira, lo vamos a ver ya.
2: Nosotros súper contentos ya que ganó Colo Colito. Y acá en San Bernardo está nubladito,
1: ¡Abrazo grande!
3: Hola Toti, buenos días. Mi fin de semana estuvo muy bueno. Solamente me quedé en la casa para compartir con mis hijas. Que tengas un excelente inicio de semana.
1: Igualmente tú y todo Chile, toda la gente que escucha, 6 de la mañana.

0: Con nosotros, 6 de la mañana con 38 minutos.
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2: Muy buenos días, muy buenos días. Saludando de peligro desde acá, Arica, la eterna primavera. Pero pongan los saludos.
0: Ahí estamos, amigo, ahí están los saludos.
3: Colo Colo de Chile.
0: Bueno, amigo.
2: Buenos días, Toti. Oye, me quiero saludar. Hoy día estoy de cumpleaños.
0: Buena.

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1: Buenos días. Aquí reportando, iniciando la semana con felicidad, ya que la semana pasada mi esposa logró salir de UCI, así que ahí vamos.

0: Sigue al aire el vacilón matinal.
1: 6:42 a.m. Oh.
2: Buenos días, Totito. Oye, qué impresionante. ¿En qué momento nos metieron 9 meses casi de una?
1: ¿Sí o no?
3: Aunque hay amor.
1: ¡Wow!
4: Hoy no queda nada para la Navidad.
1: ¿Sí o no?
5: Buenos días, compadre Toti, ¿cómo estás?
1: Bien,
5: oye, quiero decirte que gracias por la invitación del día viernes, pero lamentablemente no pude ir porque mi señora está enfermita. Y que tengas buena semana, compadre, y faltan 319 días para tu cumpleaños.
1: Gracias, amigo.
5: Ya tú sabes.
1: Gracias, hermano.

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1: 6 de la mañana con 44 minutos. El vacilón matinal de Radio Corazón. ¡Levántate, Chile! Sabemos que es difícil el día lunes, pero acá estamos para acompañarte. Desde Arica hasta Punta Arenas, tú te levantas con los éxitos de la número uno de Chile. Mira, dice...
2: A ritmo morena, está tocando
1: plena, paso
2: morena,
1: ¿dónde está la
2: chica? A ritmo morena,
1: ¿dónde está la chica Mecano? A ver, ¿dónde está la chica Mecano?
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0: se huele
1: ya viene,
0: el olorcito a empanada.
1: Ya se viene mi perro, ya se viene, tranquilidad, cálmate. Calma, calma.
2: Buenos días, Totito.
1: Hola.
2: Reporte de Buen Chasto. Hay neblina, piso húmedo.
3: Buenos días, Toti, Toti.
1: Hola, ¿cómo estás?
3: Oye, ¿tú? Decís que no pelees, pero el primer tema que pusiste fue ¿qué? El campeón. ¿Cómo nos van a pelear?
1: ¿Qué tiene que ver, amigo, en música? Oye, se están levantando ya.
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1: Oye, no le gusta nada, güey. 6 de la mañana con 46 minutos. Todos bienvenidos y bienvenidas al vacilón matinal de Radio Corazón. Levántate con nosotros, mira, dice.

0: está ahí. Mira, aquí vamos con el Cristian y mi señora esposa, Olvida, a trabajar. Ya se siente el 18. Tiri, tiri, tiri, tiri, tiri, tiri, tiri, vuelta.
1: ¿Sí o no? ¿Sí o no? Y al ritmo de la corazón, ¿ah?
2: Aquí.

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1: Todito, todito, buen día. ¿Sí? Hoy le aviso que en la salida lo vos a Condel.
2: A ver.
1: Hay un camión, parece el primer pelotudo. ¿Ya? Tiene toda la salida tapada, los que vamos por la caletera.
2: No,
1: y no podemos avanzar. Tiene el tremendo taco.
2: No.
1: Por favor, dile que se mueva.
2: ¡Muévete!
3: ¡Ay! Con esa mirada perdida.
4: Vamos, Toti, buenos días, Toti, buenos días, Toti. Ya queda poco para terminar el turno y el viernes pagan.
2: Vamos, amigo, que le paguen, amigo, que lo pasa increíble, te queremos mucho.
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2: 6:49. El vacilón matinal de Radio Corazón. Estamos en vivo y en directo. Recuerde, ¿cuál es nuestro WhatsApp?
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2: Y recuerde también, vaya a ver las fotitos. Radio Corazón FM, arroba DJ Toti Chile. Dice, mira.
3: De mí te vas a enamorar.
2: A X Guerrero dice, un abrazo gigante, arroba DJ Toti Chile. Excelente comienzo de semana. José Moreno, 758. Buenos días, arroba DJ Toti Chile. ¿Cuándo termina agosto? ¿Cuándo pagan? Franja Velasco dice, buenos días, arroba DJ Toti Chile desde Quilpué. Denise Daniela dice, abrazo gigante para mi mamita. La Juanita, te queremos, arroba DJ Toti Chile. Hoy aparecieron mis totilinas. Las totilinas. Las totilinas y los totilines. Arroba DJ Toti Chile. Saludito para Camilo, guión bajo, Uina. Feliz día para mi hermano, el Sebastián Gutiérrez. Felices 40 años, hermano. Mira qué lindo. Carlos Saavedra Godoy, un abrazo gigante y bendiciones para la tortuguita. Arroba DJ Toti Chile. Mira qué lindo. Muchas gracias por el cariño que nos entregan. Recuerde, dejar el me gusta.
5: Impredecible como el tiempo.
2: Dejar el comentario.
5: Vas de la mano con
2: hacer el retweets. ¿Hay callado que se puede hacer el retweets? Recuerde que de eso depende el sueldo de uno a fin de año. O sea, el bono a fin de año. Ya, pues. No seáis malos, anda Radio Corazón FM. Escríbeme lo que queráis. De verdad, yo lo leo.

0: muchas gracias a la gente que escucha desde Arica hasta Punta Arenas. Saluditos a mis chicas del sur.
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2: Hola Tito, Toti, ¿cómo estás?
0: Bien, ¿y tú?
2: Te deseo un bonito día.
0: Igual.
2: Lunes ya.
0: Linda.
2: Y un bonito inicio de semana. Besito, te quiero.
0: Vamos, levántese. Sabemos que el lunes es difícil, pero vamos con toda la energía, con toda la buena onda del vacilón matinal de Radio Corazón.
3: Buenos días, Toti. Un gran saludo a todos los productores de Azura, de Starco de Marco, en especial a los de Quilicura.
0: ¡Buenos cabros! Abrazo gigante para todos ustedes. Bienvenidos y bienvenidas al vacilón matinal. Pase de inmediato, adelante.
4: Hola a todos y buen día, aquí Fabiana de Peñalolén. Quiero mandar saluditos a mis tres hijos, Martín, Colombo y Darly, al amor de mi vida, Nancy, que lo amo con todo mi corazón. Besitos para ti, Toti, y bella semanita. Chao, chao.

0: Oiga, recuerde Radio Corazón FM, vaya a ver la fotito. Saludos para Carlos Saavedra Godoy. Carlos Gómez de Puente Alto, lo curro. Escribe en Radio Corazón FM también la Nancy Saavedra 31. Excelente lunes para ti, besito a la tortuguita, dice, arroba DJ Toti Chile, Radio Corazón FM, Ahí suavecito, mira, suavecito. Mira qué lindo. Qué fuerte.
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0: por ahí. Super10.cl. ¡Oh, qué lindo! Mira.
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0: Recuerde que ya cantamos, son las 7, son las 7. Cantamos con la familia, con los niños, las niñas. Queremos escuchar a todos, queremos escuchar a todos cantando. Son las 7, son las 7. Vamos por ese lunes.

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1: Vamos, Chile, vamos cantando. Son las 7, son las 7, son las 7. Dice.

0: Cariños, Toti.
1: Abrazo.
0: Buen fin de semana.
1: Gracias, igualmente.
2: ¡Levántate, mamito! ¡Levántate, mamito!
1: ¡Eso!
2: ¡Vamos, que hoy es lunes!
1: ¡Vamos,
3: son las 7, son las 7. Y un saludo para mi pariente, el Chocolate, que está llorando en Andacoyo.
1: ¡Vamos, vamos, Chocolate!
4: Colo Colito, grande Colo Colo.
5: Hola, 7, hola, 7. Vamos al colegio.
6: Saludos,
1: mis hijos,
6: que
4: sean
6: reales,
4: ajá,
6: ¡vamos,
1: vamos!
4: Son las 7, y vamos para el cole como todos los días con mi amigo bueno.
2: ¡Uy, uy, uy, uy!
1: ¡Déjale!

0: un saludo, Toti, para el transporte del tío Teco, para los niños de la Toro Amor, del Santa Teresita y del Alessandri. Que tengan un excelente día de parte del tío Sergio y la tía Paula.
1: ¡Eso es! ¡Muchas gracias!
2: Son las 7, son las 7, son las 7. Tengo más sueño que la...
1: ¡Bájale!
3: Son las 7. Buenas, Toti, vamos. Buena. Con todo. Ya estamos instalados con el capito aquí en el Museo Club Chile. Saludos a mi señora, a Loreta.
1: ¡Abrazo gigante!
4: Son las 7. Y voy para tu casa, Totito, ya.
1: Ya, mi perro, gracias. Cuídate.
4: Son las 7. Saludo a Coyhaique desde acá de Santiago. Saludos, Coyhaiquito.
1: ¡Vamos, Chile! Son las 7.
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0: yo me pongo a fumar. 7 de la mañana con 11 minutos, 7 de la mañana con 11 minutos. Somos el vacilón matinal de Radio Corazón. Y llegó el momento en el cual usted nos manda el audio de WhatsApp. El audio de WhatsApp. ¿Cuál es el audio de WhatsApp?
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0: Y llegó el momento en el cual los papitos, las mamitas, los tíos, las tías, los abuelos, las abuelas le desean una excelente semana a todos los niños de Chile. Por ejemplo, a la Isa, que completó el álbum del mundial. Un abrazo gigante para la Isa y Olivia Villarroel, que van camino también al colegio. Por ejemplo, ese papito podría mandar el audio de WhatsApp. ¿Cuál es el WhatsApp?
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0: Las mamitas, los papitos, deseándole una excelente semana a los niños y a las niñas de todo Chile, ¿eh?
2: Es que me encantas tanto.
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0: Vamos, niños, vamos despertando.
3: Una linda semana para Renato, que soy yo mismo y yo me amo.
0: Buena.
3: Que tengamos una buena semana con todo.
0: Eso, Renato, eso es, vamos. Sabemos que el lunes es difícil, pero estamos en la compañía de la 101.3 Radio Corazón.
4: Quiero mandarle un saludo a mi hijita Emily, que la amo con todo mi corazón. Que le vaya súper bien esta semana del colegio. Besitos, vamos. Darling por acá.
0: ¡Vamos, Emily!
5: Hola, Toti.
0: Hola.
5: Vamos al colegio Banda La Barca desde Peñalolén. Reporteros de calle y carretera.
6: Yes, hey. Hola, Toti, buenos días. Toti, hola. Un saludo a mis hijas, a la Suilar, Swan y Rayen, que las quiero mucho y que esta semana les vaya excelente.

0: Carlito, buenos días.
1: Hola, buenos días.
0: De Catemu, como siempre, escuchándote. Quiero desearle una feliz semana a mi hija Dominga, José Emilio y Luciana. Que les vaya muy bien en el colegio y en la universidad, mi hija Luciana. Y que vamos con todo. Saludos, Totito.
2: Besito. Buenos días, Totito. Queremos mandarle un saludo a la Florencia Paz, que va en el furgón, te escucha todos los días, la tía la ama mucho, mucho, así que un saludito para ella.
1: Besito enorme para ustedes.
3: Hola, un saludo para mis compañeros del quinto básico A del Colegio Domingo Santa María.
1: ¡Eso es!
4: Sí, amo a mi mamá, saludos.

0: Metro. Comenzamos una buena semana.
1: ¡Eso, que así sea! ¡Vamos!
0: Hermoso Franquito Tillerías, que este lunes esté lleno de bendiciones y mucho éxito académico para él.
1: Bechito.
2: Buenos días, Toti. Aquí la familia Sandoval Loyola, que te escucha todos los días. Te mando un fuerte abrazo, un buen éxito en esta semana. Igualmente. Para todos. Un besito desde Maipú.
1: ¡Besito, Maipú!
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1: 7 de la mañana con 15 minutos, 7 de la mañana con 15 minutos. ¡Levántate, Chile! Con toda la energía, vamos, es el vacilón matinal de Radio Corazón. ¡Vamos, lunes!

0: Toti, quiero mandar un saludo a mi hija Almendra y a Eva, que le vaya muy bien en la universidad. Las amo.
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2: 7 de la mañana con 17 minutos. Llegó el momento de nuestro reportero de calles y carreteras.
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2: Recuerde, usted nos manda el audio de WhatsApp. Queremos saber qué está pasando a su alrededor, qué está ocurriendo en las calles y carreteras de todo Chile. Queremos escuchar a Win, Estación Central. Algo está pasando en, por ejemplo, ahí en Recoleta. Llame para Recoleta, hermano. Hermano, llame para Recoleta. Así que ya sabe, participe con nosotros. El vacilón matinal de Radio Corazón. Por ejemplo, hay restricción de pista. Atención, en Avenida Grecia al Poniente, con Avenida Constitucional. Esto es en Peñalolén, para que tenga mucho ojo. Constitucional, ahí sí. Así que ya sabe, reporteros de calles y carreteras. Oye, y atención, pasajeros del Metro de Santiago, en la línea 4... Hay un procedimiento por rescate de un perrito, para que tenga muchos ojos. El perrito tiene el membrillo. Así que ya sabe, la línea 4, ojo ahí en el Metro de Santiago. ¿Qué más tenemos por aquí? San Pablo al Oriente está siendo desviada por General Baquedano y Avenida Brasil por General Maquena. Esto es en Santiago, debido a colisión de auto con moto. Reportero de calles y carreteras.
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3: Consistorial, hombre. Consistorial.
4: Sí. Sí. Hola, soy Rafaela y de camino de Carampangue hacia Talagante hay un taco tremendo.
2: Abrazo.
5: Soy de Batuco, reportero de calles y carreteras.
6: Hola, Ignacia. De Valle Grande, Cicultura, muchísimo taco. Y muchísimo frío. Reportera de calles y carreteras.
2: Abrazo, grande.
7: Soy Dominga. Saludo a mi papá que va al trabajo. Reporteros y carreteras.
2: Eso es.
8: Toti, dorsal con la 5, olvídate. Reportero de calles y carreteras.
2: Abrazo.
8: Habla bien, tu hombre, Toti.
2: No, está mal escrito, amigo. Perdón.
9: Soy Jacqueline, de reporteros de calles y carreteras, Chicureo, colapsado. Un besito, no. Roberta, de la mamita de la.
2: Abrazo gigante.
10: Hola, Toti. Quiero mandarle un saludo a mi hija Sofía, que tenga una hermosa semana. Lo escuchamos todos los días. Un besito.
2: Qué lindo. Besito grande.
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11: Hola, Toti. Buen día. De Temuco. Tránsito expedito Barros Arana hacia el centro. Perfecto. Reportero de calles y carreteras.
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0: Hola Toti, un saludo para la Rafa, el Arturo, la Elena y para Cindy, que la amo mucho.
1: Hola Toti, aquí por el Parrón, todo despejado, reportero de calle y carretera.
2: Muchas gracias.
3: Hola Toti, soy la Robertita, un saludo para mi mamita Ela.
2: ¡Bechito!
4: Hola Toti. Hola. Quería enviarle un saludo a la Agustina.
2: ¿Ya?
4: La Agustina Mandiola, que día está de cumpleaños.
2: Sí.
4: Que Diosito la proteja y que él sea muy feliz y que logre todo su sueño.
2: Besitos, te queremos mucho. Chao, chao, chao.
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0: Muchas gracias a Super 10 por estar con nosotros también en este vacilón matinal de Radio Corazón. Oiga, recuerde, Radio Corazón FM, arroba DJ Toti Chile. Usted nos deja el me gusta, usted nos deja el comentario por ahí. Radio Corazón FM, arroba DJ Toti Chile. Los niños también pueden conocer a la tortuguita, ya viene con nosotros. Mila FC05, cariño para ti. BG Campos, Mario guión bajo Martínez guión bajo Mella también deja el cariño. Gary guión bajo Lana Perfect, un abrazo grande, arroba DJ Toti Chile. Todas las mañanas son geniales. Saluditos desde Serena, ya camino al trabajo. Lucila.Araneda también, cariño para

0: de Puente Alto. Excelente inicio de semana. Arroba DJ Toti Chile, Mira qué lindo, muchas gracias por el cariño. Radio Corazón FM, arroba DJ Toti Chile. Usted se queda ahí con nosotros, ya viene la tortuguita con los niños y niñas de todo Chile,
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2: ¿Cuánto marca el termómetro, corazón?
3: En Santiago, 11 grados.
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0: Zelda, la tortuguita de la corazón. Llegó el momento de los niños y niñas. Bienvenidos y bienvenidas a este lindo programa que se llama el Vacilón Matinal de Radio Corazón. Llegó la tortuguita. Niños y niñas. De ahí está mi niño, más lindo. Ya. Llegó el momento en el cual nos mandan un audio de WhatsApp.
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0: Y queremos saber. ¿Qué hicieron el fin de semana los niños y niñas?
1: Más 569-6140-6558.
0: Pase mi tortuguita bella, pase nomás, pase por ahí. Y ya, mi amor. Yo voy a hacer el desayuno, vengo al tiro. ¿Ya, mi amor? ¿Ya, mi niña? Almoní.
2: Hola, tortuguita. Yo el sábado estuve en el karting con mi papá y manejé solo y le gané. Y el domingo lo pasé con mi familia.

0: lugar que se llama Tatiana y puede ser tu amiga.
1: Ya, sí, yo creo que amiga llena. En de agua de tierra.
2: El sábado sí jugó un partido de fútbol y el domingo fue entrenamiento. Chao.
3: Hola tortuguita, yo soy de semana. El sábado mis abuelitos vinieron para acá y el domingo yo fui para su casa y almorzamos y vimos el partido.
4: Tengo 5 años y ayer fue el primer partido de básquetbol. Chao.
5: Hola tortuguita, el sábado fuimos a Serena y el domingo fuimos a ver una corrida familiar.
6: Hola tortuguita, el fin de semana fui a Santiago, juguetito, Matilde, colegio madista.
7: Hola tortuguita, y el fin de semana me quedé puro en casita descansando y jugando a mi Nintendo Switch. Chao, soy Pascal.
8: ¡Papi!
9: Tortuguita, soy de mí, te quedo, yo fui en el parque con el Tadek y yo y mi mamá.
10: Hola tortuguita, el fin de semana me bauticé y lo terminamos a lo mago Valdivia.
11: Hola tortuguita, yo hice 2 trabajos que tenía que hacer que me habían mandado para no ser del colegio y estuve jugando también. Chao.
12: Natalina y vivo en Selena.
1: ¡Güeña! ¡Mi papi vaya y ñeña!
13: Hola, tortuguita, yo me llamo Naomi. Y el fin de semana fui a ver unos perritos que son súper lindos. Y fui a Santiago y tuve unos juegos. ¡Es súper divertido!
1: ¡Qué
14: chiquitinillo! Hola, tortuguita, el fin de semana fui al mall. Saludos, chao.
1: ¡Yo ya, mamá!
15: Hola, tortuguita, ¿cómo estás? Yo soy Javiera. Y en el fin de semana con mi cordero al palo. Chao, tortuguita.
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0: los abrazos.
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2: 7:40 a.m. El Vacilón Matinal de Radio Corazón. Acá están los niños y niñas. Vamos despertando con una sonrisa, niños y niñas. Eso, mira. Dice.

0: Hola, tortuguita. Mándale un saludo a mi hijo Juanjito, que lo llevó a médico. Y a Pierito, que ya le tocó irse caminando con el papá y ayer estuvo de cumpleaños. Que tengan lindo día.
1: Hola, tortuguita.

0: Tortuguita, yo voy al colegio San Felipe Díaz con los saludos desde acá, soy Vicente.
1: Tortuguita, ¿cómo estás? Que te vaya bien en el colegio.
2: Tortuguita, la Magda no te puede enviar un saludo ahora porque va estudiando, leyendo un libro. Chao, chao, Tortuguita, saludos, te manda la Magdalena.
3: ¿Qué llevo? ¿Te escuchas? ¿Está viendo? ¿Qué llevo? Bueno, que bello, beso, matitos, otoños.
4: Hola, Tortuguita, recién voy a ir al colegio.
5: Hola, Tortuguita, te quiero mucho, te extraño mucho en el fin de semana. Te quiero.
6: Hola, Tortuguita, no voy a clases hoy porque voy a...

0: Voy camino con el trabajo. Muchos saludos. Chao.
1: Una tutuquita. Voy camino al colegio con mi madre. Yo muy temprano.
0: La tutuquita llega en el colo.
2: Ahí está, mira.
3: Ahí sí.
4: Ahí estoy. Aquí estoy. Aquí estoy.
5: Una patita.
4: Mande ya, audio. Te voy a pillar. Mande ya, audio, niños.
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0: la escuela con la mía Loisa, retorno de las suspensiones de clase, todo bien, hace un frío aquí en Alto Hospicio, saludo para el norte.
1: Hola tortuguita, soy Matilde. ¿Tú eres del Colo o del AU?
2: Yo soy de AU y italiano. Porque yo tan de belle. Como tortuguita.
3: Hola tortuguita, soy de... Yo me llamo Benjamín y soy de La Serena y ya voy camino al colegio.
2: Mi papi dijo que de Colo sí. Que le vaya muchos besitos a Marco Bollero.
4: Hola tortuguita, vamos con Milan camino al colegio, que sea un buen día para todos.
5: Hola tortuguita, saludos sí. Para mi mamá que va al trabajo.
2: Te amo.
6: Hola tortuguita, ¿cómo estás? Sí. Voy camino al colegio.
7: Te amo. Hola tortuguita, saludos a mi mamá. Te deseo un muy buen lunes, te amo. Dios te bendiga.
2: Todos niños y niñas que escuchan este yayo. ¡Papi!
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9: Ya, mi amor, vaya a buscar el tiro de las cosas porque ya va a llegar la tía Anita, la tía del furgón, a buscarla, ¿ya? Vaya para allá, va caminando, moviendo su colita la tortuguita. Mira, las tortuguitas tienen como una colita así como chiquitita. ¡Qué linda, pechocha! 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

0: radio con la pyme. Ya, muy bien, gracias tía. La tortuguita se despide de los niños y niñas de todo Chile. Gracias por estar ahí con nosotros.
1: El fin de semana fui en cumpleaños de Bicicross. Y a un cumpleaños e hice un amigo. ¿Y tú?

0: no, porque es la U. Chao, saludita.
1: Un saludo a la Josefa, que está enojadita porque no quiere ir al colegio.

0: escuchar un truquito y te vaya bien en el colegio. Te amo, saludos al conejito.
1: Chao, tortuguita. Saludos a la tianita. Vamos temprano al colegio. Estamos llegando.
2: ¿Tortuguita, vive Chile o no?
3: Tortuguita, que te voy viendo en el colegio.

0: Muchas gracias a los papitos, gracias a las mamitas, a los tíos y las tías del furgón, a toda la gente que escucha este lindo programa. Gracias por estar ahí. Recuerden, nos reencontramos mañana, 6:30 a.m, el vacilón matinal de Radio Corazón. Lo sigo leyendo en Radio Corazón FM. Mi nombre es Carlos Arriola, soy DJ Toti Chile. Que tengan lindo día, los queremos. Chao, adiós.
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2: Faltan 5 minutos para las 8.
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24: En la número uno de Chile comenzamos esta semana con todo. Como dijo uno por ahí, duramos más que un minuto haciendo La Mañana de la Corazón.
13: Así es, chiquillos, ¿cómo están? Buenos días, bienvenidos a La Mañana de la Corazón. Bueno, ustedes saben que nosotros siempre hemos sido solidarios con todos, para todos lados, así que Colo Colo hoy día va a tener la marra que es un poquito más crujiente. Así
24: bien
13: que,
24: ganado,
13: bueno,
24: yo soy de la Chile y digo bien ganado.
13: Sí, una máquina corriendo
24: bien,
13: en esa
24: bien
13: cancha.
24: Colo Colo, bien, bien.
13: Ya, felicidades a todos los colocolinos, menos algunos.
24: ¿A cuál?
13: No, te digo. A uno de aquí, que nosotros sabemos. No, mentira. Oye, felicitaciones a los colocolinos. 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
24: Con una semana que se viene lluvia, prepárense. La lluvia se viene fuerte el día jueves, comienza mañana. Y se viene otro frente mal tiempo. A prepararse, muchachos. Y si no están preparados, puta, bueno, darle con todo nomás. Porque se viene la lluvia esta semana de nuevo.
13: Se viene la lluvia. Siempre es bueno tener una mochilita igual, hermano. Como para la lluvia, para lo que sea. Para lo que sea, porque a veces se corta la luz, por ejemplo, con fuertes lluvias.
24: Sí.
13: Entonces ahí tu mochilita y no andéis buscando sin luz. ¿Dónde dejaron la linterna? Entonces todo juntito mejor.
24: Ahora después del partido ayer, ¿quién apagó la luz? No lo digan, ni una cuestión. Totito, ¿cómo amaneciste hoy día? ¿Cómo está esta semana, Totito?
25: Bien, todo muy lindo. ¿Cómo están ustedes?
13: Muy bien, todo.
25: Qué bueno. Hoy le mandaron muchos cariños a Evelyn, ¿sí? Chavito. Dios mío, cuánto nos quiere la gente.
13: Te vi.
25: En Pedro Aguirre Cerda, Dios mío, cómo nos quiere la gente, muchachos. Así que le mandaron muchos cariños.
24: Qué look sacaste en el escenario.
13: Amigas que andaban ahí me dijeron que el Toti el dato de la chaqueta.
24: Toti, ¿qué look sacaste en el escenario, Toti?
25: Estamos haciendo cosas.
24: ¿Uno puede mandar a hacer chaquetas con ellos? ¿Quién te la hace?
25: Mi amigo de Arvans. Ahí yo lo he estado compartiendo también en mi historia. A Chavito en particular le mandaron muchos saludos.
13: Muy bien. Le quieren hacer un sombrero, dijeron. Personalizado.
1: analizado.
24: Ya me hicieron, ya me entregaron el de guaso. ¿Eh? Y me quedó bien.
1: Por fin le entró.
24: ¡Me entró el sombrero de guaso!
1: Recién a tu edad entró, mira, qué bueno. Pero bien, bien, te felicitamos.
24: Me estoy comprando ahora un porta sombrero para que no se doble la alita.
1: Importante, una cajita. Como... Pero que a lo mejor te la entregaron una cajita de madera. No, o sea, no, de entregar, madera. No. Una cajita que donde van guardados esos sombreros.
24: El que hace no hace cajita, así que ahí me acabo de comprar la cajita.
1: Muy bien.
24: El nombre le digo el siempre libre, tiene las alitas para el lado.
1: Ya, ¿y se suspendió el evento, po?
24: ¡No! ¡Ey! ¡No me di, po! 8 con 4, es tu radio, corazón.

0: Claro, compré una lavadora gigante, que es muy buena, es como para 15 kilos.
1: Ya.
0: Así que si el chavito necesita la caja para guardar el gorro, el sombrero,
1: todo se la pasa. Puede que eso.
2: ¿Sabes
1: qué? Cuando lo vi Oscar, se cagaba el que le dice, se cagaba la risa por los comentarios. La gente dice, no sabe que te molestan tanto. Le dije, no, pues.
2: No, porque esto es producto de Julio Stark, dijiste tú que
1: sí. No, si son todas mentiras. No
2: digo
1: la cabeza tan grande, pero el sombrero más grande que había hecho calle.
3: Buenos días, muchachos, ¿cómo están? Si te buenos días, chavito. Oye, con el sombrero del chavito tapan completo el Estadio Nacional.
1: Sí, pues como en vez de carpa.
4: Hola, Toti, soy Dominga, te voy a decir una canción. Domi, Domi la ringuita, la que ama de una tortuguita, la lara y el corazón.
2: ¡Qué bueno!
4: ¡Oye, tortuguita, te amo!
2: Está genial.
1: La Dominguita
2: pasó.
1: En octava región, la Dominguita.
2: Auditora
1: número uno, sí, po.
2: Seca.
5: Hola, Chavito, ¿cómo está? Buenos días a todos, buenos días. Oiga, Chavito, yo tengo cuatro planchas de trupán para hacer el porta sombrero, ¿le sirve? Pero primero a ver si es que le alcanzan las cuatro planchas.
1: Ya.
5: ¿Me avisa?
2: Cuatro planchas se puede.
1: Con dos nomás, con dos se hace.
6: Buenos días, los más directamente de la radio emisora en Chile. ¿Cómo están, chiquillos? Un fuerte abrazo, un buen inicio de semana. Y fuerza, que queda poquito para fin de mes.
7: Buenos días, chiquillos. ¿Cómo están? Buen inicio de semana.

0: Oye, yo tengo las otras cuatro planchas de tu pan. Yo tengo las otras cuatro ahí así, papá, voy a hacer el puerto de sombrero.
1: ¡El otro lado!
2: Buenos días.
3: Oye, para eso están despiertos.
2: Yo creo que para el sombrero habría que matar unas tres vaquillas más o menos y salvar todo el cuero que se pueda. Y oye, los de la U, aguante nomás, weón, un partido de fútbol, no se la echen. Andan peleando por estupideces.
3: Cierto.
4: Hola, chiquillos, buenos días.
1: Hola,
4: niña. Oye, me gustó mucho la dominguita, de no sé de dónde, pero ojalá que se comunique nuevamente con esa canción también.
1: Dominguita de Conce.
5: Buenos días, que tengan una excelente semana. Quiero mandar un saludo a mi hijo Luciano, que lo amo mucho.
6: Hola, hola, buenos días.
3: Totito. Buenos días.
6: Evelyn, Chavito.
3: Buen día.
6: Última semana de agosto. Estamos que lo pasamos. Vamos a pasar.
3: Pasemos agosto.
2: Colo, colo, no voy a hablar. Vamos, colo, colo.
3: Se quedó pegado.
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1: A la vuelta les contamos cómo se viene la meteorología en Santiago, en las regiones, cuándo parte la lluvia y cuándo se viene brígido.
3: Brígido, esto es Pochi. La faldita.
1: Pochita.

0: Ya, voy.
1: ¿Estás escuchando tu radio Corazón 8:13? Oye, ¿estás escuchando en la región de Valparaíso, en Viña del Mar?
2: Sí.
1: La Tere, mi compañera del Seminario de San Rafael.
2: La Tere.
1: De primero básico.
2: La Tere. Y
1: la Tere.
2: ¿Pololeaste con la Tere en el colegio?
1: No. No tuve intenciones, pero la Tere estaba...
2: ¿Pololearon en el liceo?
1: No. La Tere.
2: La hallaste para la casa.
1: No. No, voy con el tiempo. Tere, te mando un besito grande. Está cuestión de estar con su pareja.
2: Bueno, pero estamos hablando cuando eran niños, cuando eran lolos.
1: Me la quise servir.
2: Cuando fueron lolos. Pillaron cuando fueron lolos.
1: Hasta quinto básico, no me le quería servir en quinto básico.
2: Ah, ya.
1: Después de grande un poco, sí, pero ya no. El chico no.
2: Ya está ocupado.
1: Ya, ¿qué está pasando ahora, por ejemplo?
2: Oye, hoy día tenemos una máxima probable en Santiago de 16 grados. ¡Qué frío!
1: Santiago.
2: Ah, tú pones música. Ah, pero que eres seco. Yo pensé que el lunes llegaba y medio aturdido.
1: ¡Aturdido! A esta mañana, que nos confirmen, por favor. Mira, esto lo dice la Dirección Meteorológica, pero ustedes lo confirman en nuestro WhatsApp.
2: Hoy día en Santiago tendremos una máxima probable de solo 16 grados.
1: En Antofa habría llovina hasta el momento de la mañana. ¿Qué está pasando en Isla Pascua también con llovina esta mañana?
2: En Isla Pascua tenemos llovizna.
1: Copiapó máxima 23 hoy día. ¿Qué pasa con Coquimbo?
2: En Coquimbo prepárense, porque a lo mejor también pueden...
1: Los coquimbanos húmedos, los coquimbanos húmedos, Evelyn.
2: Volver las precipitaciones.
1: Sí, que estaría llovinando hasta ahora en la mañana en Coquimbo, 14 grados de máxima.
2: Los coquimbanos llovizna. Con un poquito de llovizna.
1: La Tere amaneció nublada en Viña, 15 grados de máxima. Y los coquimbanos
2: ya
1: húmedos.
2: Dijimos, húmedos y llovizna.
1: Santiago, la lluvia se anuncia para mañana en la noche... ¿O el miércoles ya es un poco desatado?
2: Pues se atrasó la lluvia en Santiago. Me hicieron mover todas las cosas de la terraza.
1: Ranca, ¿pusiste ese cobertor que tenías transparente?
2: Pongo un plástico.
1: ¿Tú tenías un cobertor re bueno? ¿Tú? Sí, lo tenías ya.
2: Quiero que pase que lo tuve que poner adentro de la casa.
1: Rancagua, Max, estaría con máxima de 15. Llueve mañana en Rancagua. ¿Dónde más está lloviendo? Chillán, máxima 12. Llueve la noche. Pregúntame qué está pasando en Temuco.
2: ¿Qué está pasando en Temuco?
1: 9 de la tarde en Temuco y en Valdivia.
2: Y en Valdivia también.
1: 9 de la noche.
2: Llueve en Valdivia.
1: Sentado frente al mar, ¿qué pasa?
2: Param pam pam.
1: Llueve y con viento en la tarde.
2: Param pam pam.
1: ¿Y en Coyhaique?
2: Los Vázquez.
1: Llueve en la noche, 6 grados en este momento.
2: Y en Coyhaique, ahí vienen los Vázquez.
1: Y en Temuco, 4 grados en este momento.
2: Espérate,
1: no,
2: un poco.
1: Menos 2 grados mañana amanece en Torre del Paine.
2: Ay, Torre del Paine. Vayan a subir ahora a la Torre del Paine.
1: Ah, anda ahora, pues.
2: Anda, tú la vuelta.
1: Anda, subiste.
2: Anda, a hacer trekking.
1: Puma, pues bueno.
3: Yo escucho.
1: Aquí, con la naturaleza y un puma. Anda, a vender un fósforo allá, vos. Para que te echen por huevo.
2: Pero... Llévate la moto.
1: Vende tu cigarro en Torre del Paine, mon weón, pa' que te eche.
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0: Estás escuchando Radio Corazón, no puedo pasarle nada si no saludo a mi hija, Lantito. Que yo camino también, va con la Nacha.
1: Yo también la saludo.
0: Y la mamá y la Ale van a la universidad. Así que...
1: ¿Pero quiénes van?
2: ¡Tanto, que te vaya increíble!
1: ¿Quiénes van en el vehículo?
0: La Nacha.
1: ¿La Nacha?
0: Sí.
1: La Nacha.
2: Que se llama Ignacia.
1: La Anto.
0: Y Ale.
1: A la cual yo le mando muchos besitos a la Anto.
0: Tú eres como un tío, weón.
1: Yo la sigo en Anto en cancha.
2: Pero claro,
1: Anto
2: en cancha, sí,
0: para que la sigan en Anto en cancha con las notas que hace para Rugby Chile.
1: Y lo hace muy bien.
2: Era muy bien, Anto.
0: Muy bien.
1: Tiene
0: muy
1: muchos
0: bien.
1: Dotes,
0: con la Nacha.
1: Pero de su mamita,
0: ¿de qué está hablando? ¿De dotes de qué, weón?
2: Qué bueno que se parece a su mamá, sí, dotes, porque es estupenda.
1: Dotes periodísticos de su madre.
2: Sí. Menos Dale. Mal que se parece a la mamá.
0: Y vas con la Nacha.
2: ¿Ah?
0: La Nacha. La Anto y la Nacha están buscando pololo ahora.
1: ¿En serio?
0: Sí. Están buscando.
2: Llegan solos, chiquillas, no se preocupen.
1: Yo que
2: no busquen nada, llegan solos.
1: Voy a buscar en Instagram Anto en cancha.
0: Pero tiene que pasar, usted sabe. Para que pase algo por la Antonia, tiene que pasar por su papá.
2: No, no.
0: Yo le reviso el Instagram al cabro.
2: No,
0: que le reviso el Instagram.
2: ¿Qué
0: veo...
2: tienen los papás que se meten ejemplo, en la pareja de los niños? Déjala.
1: Pero Alejandro,
2: ella sabrá.
1: Esto también lo vamos. Anótelo si también. Pero,
2: el gusto tiene que ser de ella, no
0: pincho,
2: tuyo.
0: No, weón. Si
1: por ejemplo,
0: papá.
1: Yo tengo un sobrino en Maipú que le sí. podría servir. ¿Qué te parece, Alejandro?
0: Muy bien.
1: ¿Puede ser alguien de Maipú?
0: ¿Qué hace el niño?
2: Te va a parecer muy bien, bien lejos.
0: Niño? ¿Qué hace el niño? Dígame qué hace
1: no,
0: el niño.
1: No, el niño en este momento se tomó un año sabático.
2: ¿Qué importa? Si lo que importa
0: ¿año
2: es la
0: sabático?
2: Clínica.
0: Descartado el huevo.
2: No.
0: Pero alguien, quiero a alguien que tenga un poquito más de hambre.
2: Da lo mismo.
0: Año sabático descansando no quiero, ni un buen descansando.
2: Da lo mismo.
0: La vida no es para descansar. Me he probado.
2: Te tiene que gustar nomás, pues, no. Es lo único.
0: Me dice tío, lo mando a la chucha.
2: Tiene que haber química, si no hay
0: nadie
2: química.
0: Nadie me dice tío.
2: ¿Qué sacáis con que sea astronauta?
1: ¿Qué quiere química que si está él que van a hacer un no. experimento?
2: Un experimento.
0: Nada de química aquí es la cuestión.
1: Oye,
0: quiero gente que tenga hambre, weón.
1: Y un abrazo grande para la Ale que estuvieron de aniversario.
0: Sí, el sábado.
2: ¿Cómo lo pasaron?
1: Gracias.
0: Bien.
1: Ahí nos va a contar, chavito. Ahí nos
0: sí,
1: va a contar.
0: Voy a contar detalles.
2: Qué bueno. Qué bueno, no le regalaste el sillín de la bicicleta.
0: No.
2: Un pedal, po, weón.
0: Quiero contar que no.
2: El casco, mi amor, te cambié el casco para la bici, no.
0: Quiero contar que no hubo. No. No hubo.
2: ¿Por qué?
0: Voy a ser transparente.
2: ¿Por qué no?
1: Qué raro, Alejandro, qué raro.
0: Voy a ser transparente. Porque alguien me dijo, justo.
2: Bueno, espero que te haya gustado, Ale.
0: Justo calzó una fecha,
2: todos los regalos que te hizo Chavito.
0: Ya. Yo le regalé flores, pero no me regaló nada a mí. Voy a contar. 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
1: 8:37. ¿Qué tema te habíamos pensado?
0: Oye, mira, lo que pasa es que no vamos a entrar en la polémica porque la gente le carga la farándula a la mayoría de nuestros auditores que ya van a hablar de Langotelome con la gala. Pero ¿sabéis qué? Como aquí está involucrado un ex de una de las dos.
1: Ya.
0: Entonces, como estábamos hablando acá en forma interna, de repente cuando uno empieza a ver esas juntas de colegio que te juntáis con tus compañeros colegio.
1: Sí.
0: Hoy nos vamos a juntar con los compañeros colegio y todo. Y el queramino está para el gato. Y el que fue tu ex, que lo amaste, está hecho pebre.
1: Convengamos una cosa. Y aquí viene el punto a favor mío.
2: El que tenía pelo, ya
0: el
2: lo
0: tiene.
2: El
0: que tenía pelo, mira, ya lo tiene.
1: Y aquí viene el punto a favor mío.
0: El que tenía caluga no tiene sustancia.
1: Los que eran ricos.
0: El que no tenía pelo,
1: la compañera que era rica. ¿Tú qué te imagináis? ¿Cómo debería estar? Más rica todavía.
2: Claro.
1: Y el que era rico debería estar más rico. Y los que éramos los malos, weón, tenemos todo por mejorar. Está la ciencia, están las cremas, weón, está el inyecto de implante de pelo, weón. La cuestión de la ojera.
0: Párpado.
1: Los que somos feos, weón, tenemos todo para mejorar. Y siempre nos vamos a ver un poco mejor porque ya éramos más feos que la chucha. Entonces, pero el que era bonita, la que era bonita, ¿qué pasó con ella?
0: A veces sigue bonita, vaya, a veces
1: es
0: no.
1: Difícil.
0: Pero
1: es difícil.
0: Enfocamos esto, ¿a tu ex pololo de joven?
1: Ya, démosle.
0: ¿A tu ex compañero de colegio, a tu amigo?
1: Sí, démosle a los dos.
0: Puede ser, ampliémoslo.
1: Ampliémoslo.
0: Pololos y ex compañeros de colegio.
1: Esa reunión, ese que viste después, lo descubriste por Facebook o lo viste después en la vida real, hecho mierda.
0: Si quieren decirle también, pues decir, oye, Juan, tuvimos la reunión de colegio. Estáis pa'l gato, o estáis más rico.
1: O de repente viene y el que tenía calúa tiene más guata que perro envenenado. Y tú le decís, ¿qué te pasó?
0: Qué loca esa cuestión, ¿eh? El que era deportista, el que era futbolista, el colegio, el ciclista.
1: El ciclista.
0: Tantas cosas como van cambiando, oye. ¿Eh? Bueno, entonces, preguntémosle al público si se han sorprendido con los ex.
1: Más 569.
0: 61.
1: 40.
0: 65.
1: 58.
0: Los ex del colegio
3: yo
0: o ex
3: escucho,
0: de parejas.
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0: chiquillos, ¿cómo están? Yo hace poquito volví a ver a mi ex pololo del colegio, de cuando teníamos como 13, 14 años.
1: Ya.
0: Y...
2: ¿ya?
0: Todavía siento cosas por él.
2: ¡Opa! No puede ser. ¡Qué chete!
3: Chivita Evelyn, yo a después de 15 años dejé de ver a, al hombre que yo estaba sumamente enamorada. Era atractivo.
2: ¿Ya?
3: Era argentino. Se llama Jorge Huerta Bau. Y un día me quise juntar con él porque nos reencontramos por las redes sociales y nos juntamos en un metro X. Y yo miraba hacia todos lados para buscarlo así, entusiasmada.
2: No te creo.
3: Y veo un viejito chico, pelado, negro. Y me dice, hola gringa. Y yo lo quedo mirando, le digo, Jorge, me dice, tú no has cambiado nada, petiza. Y yo le dije, tú ya has cambiado harto, Jorge. Y quedé para escoba, nunca me imaginé que tú hubieras hecho pebre.
2: Mira, qué increíble cómo algunos cambian tanto con los años.
4: Hola mis chicos, buenos días, está Evelyn, Chavito y Toti, que tengan un excelente inicio de semana, los quiero mucho, aquí los estamos escuchando.
2: Beso. Bacán, bacán.
5: Hola chicos, ¿cómo están?
2: Hola,
5: buenos días, espero que estén bien. Oye, me cagaron con el turno, así que ahora tengo vuelo, el próximo vuelo a Brasil, así que voy a estar como 4 días fuera. Cabrón, antes de irme, quería decirles que, bueno, yo... no me sorprendió por una ex, pero sí había una chica en la enseñanza media que me encantaba. Yo estaba enamoradísimo de ella, era estupenda, era linda. Pero era de esas que saben que son pinturitas. La volví a ver hace como 2 meses atrás, que tomó un vuelo con el pololo, no sé qué era. Y estaba, pero 10 veces así, gigante, gorda, casi tuvimos que abrirle una puerta extra en el avión.
2: ¡No!
6: ¿Y él
2: es piloto o fue?
6: Me junté con los compañeros de la básica. ¿Cuál de todos hablaba más de enfermedades? ¿Cuál de todos no se ponía insulina? Todos viejos. Me parece que uno cuando era feliz, después más grande se pone mejor.
2: Oye, qué vino, loco,
6: digo yo.
1: Ven,
6: pero
1: teoría.
2: Tanto enfermo, te van a pasar.
7: Sí, en Los Ángeles se cayó la señal, no se escucha la radio.
2: Vamos a mandar.
7: Escuchándolo más bien.
8: Estamos trabajando, amigo.
2: Vamos a mandar al tiro.
9: Hola, yo hace poquito hicieron una junta de los amigos de la viña y me encontré con mi primer pololo. Hoy fue tan emocionante, pero está regio él, sí.
2: Ah, está regio.
9: Pero empezó a molestarme, así como diciéndole a todos, oye, nosotros fuimos pololos cuando éramos chicos, y vamos a volver.
2: Ah.
9: Fue muy divertido, pero estaba regio. Un besito, los quiero.
1: ¡Beso!
2: Besito. ¡Qué bueno!
8: Oye, la gente de región, bueno, es que nos confirme si volvió la señal, por favor.
1: Confírmenos en el más 569.
8: Estamos trabajando en eso.
2: 6-1.
1: 4-0.
2: 6-5.
1: 5-8.
10: Hola, hola. Por
2: hola,
10: acá.
2: Hola.
10: Hace más de 20 años. Sí, igual de hermosa. Sí, igual de hermosa.
2: Era.
11: ¡Obvio!
1: ¡Ahí!
12: Personas que se acuerdan de su ex y otras como a mí que nos da vergüenza acordarme.
13: Sí, Toti, volvió la señora a Los Ángeles. Saludos.
2: Gracias, gracias. Ay, qué rápido el técnico.
14: Yo hace poco hicieron una junta de... Nosotros teníamos un grupo de teatro cuando éramos jóvenes, 15 años. Tengo 55. Hicimos una junta después de 20 años y estábamos todos iguales. De hecho, estábamos mal.
2: ¿En serio? Qué buena.
14: Todos bien. Todos buena onda. Recordamos que ese tiempo que fue genial.
15: Hola, hola, señorita Evelyn.
2: Hola, hola.
15: Hola, Toti. Mira, yo tenía una compañera de curso que le decíamos la Luli. Era espectacular, una mujer espectacular. ¿Cachai? Estamos hablando de tercero, cuarto, medio. La vi el otro día y está desarmada de una manera. Tuvo un hijo, se desarmó, quedó, pero... No se parece a la Luli. Se parece a la Peppa Pig ahora.
1: Pero no se dice.
16: Las feas son bonitas, las bonitas son feas, los flacos eran, son gordos. Los que tenían más pelo son pelados y así es tema.
2: Es fuerte el cambio después de varios años que reencontrarse con los ex.
17: ¡Holi! Por aquí desde Talca. Querido, mi actual esposo es el amor de toda mi vida del colegio.
2: Ah.
17: Hoy yo lo miro y de verdad que todavía siento mariposas.

0: cosita en la guatita. De verdad.
1: Ay, qué lindo.
0: Lo amo. Llevamos 16 años y todavía siento que estoy enamorada como en el colegio de él.
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3: Bueno, conclusión, no es fácil reencontrarse con los ex del colegio, con ese amor de juventud que ha cambiado bastante. Pero bueno, a veces uno tiene que ser un poquito más generoso, ¿no? Como que a todos nos pasan los años, nos va cambiando el cuerpo. Pero hoy... Pero impacta.
4: Si se mantiene la esencia.

0: Hola, hola, ya llegó la señal a Viña. Bueno, yo estuve 28 años con mi ex, papá de mis tres hijos, pero ahora está hecho mierda. Saludos desde Viña Bonita.
1: No, me pasó algo terrible porque los que eran de... Hicimos una junta también de colegio hace un par de años atrás, donde llegamos todos los ex compañeros y los que eran como los nerds, como el que era como más así como retraído y todo, estaba regio, estupendo. Era como, wow, como justo los que tú no mirabas estaban estupendo. Y los que habías mirado estaban hechos pebre porque éramos muy buenos para el carrete, para el asado, para la piscola.
2: ¿Elegiste mal?
1: Elegí, sí, pues, si uno se puede equivocar.
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1: ¡Pues claro, pues claro! 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
2: Faltan 2 minutos para las 9.
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15: ¡Ay!

0: Chaito.
1: Señoras y señores, ella no hace durar un minuto a nadie, hace durar 30 segundos a los hombres de Chile. Es la mujer que derrite relaciones de pareja. No me refiero a ella, a otra. Me refiero a la señora Nelly. ¡Bienvenida, Nelly!
2: ¿Cómo están, chiquillos?
1: La mujer del momento.
2: ¡Ay, cómo están! Buenos días. Buenos gracias días. Por estar.
1: La Costa López quedó chica en la ola,
2: sí,
1: Nelly.
2: Sí, no, yo soy más barata, chiquillos, por si acaso, por si me quieren invitar a comentar algún cagüín. No, cobro más barato. ¿Cómo estás, Cita Evelyn, Cheito, Totito?
3: Gala cobra 15 palos y usted cobra 150.
2: Claro, 150 lucas.
1: Lucas.
2: 150 pesos incluso, si está bien. Hasta gratis le voy.
3: Mira.
2: Ya, últimos días del mes de agosto. No podríamos decir la última semana porque el próximo lunes termina agosto. ¿Ya?
1: Ya.
2: Salió largo agosto. Oiga, oiga. Ya. ¿Cuándo pagan? 24 de agosto. Hoy día están de santo los Bartolomé. ¿Tiene algún Bartolomé por ahí?
1: Tongo le dio Borondongo. Borondongo le dio Bernabé. Y a Bartolomé.
2: Hoy es el día del lomito. En Chile se celebra el día del lomito, Cita Evelyn, Chavito, Totito.
1: ¿Van a comer eso en el festival de nuevo? ¿Van a comer otra cosa más en
2: no
1: el festival?
2: Si, no está contemplado por ahora. Es el Día Internacional de la Música Extraña.
1: ¿Quién es Agustín?
3: ¿Y usted?
2: Mira, dice que este día fue ideado en 1997 por un músico neoyorquino para que las personas escucharan música sin prejuicios. El día de la música extraña.
1: Ya.
2: Hoy es el día de los parques naturales.
3: Ya.
2: Hoy es el día de los cuchillos también.
1: Día de los cuchillos. El cuchillo y seguir.
2: Claro. Ya, un día como hoy, año 1990, Totito, era inaugurado el Mall Plaza Vespucio. Año 1990.
4: ¿Mire? Ahí en el la 90, feria. Mira. Wow.
3: Mall Plaza Vespucio.
2: Claro, mira. Hoy es el día del lector también.
3: Mira, oye, Julito Stark, vamos a saludar a Julito, que es el lector que tenemos acá.
2: Esto en conmemoración del escritor argentino Jorge Luis Borges. Ya, entonces, el día del lector. Tengo para hoy la máxima, 16 grados.
3: Ya.
2: Vamos a estar con cielo prácticamente cubrido durante todo el día.
1: ¡Cubierto!
2: Eso mismo dije. Ya mañana a la tardecita podríamos tener ya los primeros chubascos bien débiles y aislados acá en Santiago. Y de frentón el miércoles tendríamos más lluviecita aquí en la capital.
3: ¿Ya? Mire.
2: A prepararse para la agüita, chiquillo, en la zona sur. Ahí sí que se va a rajar lloviendo por estos días.
3: Mire.
2: Ya llegué, ya estoy aquí para acompañarte.
3: Estupendo, estupendo. Lindo, guachi. ¡Ay, ay, ay, ay! Esta es la mañana de la corazón.
1: No me digas que es la Carolita.
3: Pues claro, alguien que te amaba.

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1: Tengo... A ver si le sirve esto para...
0: A ver.
1: Para partir con tantas rupturas, tantos cortes así como definitivos, todos estos cagüines de términos de relaciones.
0: Ya.
1: Oye, estaba viendo aquí una noticia que me llegó al cable. Me colgué al cable el otro día, chiquillo, ¿por qué pasó? De las pocas personas que va quedando con la TV con cable.
2: Ya, sí, claro. Ya. Tuyo.
1: Hombre terminó con su novia porque ella no creía en los dinosaurios, señora Evelyn.
2: No creía en los dinosaurios.
1: Pues, tonta.
2: Mira.
1: Dice que ella simplemente no era para él porque no creía en lo que él creía.
2: Ya.
1: Era precisamente la existencia de los dinosaurios. Y encontró una excusa perfecta para terminarla. Estaba convencida de que los dinosaurios jamás existieron. Lo que empezó como una conversación, primero estaban conversando, bien absurda, terminó para él en algo en serio. Ambos tenían formas completamente diferentes de interpretar la ciencia.
2: Mira.
1: El problema no eran los dinosaurios, sino que la incompatibilidad que él veía en la manera de pensar.
2: Ya.
1: Hasta aquí llegamos, chao, no te quiero más. Tú no crees en los dinosaurios.
0: Pero ya hay cosas pelotudas y esas. Pero, ¿por qué cosas han terminado con ustedes? ¿Por qué cosas han terminado? ¿Por qué cosas has terminado tú con una pareja?
1: Y le han dado y seguramente le han dado excusas tontas.
0: Excusas tontas para terminar con una pareja. La excusa más pelotuda, Toti, ¿cuál dices tú?
2: ¿Excusa pelotuda dices tú?
3: Estoy en otro momento de mi vida.
2: No eres tú, soy yo.
0: No, Eli, ¿qué he dicho
2: tú? No eres tú, soy yo.
0: ¿Qué he dicho para terminar?
2: Eso, porque no, yo soy bien sincera, mira, te quiero como amigo.
0: Ya. Yeah.
2: Creo que lo nuestro ya no tiene por dónde salvar esta relación.
1: Pero esas son comunes, ¿cierto?
2: Sí, pero común. No se me ocurre algo así como raro, ¿no? Nunca.
0: Es una enfermedad.
2: No, nunca he hecho.
0: No, porque hay gente que inventa cosas, po, y tú te das cuenta después que no.
2: Yo creo que a mí me han inventado enfermedades que se van a morir y toda esa cuestión.
0: ¿En serio?
2: Sí. No, sí hay gente carepano.
0: Cuéntanos, ¿la excusa penca que te dieron? O alguna que sepas por ahí en el más 569-6140-65-58 aquí en la mañana de la corazón.
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0: A mí una vez me dejaron una nota en el refrigerador, ¿ya?, diciendo: esto ya no funciona, me voy. Y yo abrí el refrigerador y estaba bueno.
1: Hola, hola, buenos días, chiquillos. A mí una bolola que tuve el día domingo me amaba. ¿Ya? Hasta por si acaso llevamos como un año y medio de relación. El día de lunes me termina porque ya no me amaba. No era lo mismo. Oh. Después yo viajé a verla para hacerle la pillada. Y me enteré después por el hermano que se había metido con otra persona y por eso no había terminado. Pero ella nunca me reconoció.
2: Qué pena. Qué pena eso, ¿ah?
3: A mí me dejaron porque no creía en la carta astral, no quería darle mi hora de nacimiento y tampoco porque creía en los signos zodiacales. ¡Loca! Déjame en paz.
4: ¿Pues en serio? ¿Por qué no dijiste el signo zodiacal?
2: No, pero ¿y
4: qué? ¿Por qué lo cortaste a ese hombre, Evelyn?
2: No, pero es que tiene que dar la fecha de nacimiento para la carta astral.
5: ¿Y cómo yo terminé con mi señora? Porque le dije que mi suegra era una bruja.
6: Hola, muchachos, buenos días. Oye, a mí me pasó algo chistoso. No fue ya tanto la terminada, sino que yo era cabro. En ese tiempo todavía se pedía permiso para pololear. Entonces yo hablé con el papá de la niña y todo. El papá, sí, no, tú eras un buen cabro, digamos, todo ese show. Y salgo contento yo, pues la niña no sabía. Nos juntamos y me dice: no, ya no quiero seguir contigo porque ya no me gustáis tanto como antes. Y ahí quedé yo con la pedida de permiso.
2: Oye, sería pobrecito. Sería bueno saber qué hace falta en una relación. Porque imagínate que te digan: no, que ya no te quiero como antes. ¿Qué pasa? Que no hay comunicación, la gente no se dice lo que le molesta. Porque ¿cómo de la noche a la mañana ya no me gustáis tanto? Es raro, po.
7: Tenía una pareja que tenía cuando lo eché cagando de la casa porque se portó mal, era muy truco.
2: Se portó mal.
7: Dijo, aquí dijo, esto no se va a quedar así. Y al otro día que le eché, llego a mi casa y me había roto el refrigerador, me había cortado las mangueras de la lavadora, el cable del horno, del microondas. Qué mal. Me dejó la tole, lo demandé y preso por tonto.
2: Preso por sí. No, es que sabéis que en realidad, chavito, totito, no, pues si ya no te quieren, estáis terminando una relación, ¿qué vais a hacer si no hay vuelta que darle? Hay que asumir dignamente, poner un paso al lado.
8: ¿Escuchaste, no?
2: Irse con tranquilidad a buscar otra pareja que te aguante.
8: ¿Escuchaste?
4: ¿Te quedó claro?
8: ¡Te lo regalo!
2: Pero mira la señora, lo que le pasó. O sea, qué terrible, ¿no? Dignamente, si las cosas se terminan nomás.
9: A mí me terminaron porque yo le pillé conversaciones con otra en su teléfono. Entonces yo tuve la culpa, maldito, bastardo.
2: Lo dio vuelta la
10: guayera. A mí me cortó porque dijo que yo no le daba el cuchicuchi como antes. ¿Cómo le iba a dar el cuchicuchi como antes si tenía a mi hijo en la UCI grave? Que lamentablemente mi hijo murió de cáncer. Y ahí se lo pillé con mi mejor amiga.
2: Qué pelotudo. Sí,
11: pelotudo máximo.
12: A mí me cortaron porque yo siempre le decía a mi pareja: oye, ¿hasta cuándo se va a quedar la suegra acá? ¿Hasta cuándo se va a quedar tu mamá? Oye, no seas odioso, no es que son las cenizas.
2: Oh. ¡Ay, pero cómo se le ocurre! ¡Corte!
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4: No puede ser tan vaca, pues.
2: ¡Ay, Dios mío!
4: 9:22 no puede ser vaca.
2: ¡No se ría, señora Nelly, no se ría! Porque te tengo que olvidar. Mira, todo calza pollo. Porque te tengo que olvidar.

0: preguntaron porque me dijeron que yo me reía en la fila.
1: ¿Cómo?
0: Y eso es mentira.
2: ¿Porque te reía en la fila?
1: Estás escuchando tu Radio Corazón, la número uno de Chile. ¿Por qué? ¿Qué cosas raras te dijeron que te cortaron? Es lo que hemos estado hablando aquí en la mañana en la Corazón y hasta ahora. 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
4: ¿Cuánto marca el termómetro, corazón?
5: En Santiago, 11 grados.
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1: Guapa, guapa, guapa, guapa, sal, permiso.
0: Ya.
1: Me acordé del chiste del curaíto.
0: Este historia tiene dos.
2: Ah, ya.
0: Sí. ¿Sabían que los papás de la Nuri cumplen 53 años de matrimonio? 53, y yo
1: un personaje ya de nuestro programa.
0: Pues, Nuri y Jacob ya están 53 años. Le mando un saludo grande.
1: Besito,
0: una pareja maravillosa.
1: Cariño.
0: ¿Cómo crees que uno hace más 53 años? Pero ya yo voy a contar mi historia. Fin de semana.
1: Fin de semana, nananina, nananina, nananina, pa, pa, pa, tararara.
0: Ni música.
1: Ta, ta, ta.
0: Ponme música aniversario.
1: Fin de semana, tananina, niña, niña, niña.
0: Ponme música aniversario.
1: ¿Qué pasó el fin de semana?
0: Llego yo.
1: ¿Qué pasó?
0: 23 años.
1: Mi mociño, ¿no?
0: ¿Mociño?
1: ¿Mociño? ¿Cómo se va? Ya.
0: ¿El arquero?
1: No.
0: Ay, ¡no, pero aniversario, Mototi!
1: ¡Netiño, era Netiño! ¡Fin de semana! ¿Cómo estuvo tu fin de semana?
0: Tengo una queja y tengo una...
1: Que te quejaste, tenés que haber quejado.
0: No. Porque después de cuánto tiempo uno ya... Dejan de ser como especiales... Después de cuánto tiempo dejan de ser especiales los aniversarios. Pregunto, porque a lo mejor uno...
1: Siempre son especiales, creo yo.
0: Sí.
1: No terminan nunca de ser especiales.
2: Habiendo amor, claro.
1: Y ni siquiera con amor, con costumbre también, porque hay que celebrar el aniversario. Da lo mismo si no estáis tan enamorados, pues si estáis casados hay que celebrarlo.
0: Voy caminando
1: igual.
0: El día viernes en la noche, voy caminando a la florería de la esquina. Y con esta música.
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0: Compré rosa, me gusta la rosa blanca. Compré rosa blanca. Y el área me dice: ¿dónde va ahí? Voy a ver una.
1: Bueno,
0: voy a comprar una pastilla a la farmacia. Y me dijo así: claro.
1: Te acompaño.
0: Pues si te acompañé yo y ya no tenía ahora la receta. Y dije: voy a comprar flores, güey. Voy a comprar flores.
1: Oye, la marcación de puesta ahí no te dejan ni respirar.
0: Bueno, compré flores blancas. Y me dijo el Cevita: compró para. Estaba mi mamá y está. El Cevita le compró a las demás mujeres que están en la casa. ¿Por qué? Para que no.
1: ¿Están todas de aniversario?
0: No, pero es un gesto bonito, mi hijo. Lo vendió el papá. Y llego yo.
1: Con la
0: y llegué. Con la rosa.
2: Discúlpame, chavito, pero nos falta la señora envidiosa.
1: La intimidad, ¿dónde está la aniversario?
0: Llego
2: claro,
0: yo con la rosa.
2: Sí. Hay una que está en aniversario.
0: Le entrego la rosa.
1: Me gusta ser la protagonista a mí.
0: No, pues sí, tengo dos hijas, pues, una mamá.
2: Pero sí, a la anto también le llegó una flor.
0: El CEA le pasó una flor.
2: ¿Qué pasó?
1: ¿Qué tiene que ver con eso?
0: ¡Qué bonito, weón!
1: El día que usted... ¿Qué tienen que ver todas?
2: Fíjate, lo que pasa es que las hijas son fruto de la relación
0: la
2: del amor.
0: Las hijas tienen que ver.
1: Y te reíes cuando yo llevaba a mi hijo al aniversario matrimonio.
0: No, en la casa. Lo que
1: y
0: los
1: te
0: hijos
1: reíes
0: ven,
1: de mí.
0: Lo que los hijos ven de los papás lo van a repetir después.
1: Ah, sí, claro.
0: Sí.
1: Te reíes de mí ya. Sí. Qué lindo ya. Entonces
0: yo con la rosa blanca. Y el otro día estaba esperando mi regalito de mí. Pues yo regalé flores, pues, weón. Me gasté plata en la rosa.
1: Son caras.
2: Tan caras las flores.
0: Y no me llegó nada.
1: ¿Pero a ti te entregaron las flores?
0: Por fecha no podíamos. Entonces.
2: Espérate, chavito, a ti no te regalaron ni un fruyelé.
0: Ni un besito.
1: No te lo merecías.
0: No. Ni un besito, no. No, pero ¿dónde voy yo? Es que ya le he hecho estar con ella un regalo. Pero salimos a comer en la noche.
2: Oye, ese discurso.
1: Te rajaste.
0: Salimos a comer.
1: Te rajaste.
0: Salimos a comer el día del otro día.
1: Te rajaste. ¿Dónde la llevaste?
2: Chavito no pero Chavito no ha contado la historia entera.
1: No sé, lo encuentro como cara compungido.
2: Algo pasó.
1: Algo pasó.
2: Cuéntala entera. Pruébate la maquinita nueva, por ejemplo.
1: No te pescaron. ¿Qué pasó? ¿No te pescaron para la aniversario?
2: Mira, pero escucha esto. Que
1: mira de la cara, pues.
0: No celebré mi día de matrimonio.
1: Todo
0: compungido. Pues a todos soy bien maricón, güey.
1: Me dijo,
0: ¿por qué no limpiáis, güey, el la silla del auto que está como manchada con tu maquinita de vapor nueva?
1: En tu aniversario.
0: Yo dije, hay una cámara escondida acá porque empecé a buscar. Yo estaba, espérate, Pueblín. Yo estaba limpiando. Y yo dije, y empecé a buscar entre los asientos. Y dije,
2: acá algo.
0: Hay un reloj.
1: Hay un regalo.
0: Bueno, yo dije, acá hay un
2: reloj. ¿En serio?
0: Y yo metía la mano por el lado. ¿Eh, cachado dónde se mete la cosa en el poto del asiento?
2: Sí, sí.
0: Yo metía la mano con la máquina de vapor.
2: ¿Ya?
0: Y decía, bueno, yo limpiando la mancha.
1: Porque aquí está el regalo.
0: Y dije, ¿qué será? ¿Qué será? ¿Qué será?
2: Es que uno como hombre es así, vos si te.
0: Sí, güey.
1: ¿Es que ustedes se engrupen solo que había una sorpresa?
0: Y me dijo, espérate. Y lo encontré y me dijo, limpia hasta adelante. ¡Oh! me paso el asiento para adelante, que será el asiento de ella, me dice. A lo mejor hay algo que se me perdió y yo dije, ¡ah! Ya, y veo, y no había nadie, encontré un purado chicle y así.
1: Pura mugre, el perro, pelos de perro.
2: Queremos historias de aniversario, cita él.
1: Bueno, pero finalmente, efectivamente, regalo para ti no hubo.
0: No, yo no regalé flores, pero las flores del DF.
1: Pero reconoce que tú para no. Ningún aniversario así regalo, así ese desayuno maldito a las 6 de la mañana.
2: No, Chavito, no, Chavito te regalo.
1: Despierta toda la casa y dice, oye, desayuno vez, de campeones.
0: Yo hago regalos de campeones.
1: Y la gente quiere dormir.
2: No, no, pero una vez Alejandro, yo me acuerdo, yo tengo buena memoria.
1: Yo no me acuerdo nunca que haya dicho que hizo un regalo.
2: Le compré una zapatilla de casi 100 lucas.
1: ¿Zapatilla? ¿Cómo va a llegar con zapatillas?
0: Sí, con zapatillas, pues, weón.
1: Eso fue a tu mamá, ¿te acordáis? Que le compraste
0: la... También a todos, yo tenía descuento en Nike, acuérdate.
1: Ay, ya estamos los descuentos, los cachos. Soportable.
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1: ¿Dónde fueron a comer al McDonald's, weón?
2: Queremos historia de aniversario en el WhatsApp.
5: Con este tema, te voy a hacer viajar en el tiempo. 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

0: Hola, cita Evelyn, Totito, Chavito, señora Nelly. Una historia totalmente al revés, pues, que estoy pasando. Mi marido lleva un mes trabajando para afuera y desde la segunda, porque viaja todos los fines de semana, que naca naca, ya llevamos 3 semanas y llega todos los fines de semana con pero, que le duele la cabeza, que le duele algo. Y bueno, y ayer estaba ordenando el bolso y me encontré un pelapapa adentro del bolso.
1: Pelapapa.
0: Oh. Así que eso, pues. Así que yo le dije hoy día en la mañana, compadrito, nos vemos.
1: Una no aguanta mucho, ¿ah? Como que rapidito uno ya si cacha que... Pero espérate, si está, lo que pasa es que...
2: Escúchate,
1: es raro, pues si va a trabajar afuera, ¿para qué quiere un pelapapa?
3: ¿Para qué quiere un pelapapa?
1: Creo que la mina
4: no echó el pelapapa. ¡Puta, que soy cagado, que soy chai! Te cuento el night de pasarte,
5: güey. Amiga, eso se acaba todo en un minuto. Si no, pregúntale a Luis Jiménez.
6: Una novia que tenía el primer año de aniversario, me acuerdo que le llevé flores, le llevé chocolates, inclusive un disco de Maná original que le encantaba. ¿Sí? Me quedé ahí viéndola porque también llevé la cena para comer y todo. Ay, y me quedé viéndola así como esperando algo. Nunca me dio nada, simplemente me vio con cara como de repente y me dijo, se me olvidó, vamos al cuarto.
3: No
6: era lo que esperaba, pero bueno, serio.
3: Bueno. Bueno, se puso al día.
2: Al menos compensó.
1: Oye, pero
7: Mierita, sí, a mí el regalo más extraño que me ha regalado mi nuevo esposo era adoptó una estrella con mi nombre y las coordenadas reales. O sea, le tengo una certificación oficial y puedo ir a visitarla. Es tierno, extraño y es algo que cuento así para mis nietos, para todo así.
8: Oye, esto sí es verdad que el fin de semana te pillaron fameando.
3: Aura.
8: Ahí bailando como los tantos ahí.
2: Sí, la gente baila.
1: Nosotros hicimos eso.
9: Cheito, señorita Evelyn, yo soy la que... ¿Se acuerda que le había contado de que yo me había acostado con su sobrino? Porque lo pillé... Con mi mejor amiga.
1: Sí, tu venganza.
9: Ya, pues después se vengó y se acostó con mi hermana. Oh. Y yo para vengarme me acosté con su hermano y quedó la cara.
3: Buena, Cote López.
1: Nosotros pensamos que la venganza de la Cote López había sido fuerte.
7: Me cortaron después de un matrimonio de 9 años con 3 hijos, los 3 con condición de autista. ¿Ya? Porque lo seguí a donde supuestamente iba a estar comiendo con sus jefes. ¿Ya? Y como lo vi que estaba con otra persona, se tomaron de eso, como que yo no había confiado en él y por eso me terminaron, se fueron.
1: Buenos días, muchachos.
10: Bueno, a mí cuando me dejaron me dijeron que era por un pequeño problema que no me lo especificaron, pero eso me dijeron que era muy pequeño el problema.
11: Buena, Palomo. Ni el Palomo se atrevía tanto. Saludos.
12: Hola, Chavito. Así está Evelyn.
3: Hola.
12: Me encanta el Chavito, que es cagado porque yo soy igual. Yo hasta el 5º aniversario me regalaban todos los años un tremendo ramo de flores. Me lo mandaban para el trabajo, como fuera. De ahí para adelante, cuando el weón empezó a mirar para el lado, comeré, po. Nunca más nada.
13: Hola, chiquillos. ¿Cómo están?
3: Hola.
13: Chiquillos. Pucha, el aniversario mío con mi esposa, el del 2025. ¿Mm? Pucha, yo le regalé flores del patrón, espectacular, bonito todo, pero este año fue totalmente diferente. Este año lo pasamos con la camioneta de la empresa en pana, solo trabajamos en la ambulancia.
1: No.
13: Hasta como a las 10 de la noche que no pudimos llegar a la casa, andando en micro para allá, para acá, tratando de arreglar la camioneta.
1: No.
13: Este año valió verga el aniversario.
3: Cita Evelyn, ¿usted cuándo cumple aniversario de...? Ah, no, perdón.
1: ¡Ah,
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15: Ay, bueno, el cagado y el Chavito.
3: No.
1: ¿Te tasaron?
3: No, sí, yo le hice eso.
16: No se puede jugar.
2: ¿Cómo no se puede jugar, amigo?
1: No se puede jugar.
16: Oye, buena la de la amiga, que todos se acuestan con todo en esa familia, que son guerras de todo.

0: Ya, señoras y señores, vamos a la pausa merecida en este día lunes. Está rico el lunes. Igual está nublado, pero está rico.
1: Está rico.
0: Preparándonos para la lluvia de mañana en la noche. Después Julio nos confirma si llueve mañana en la noche.
1: Se supone que mañana comienza la lluvia. Ahora, hoy día, la máxima igual va a ser frío. O sea, olvidémonos del veranito que tuvimos hace dos días atrás, que estuvimos hasta con 26 grados. Qué cosa más loca.
0: ¿Cómo está el verano? 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
0: Oye, la María Jesús de Canal 13.
1: La María Jesús, escuchando, que la queremos tanto.
0: De hecho, nos va escuchando.
2: Hola, Jesús.
0: Recibió un premio también por no sé cuánto. Lleva como 40 años en Canal 13. Oye, recibió un premio y parece más joven.
2: Igual que
0: Pino también, los dos.
1: Es que son secos, sí.
0: Y la pinta, yo vi el Instagram, ¿viste de ella?
2: Dios
0: la
2: mío.
0: Foto, ni la Boloco se atrevió tanto.
1: Mira, es que es estupenda, regia, talentosa, exitosa.
0: La pinta, te mandamos un beso, Quechu. Bien bonito el premio que recibiste.
1: Felicidades.
0: Pulito, ¿qué pasa?
1: Pulito, ¿qué está pasando?
3: Tenemos información importante relacionada con el cierre del paso fronterizo de los Libertadores. Se cierra el paso alrededor de las 13 horas. La barrera de en Guardia Vieja, todo el territorio chileno, se van a cerrar a las 13 horas, hora de Chile, 14 Argentina. Y en el sector de Uspallata también se van a estar cerrando en el lado trasandino. También el túnel Cristo Redentor cerrará hoy desde las 15 horas. Hora chilena, 16 Argentina, para que lo tengan presente. Sabemos que están pendientes también de nuestros programas los transportistas, nuestros amigos camineros.
1: Es verdad. Pachuco, oye, bailarín, cierra el paso.
3: Oye, y lo otro, Correo de Chile.
1: ¿Qué pasó?
3: Correo de Chile lanzó una colección de sellos y postales inspirada en 31 minutos.
1: ¡Ay, qué lindo!
3: Para que los que son coleccionistas, los que les gustan 31 minutos. Cada sello tiene un valor de 500 pesos, mientras que las postales oficiales cuestan 1.000 pesos.
1: Qué
3: se pueden
1: lindo.
3: Comprar en la tienda online de correos o también se pueden adquirir en las sucursales. Así que desde hoy, Correos lanza estampillas y postales de 31 minutos.
0: Buena. Oiga, con lo del túnel recién, ¿están viendo si es viable hacer un túnel nuevo? Ya hoy día está cuestionando, sale un reportaje en el Mercurio, porque 30 y tantos días sin poder cruzar. Es brigio. Oye, le mandamos un saludo.
1: Hacer hoteles ahí también para que la gente se pueda quedar en el hotel y no en el camión.
0: Oye, un saludo grande a don Luis Figueroa, más conocido como El Fille.
1: Ay, le mandamos Fille mucho cariño a nuestro amigo, por supuesto. Claro que yes.
0: Te está esperando un saludo tuyo, Evelyn.
1: ¿Ah,
0: el
1: sí?
0: Fille, sí.
1: Le mandamos muchos besitos, muchos cariños. ¿Quieres
0: mandarle un
1: grande
0: kiko, un chabolocho, alguna cosa especial?
1: ¿Qué?
2: Algo más,
0: pues. ¿Algo más?
2: No,
0: bájate con algo.
1: No, escucha. Mira, solo me pide un beso y yo le voy a dar un beso. Ahí va para ti. Donde tú quieras, en la parte que tú quieras, el beso.
0: ¡Opa!
1: Que será en la mejilla, en la frente.
0: Porque si un beso.
1: En la oreja.
0: Ese no, este es un beso, tú sabes.
1: Cosa, ¿no?
0: ¿Qué está así?
1: ¡Mua! No, pero ¿qué hace?
2: Pero igual se puede decir, sí, igual.
0: Chico. Dale, dale.
1: No, yo le voy a dar uno simple.
2: A ver.
1: ¡Mua!
2: Oh.
1: Oh.
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5: ¿Qué hora es, corazón?
6: Son las 10 de la mañana. 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

0: bruja, bruja, bruja, bruja, bruja, bruja, la única mentalista con dos bolas de cristal.
1: Sí, sí, aquí está la más brujilda de todas las brujildas, señorita Evelyn.
0: ¿Usted está preparada para esta sección o la quiere cambiar, señora Evelyn?
1: No, si usted sabe que yo estoy...
2: O le cambio por lo que tengo en el bolsillo por una lectura de cómo se viene la semana.
0: Usted sabe.
1: No, yo estoy preparando, estamos preparando, ya viene el horóscopo personalizado para que lo tengan presente, chiquillo, ¿ya?
0: Así muy que, bien.
1: Ya, tenía una...
0: Ajá.
1: Tengo una encuesta aquí reciente.
2: Ya.
1: ¿Se han dado cuenta ustedes que los desastres naturales, la Teletón y los cagüines unen a los chilenos?
2: Es verdad, man.
1: ¿Se han dado cuenta de eso?
2: ¡Es verdad, Nelly!
1: Los desastres naturales, la Teletón y los cagüines unen a los chilenos.
2: Pero tiene toda la razón, Nelly. Puta, es verdad.
1: Somos el mejor país de Chile.
2: Mire, toda la razón, ¿por qué? Hubo sintonía récord el viernes pasado con lo de la Cote López, lo del mago, el hombre del minuto.
0: Ahí nos damos cuenta que somos bien copuchentos.
2: Sí, y la Teletón, también nos unimos con la Teletón, da lo mismo con el partido que nos sea,
0: claro.
2: Del lado que nos sea, estamos todos unidos.
1: Y cuando hay desastre, cuando hay un terremoto, somos solidarios todos.
2: Que lo, no, que lo diga Coquimbo ahora, que el evento de fin de semana, súper unidos todos para juntar cosas, de verdad, ¿no?
1: ¿Qué otra cosa más nos une a los chilenos?
2: Ya.
0: El 18. La fiesta patria.
2: Ya, ¿qué cosa no une? ¿Y qué cosa te has juntado con gente que, no, que nunca va a ir funeral?
0: Ah, funeral. Claro, sí, sí.
2: Con la persona que anda detrás de esa, le doy el funeral y le doy un abrazo, igual.
0: ¿Qué nos une? Una buena parrilla.
2: Ya.
0: Con sus buenas piscolas, con sus cositas y una.
2: El copete. El copete también.
0: El copete y la parrilla como que une a todo el mundo.
3: Dale usted siempre con el copete, Dios
0: sí,
3: mío.
0: Sí, siempre.
2: Antes no era así, ¿eh?
0: Un poco... Y eso que no tomo, ¿eh? Pero me doy cuenta de eso. De que la gente en torno a un trago, a la parrilla, se une.
3: O un piano, cita Erin.
0: O un piano.
2: Estando
0: sí,
2: separado, estando separado, piano. Estando enojado. ¿Qué cosa no une? La Evelyn... Un piano y 20 personas más cantando la canción.
0: Cantando,
2: yo no soy esa mujer. ¿La Evelyn es karaoke?
0: Claro, yo soy karaoke.
1: Gloria, cantas en el aire.
2: La Evelyn, yo no soy esa mujer.
0: No, es verdad, el karaoke a mí me une mucho.
2: El karaoke. Ya, Julio, a ti,
0: pero
2: un libro.
0: ¿Esto apito de qué? Es como una pregunta para el público.
1: ¿Al público? ¿Qué no une? ¿Qué no une a los chilenos?
2: Rompió un récord de sintonía el programa del viernes. Fue un tema país.
0: Oye, pero
2: al que le guste, ¿cómo? O no le guste el tema, fue un tema país.
3: Los de la Cote López.
0: Pero ¿cómo? Y después uno habla de farándula y aquí nuestro auditor dice, ya están hablando la misma tontera.
2: ¿Todo el mundo lo vio?
1: No, sí.
2: ¿Todo el mundo?
0: Menos yo. Fui la única rara que no vi primer plano.
2: Bueno, veis tele, weón, todo el año, ¿viste? Veis a Bingo, todo lo
0: que
2: usted.
0: Es que para saber lo mismo que supe. Para que se pongan a llorar por 15 millones me da vergüenza ajena y me da pica.
2: Yo por 13, weón. Yo por 13 con moco.
0: Vaya a contar tu intimidad y que lo estáis pasando tan mal. Yo no iría a la tele a contar eso. Ni por 15 palos, en serio.
2: Yo por 11. Yo por 3 palos, weón. No, le hago un beso, le voy a estar con beso.
0: ¿Pero es que si realmente lo estáis pasando mal, que va a ir a llorar a la tele? A llorar a la FIFA.
2: No, por esa plata yo voy, yo.
0: ¿Sí? Bueno, preguntémosle a la gente si querría por esas lucas en la tele, po.
2: Sí, no, todo va a decir, o sea,
0: sí, si contarían su historia.
2: Por 500 lucas, weón, me cuento una historia buena, hasta la mejor que la del aniversario.
0: ¿En serio? No sé. Pero bueno.
3: ¿Cuál es el WhatsApp?
2: Más 569.
0: 61-40-65-58
2: para los dos temas.
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0: Oye, a la Cote López les faltó decir que la Gala se había metido con el Chavito también, po. Fue lo último que debía haber dicho. También se metió con el Chavito.
1: Yo hice un posteo de mis 23 años y le puse mi amor. Ni la Cote López va a ser capaz de separar.
0: Ay, pero mira.
2: Obviamente que para la Copa América están más unidos que la cresta los chilenos, viejo. Ahí se unieron todos hasta los que no sabían nada de fútbol.
1: Es verdad, nos unimos.
3: De todas las veces que me han puesto los cachos, o sea, yo sería millonario. En serio. O sea, estaría en estos momentos en el Caribe de vacaciones.
4: Ya, no tiene nada que contar, no tiene nada que, mucho que contar. Pero, ¿por qué no? Por 15 millones, cualquiera quiere contar su vida.
0: ¿Eh?
4: Y yo encuentro que la Gala estuvo bien en hacer eso. 15 ¿Ya? millones.
0: Muy bien.
5: Estoy llorando por las dos lucas que me quedan en la cuenta de Ruth.
6: Me llegó a mí que la Gala se metió con el vecino, el Toti, también.
7: No, cuando la Cote López empezó a nombrar, dije, oh, Dios mío, aquí cagué.
1: ¿Y si te hubieran nombrado, qué le he hecho?
0: Ay, le hubiese gustado que los nombres sí, de la Cote López.
8: Buenos días, muchachos. Mira, Evelyn, yo por 50 locos cuento todo.
0: ¿En serio?
8: Todo.
9: Paso mejor, llamo al Rumpi.
7: Mira, la gente llama al Rumpi, mira.
10: Hola, yo mismo.
11: Si por 15 millones yo me suelto todo, si con una piscola ya era.
0: Mira, ándate, cabrito.
12: ¿El juzgado te une o te desune? Hay una pregunta ahí, a ver si me la puedes
0: hacer. ¿Qué cosa?
13: Si yo con 15 millones hasta el negro WhatsApp.
0: ¿Qué tiene que ver el negro WhatsApp?
14: No puede estar más despechada. Es real. No quiere reconocer de que está despechada.
15: La Gala quería vivir en Asia con los árabes y se la llevaron porque la querían puro Qatar. Te
16: pago las 50 lucas, pásalo todo.
17: La manerita de flamear ahora, ¿cuál es la más popular, la más casera?
18: Hola, buen día, chicos,
0: buen
18: ¿cómo
0: día?
18: Están? A mí por ir al psicólogo me cobraban casi 100 mil pesos.
1: ¿Ya?
18: Y a la Gala le pagaron 15 millones. Ah, no, pero qué diferencia. Yo quería ir a contar mis problemas a la tele. Saludos, que estén muy bien.
19: Hola, chiquillos, les voy a dar mi opinión como chilena viviendo en el extranjero hace mil años. Bueno, ustedes saben que las divisiones de Chile están siempre presentes, pues ya sea por fútbol, por política, por lo que sea. Y en el extranjero a veces pasa lo mismo, pero falta que solo una persona de otra nacionalidad diga algo mal de Chile y ahí saltamos todos los chilenos. Es como todos ahí tenemos la camiseta, la roja bien puesta. Chi, lele, viva Chile.
8: Claro. Si también, y usted por 15 millones cuenta lo que pasó con el Rambo, ¿no? Yo tengo 5 lucas, al igual que tú.
0: Pero no, pero ¿cómo?
4: No, y eso no es nada. Ahora Espinilla a contar lo que sabe de la Pamela Díaz.
0: Ahí sí,
6: Evelyn, si deposíteme 50 lucas, le cuento la vida completa mía, la de mi señora y la del amante.
5: Oye, yo quedé con una duda, estas chiquillas se estaban peleando, ¿quién lo mandó más rápido o no?
0: Claro.
3: Nueva fonda, el Mago Jiménez. En un minuto se comió dos empanadas.
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1: En un minuto.
0: No, sí, en un minuto. Pero lo que me llama la atención es que nadie crucifica al varón aquí.
1: Yo
0: al varón en cuestión, que era el que estaba comprometido también.
1: Yo defenderé al Mago Jiménez porque en un minuto no puede entregar mucho amor. En un minuto no puede entregar mucho amor y la calidad.
0: Terrible culpable él también. Se tiene respeto a su mujer. ¿Qué está pasando?
7: Oye, como que la mujer ahora anda con reloj, andan tomando los tiempos.
1: ¿Desde cuándo la mujer anda tomando el tiempo? ¿De cuánto
0: uno? ¿Qué? ¿9? ¿8?
1: 10, 19, esto era de conocer.

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3: ¿Cuánto marca el termómetro, corazón?
4: En Santiago, 11 grados.
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0: Estás escuchando tu radio corazonzote y vamos con la única, la pulenta, la chida, la chingona Nelly Mentalista.
1: Ya, chiquillos, vamos con el horóscopo personalizado para hoy, para este día lunes, para el comienzo de esta semana. ¿Quieren saber cómo se viene la semana? Usted me da su signo zodiacal.
0: Ya.
1: Y fácil. Yo le digo cómo estarán estos días que se vienen. Estos últimos días ya del mes de agosto. Estamos pasando agosto hasta ahora, chiquillo.
0: Hasta el momento vamos bien, Nelly.
1: Sí. Ya. Más 569.
0: 61.
1: 40.
0: 65.
1: 58.
0: ¿Qué pregunta la gente, Nelly?
1: Usted me dice su signo y yo le digo cómo estará la semana.
0: Ya.
1: Soy Nelly, soy Acuario. ¿Cómo estará mi semana? ¡Ah!
2: Hola, señorita Nelly. ¿Cómo estará mi semana? Soy Tauro.
1: Tauro, mire, va a tener una semana bien bonita. Va a tener días bien bonitos a pesar del clima. Van a ser bonito, bonita semana.
0: ¿Más lindo que qué?
1: Más bonito, más lindo que el desierto florido.
0: ¿Vieron cómo está el desierto florido?
1: Ya está apareciendo. Hola. Están apareciendo las primeras florcitas y bonito.
3: Hola, señorita Nelly, ¿cómo está? Quisiera saber cómo está mi semana. Soy Aries.
1: Aries.
0: Hola. Aries.
1: Esta semana usted va a andar caliente, ¿eh?
0: ¿Más caliente que quién?
1: Más caliente que Pinilla.
0: ¡Ay, pero oye, Nelly!
1: Ese al tiro apareció, saltó al tiro a la
4: luz. Míralo.
5: Nelly bruja. Capricornio por acá. ¿Cómo va a estar mi semana?
1: Sí, soy bruja, pero mi apellido es Burjar.
4: Ah, bruja.
1: Me dijo bruja.
4: La brujilda.
1: Va a andar malas pulgas esta semana. Mandar más malas pulgas que la Ivel Vergara.
0: ¡Oiga!
4: ¡Oiga, qué malas pulgas!
6: Hola, señora Nelly, soy Piscis. ¿Cómo estará mi semana?
1: Mandar pateando la perra, mija.
0: ¿Ya?
1: Mandar pateando la perra igual que hincha de la U. ¡No!
0: No me diga nada.
7: Bueno, oiga, sí,
0: igual que hincha la Católica también, Nelly, ¿no?
1: No, también, no. Eso están cruzados con los dirigentes.
0: Oiga, y están celebrando un año con el estadio y...
1: Todos los contra dirigentes
0: quién,
1: para
0: contra
1: acá,
0: quién juega, se ¿contra se quién perdió 2-1 contra el Barcelona?
1: ¿Hasta cuándo?
0: ¿Contra el Real Madrid? ¿Contra quién perdió la Católica?
4: ¿Contra quién? No sé.
1: Con Ñublense.
0: Oh.
8: Buenos días, señora Nelly. ¿Cómo va a estar mi semana? Soy Libra.
1: Mire.
4: Libra.
1: Se la pasa rápida la semana. Va a tener una semana muy rápida.
4: ¿Sí?
1: Más rápida que el asalto a la joyería en Viña.
0: ¡Opa!
4: Oiga, sí, oye, qué heavy.
1: En un minuto se llevaron.
4: Un minuto y eran toda la joyería.
8: Hola, mi viejita linda, preciosa, hola, hermosa. Yo soy Libra. ¿Cómo va a estar mi semanita?
1: Va a tener una semana mala.
4: ¿Mala?
0: Ana.
1: Más mala que la Cote López, así, pero mala.
9: Hola, mi belleza.
1: Hola, mija.
9: Buenos días, señorita Nelly. ¿Cómo va a estar mi semana? Soy Escorpión. Besitos.
1: Va a tener harta pega, mija, esta semana.
0: ¿Más pega que quién?
1: Va a tener más pega que sismólogo. ¡No!
10: Hola, señora Nelly. Soy Leo. Quería saber cómo va a estar mi semana, ya que comencé con varios temas.
1: Con varios temas.
4: ¡Ay, cómo va a estar la semana, Dios mío! Varios temas.
1: ¿Qué tipo de temas?
0: ¿Qué tipo de temas? Que nos diga,
4: y esto no es parándola, soy cupuyento. Cupuyento.
0: ¿Qué temas tendrá?
4: Todi.
0: ¿De amor?
4: No se mete en la vida de nadie.
0: No, pero es para ayudarla, porque a lo mejor para una ayuda específica.
4: Dijo varios temas, a lo mejor no quiere contar.
11: La veo en línea. Vamos a llamar. ¿Puedes decir tu número al aire?
4: No, pero ¿cómo ya?
11: ¿Aló?
0: ¿Aló?
4: ¿Cómo llaman, país?
0: ¿Qué le pasó, mi ¿aló? Reina? ¿Cuáles son los varios temas? ¿Qué le pasó, mi reina?
4: Son cupuchentos.
0: ¿Qué pasó?
4: ¿Usted llamó a la Nelly?
10: Personales.
0: Ya.
4: Obviamente, pues sí. Tenemos sí, 15 paros, ¿nos quiere contar?
10: Bueno, un tema que tuvo mi hija con su pololo, que se fue.
0: Escúchanos por el teléfono.
10: Bueno, mi esposo que se fue a trabajar, su turno, igual terminamos mal.
0: Ay, cosita.
4: Cuando los maridos trabajan con
0: Nelly,
4: mejor ni saber.
0: Jueguesela, está lo de la hija.
10: Estoy bien bajoneada.
4: Ya. Sí, bueno, así la entendemos, muy privado.
0: Ya, Nelly, dale.
1: He escuchado atentamente a nuestra amiga. Esta semana va a tener una semana bien llora.
0: Más llora.
1: Más llora que la gala, sí, más llora.
0: ¡Ay, pero Nelly!
4: Escucha que agarra pa' chulete.
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0: estás escuchando tu Radio Corazón y la señora Nelly se ha prohibido el micrófono. A dos manos nos dice, ¿cómo viene tu semana?
1: ¿Cómo viene
2: Hola,
1: tu semana?
2: Hola, señora Nelly. Me gustaría saber cómo va a estar mi semana. Soy Sagitario.
1: ¡Sagitario!
3: Va a estar feliz mi hija esta semana. La veo feliz, feliz, feliz.
1: ¿Sí?
3: Más feliz que el colocolino después del superclásico.
0: ¡Ay!
1: Están felices, están felices.
4: Buenos días, Cita Nelly, Carlos, Sagitario. ¿Cómo va a ir esta semana?
0: ¿Ah?
3: Carlos, Sagitario, oiga, va a andar cagado esta semana.
1: Ay, pero ¿cómo tanto?
3: Más cagado que el chavito en los aniversarios de matrimonio.
0: ¡No, pero Nelly!
1: ¡Pero Nelly!
5: Hola, señora Nelly, ¿cómo está? Mi nombre es Héctor, soy Leo. ¿Cómo estará mi semana?
3: Se le viene larga la semana.

0: corta.
1: Sí. Más corta que polvo de conejo.
2: Yo pensé que iba a decir de que mago.
1: De mago también.
0: Más, yo pensé que iba a decir más cortito que Miguelito, no, nada que ver. Es cortito.
3: Hola, señorita Nelly Géminis, ¿cómo va a estar mi semana?
1: Viene una semana bien helada para usted, mija. Viene el día muy helado. Más helado que salud en el tribunal de familia.
3: Pero muy buenos días, señora Nelly. Soy Virgo. Quiero saber cómo me va esta semana.
1: Virgo. La veo triste, mija.
2: Más triste.
1: La veo
2: que
1: muy
2: qué.
1: Triste.
2: ¿Más triste que qué?
1: Oye, la veo más triste que. Más triste que sentarse en el baño y que no haya papel.
2: ¡Ay!
4: ¡Qué tristeza! Hola, Nelly, ¿cómo está? Estoy llamando de acá de Cerrillos, soy Virgo. Me gustaría saber cómo va a ir mi semana, por favor.
1: Virgo. La veo alegre, mija. A pesar de la vi ahí, pero la veo feliz.
2: ¿Más feliz que qué, Nelly?
1: Más feliz.
2: ¡Ay!
0: ¿Estás bien?
2: ¿Qué se atravesó?
1: Se me atravesó un colchagüino.
0: ¿Estás bien?
5: Cuidado, señor. Nelly,
1: más feliz que el Toti recién pagado después del.
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0: noche.
1: ¿Les conté lo que vi en el Facebook de Amor, Julio Stark el fin de semana? Antes de ir a... Le saqué un pantallazo.
2: ¿No lo mandaste, Julio, Chavito?
1: No, porque lo quería leer acá.
3: ¿Y por qué tú andas viendo los Facebook de los compañeros?
1: No, no, porque puso eso.
2: ¿Qué puso Julio
1: Stark? Dice Julio, confieso sacarme los mocos con el dedo y comérmelo.
3: ¡Ay, qué asco!
1: Es el momento de las confesiones, Julio.
3: Pero Julio...
2: Bueno, Julio, vamos con la explicación.
4: Lo que pasa es que ayer... Después del almuerzo fuimos a almorzar estábamos con mi hermana, mi cuñado vino una sobrina de Concepción, andaba a su color. Estábamos toda la familia. Entonces yo me fui a ver el partido, el superclásico, y dejé el teléfono

0: Tenía conectado Spotify.
1: Mala
0: y
1: idea.
0: Lo dejé ahí en la mesa.
1: Mala
0: y
1: idea.
0: Me fui.
1: Te fuiste. Mala
0: y después,
1: idea.
0: Claro, después fui a buscar mi teléfono y me encontré con una serie de mensajes.
2: ¿Y quién fue el falta de respeto que hizo
1: ¿Quién
2: eso?
1: Puso esa publicación?
0: Ahí estaba la duda.
1: ¿El cuñado? ¿Nadie confesó?
0: Entre el cuñado, nadie quería confesar.
1: ¿Nadie confesó?
0: Mi mamá me dijo que está entre el cuñado y mi sobrino.
1: La mamá siempre sapeando.
3: Siempre la mamá siempre cuidando.
1: Todo. La mamá cachando todo. Bueno, sería una buena pregunta cuál ha sido la talla más penca que te han hecho, ¿eh? ¿Sí? Está buena, ¿no?
3: Está buena,
1: para que cuenten, la copulla.
0: Lección, nunca dejar el teléfono al alcance de los familiares,
2: usted,
0: los amigos.
2: Usted siempre lo deja de bloqueado,
0: y dejar
2: Julio.
0: El Facebook abierto.
2: ¿Y qué otras cosas escribieron?
0: No, eso.
3: Tengo otra.
2: ¿Tenía otra? Dele.
0: No.
1: ¡Ah!
0: Solamente eso.
3: Tengo una acá.
1: No, pero, me dejaste bañado.
2: No, ¿cuánto está el PCR?
3: Acá dice, hoy voy a confesar algo. Tengo música de confesión, Toti.
1: Ya, vaya a engrupir algo.
3: Hoy voy a confesar algo.
2: Pero le vamos a poner una canción especial para Don Julio. Espérame.
0: No, pero leíste los comentarios que me llegaron de...
2: Aquí, ahí va, mira.
3: Listo.
2: Especial para Julio Star.
3: Hoy voy a confesar algo. Siento que nunca lo he dicho. Y he caminado por este camino de la vida... Siempre escondiendo mis emociones.
2: Qué linda canción.
3: Mis sentimientos. Pero hoy día.
0: ¿Quién escribió eso?
3: Lo voy a contar.
0: Yo no
3: todo.
0: Lo escribí tampoco. Entré esta cabeza al Facebook.
3: Hoy voy a enfrentar mi realidad. Hoy sacaré un destornillador y sacaré esos pernos de la puerta del closet. La abriré.
4: Solo invocarte.
2: A Julio no le gusta eso, usted sabe.
3: ¡Esto no tiene tus familiares, vos, Julio!
5: ¡No! 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
4: Faltan 4 minutos para las 11.
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2: Hoy estamos los descuentos para las fiestas patrias. Soy de Evelyn, Cheito. Ya estamos esperando el 18. Y la clásica pregunta por estos días ya está, ha circulado en varios medios, hay encuestas. El aguinaldo. Una cosa el aguinaldo, claro, hay un aguinaldo que es para las empresas públicas, otro para los jubilados y para el sector privado. El aguinaldo para los jubilados son 25 lucitas este año, amigo.
3: ¿Ya?
2: ¿Ya? En Chile, el monto promedio del aguinaldo en el sector privado ronda los 160 mil pesos brutos.
1: ¿Ya?
2: Según algunos sondeos a empresas.
1: Ja.
2: Ahora, ustedes ya saben que en el sector público los montos son fijos y también para los pensionados. Ya les decía, los pensionados son 25 luquitas. ¿Mm? Oiga, y ahí va a depender también de las cargas, porque por de acuerdo a las cargas hay una hay que ir viendo. ¿Ya?
1: Así usted que, tiene cara de pensionada.
2: Usted sabe que en el sector privado no existe un monto obligatorio, no hay ni por ley, ya que depende de las políticas internas de cada uno. Unos hablaban que estaban esperando 120 mil pesos. ¿Se acuerdan? El otro día hablábamos de 120 mil pesos.
1: Además, no obligación, así que hay que ser agradecido con lo que llegue.
2: Muchas empresas entregan en montos menores que van entre los 30, los 100 mil pesos. Algunos incluso los dividen o simplemente le dan una gift card.
3: Ya.
2: Y otros con suerte una empanada para el 18.
1: Sí, pues. Hay algunos que no le dan nada. También. Yo disfrutaba, hay que decirlo, el momento que nos entregaban la cajita de mercadería, porque a veces la plata igual sirve, pero te la podés gastar sin querer en otras cosas.
3: La cajita, la cajita era simbólica porque venía sus cositas, venía la botellita.
1: Venía café, que es caro, aceite, que es caro, café, aceite, el tarro de durazno, venía su menta. No sé, hay como varias cositas que traía esa caja que yo de verdad la disfruto cuando uno abre azúcar. ¿Qué más traía la caja? Generalmente eso, café, el tarro de durazno, aceite, algunos juegos de...
3: Abarrote básico.
1: Juegos de como argollitas, cosas dieciocheras.
3: Ya, sal, atún o jurel en lata.
1: Claro.
3: ¿Y qué más?
1: Habían distintas cajas, pues hay unas que eran más chiquititas, otras que eran más cototas. Que
3: galleta, venía cosas, galleta.
1: Galleta.
2: El café, el tarro de café.
1: El tarro de café infaltable, que igual bienvenido sea.
2: El tarro de café,
1: el tarro durano.
2: Los durano en conserva. Los durano en
3: ya,
2: conserva.
3: Queremos que nos cuenten.
1: ¿Qué esperan?
3: ¿Qué esperan? Y actos que se hayan rajado, jefe o empresa que se hayan rajado con algo bueno.
1: ¿Qué esperan y qué es lo que les llega cada 18 de septiembre?
3: Realidad versus expectativa.
4: Expectativa-realidad.
1: Expectativa-realidad, sí, porque uno dice, ya, este año sí le fue bien a la empresa, así que no van a dar su buen aguinaldo.
3: Nos cuentan al tiro en el más 569.
1: 61.
3: 40.
1: 65.
3: 58.
2: Aquí no ha llegado comunicado oficial.
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1: Siempre lo regalan.
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1: Es que están grabando, no puse.

0: Día. Miren, les cuento, yo presto servicio en casas particulares y de verdad son más cagados, mi jefe, no me dan ni una lesera, nada, son terrible cagados.
1: Pero nada. Leones. Cero. No, eso ya es demasiado.
2: El chiquillo. Bueno, aquí los aguinaldos en Tresa Arama son muy buenos. El problema es el sueldo.
1: Ah, ya, pero por lo menos tiene buen aguinaldo.
3: En mis tiempos, cuando teníamos una empresa con mi pareja, siempre para fiestas patria y Navidad, y mi pareja se ponía con un buen asado. Claro. Acá en el sur asado es un cordero al palo.
1: A cresta.
3: Y además de un aguinaldo de 150 mil pesos.
1: ¡Oh, ya. Qué buena!
4: Por eso quebraron, po, weón. Que al roto no es que...
5: ¡No, pero roto. Señor Goro Gonteaga!
4: ¡El roto que esa, weá, colaboradores! ¡Que esa, weá!
1: Oye, por favor.
6: Caballero, váyase, por favor.
1: ¿Qué hace?
5: Váyase. ¡Retírese!
1: Oye, pero si tiene una oficina aquí al lado y se viene a meter justo
4: usted
1: cuando nadie lo llama.
4: Usted tiene otra realidad. Usted tiene otra realidad, mijo.
5: Usted, señor Goro Gonteaga, tiene que me denunciarle porque usted cuando va a tomarse un café se roba la azúcar, el azúcar. Y endulzarte.
4: Pero eso.
5: Así de cagado, güey.
4: Economía eso, hombre. Roto mierda también.
1: Por eso tiene plata.
4: Usted Dios vive otra.
5: Usted se roba la servilleta en los restaurantes cuando va.
1: Usted vive en una burbuja, señor.
4: Venía solamente pasando por acá, güey. Tenía Gustavo Verde, weón. A dar una vuelta en el yate, weón.
5: Usted, cuando entra al baño acá al tercer piso, además de la gente que entra de La Futura y la otra radio, usted sigue el confort.
1: No, que... No, pero qué chanta esa empresa que se por eso tiene plata porque no da aguinaldo. Váyase.
4: Estamos con Sergio también, güey. En la nieve con las niñitas, güey.
1: Ah, ya. Qué desagradable escucharlo, señor.
7: Hola.
5: Hola.
7: Yo trabajo acá en Comercial Metalcone, cosa eléctrica.
5: Ya.
7: Acá hace como 5 años me están dando 200 lucas.
1: Oye, qué buen aguinaldo, loco.
5: Tiene que tener una piedra en el pecho.
4: Que mande la dirección para mandar el currículum.
5: ¿Dónde? No, está iglesiando.
8: Bueno, a mí me gustaría que me diera una caja de mercadería o una yisca. Pero luego recuerdo que no trabajo. Estoy dedicada a cuidar a mis padres. Así que tengo que esperar con los brazos cruzados.
9: Una casa particular y no tengo nada que decir. Mi jefe suena la pinta. Lo que es 18 y Navidad.
10: Si está Evelyn, entonces usted prefiere venderme a aguinaldo que le den como caja. Eso entendido, ¿no?
5: ¡Una caja!
1: Correcto. Prefiero caja.
11: Acá en Mercado Libre, en Rancagua, no pasa nada. Puros cagados nomás.
1: ¿Cagados?
12: 500 lucas. Pero no es aguinaldo, gratificación.
1: ¿500 lucas gratificación?
13: ¿Y van a dar aguinaldo ustedes este año, no? ¿El Toti se va a poner con las 50 lucas o no?
5: Toti, con lo que ganaste fin de semana, ¿tenés plata ahora? Toti, ¿te pagaron efectivo?
1: Tenemos que hacer una vaca y regalar una gift para la
5: Toti,
1: gente.
5: ¿Y te pagaron en efectivo?
6: Hay que sí, yo creo que en esta pasada.
5: ¿Y con los eventos que hay animar el 18?
1: Nada más que te han visto, ranchera, 18. Sí. ¿Ah?
6: Este viernes estamos en la cantina ranchera, todo esto.
1: Imagínate, ahí sí que se gana plata con la ranchera.
14: Yo a mis trabajadores le doy 500 lucas. Soy el único trabajador de la empresa.
1: No es chistoso.
15: Yo cuando trabajé, mi jefa era terriblemente cagada. Ella los daba anticipo del mismo sueldo nosotros y ahí los daba el aguinaldo. Y después cuando llegaba a fin de mes, los descontaba. Así
1: no
15: de
1: me diga que era imponible. No, qué feo.
16: Hola, en mi empresa nos dan 120 mil pesos de aguinaldo. 120. Patria. En noviembre nos dan la gratificación que aprox como casi 1 millón. ¿Eh? En diciembre nos dan el bono que es como un aguinaldo que hemos recibido hasta como 2 sueldos.
1: No.
16: Y en febrero el resto de la gratificación que es como 1.300.000.
1: ¿Dónde trabaja?
16: No voy a dar el nombre de mi empresa, pero es súper buena.
5: ¡Que la cuente!
1: No, que ni contarla para que lo postulen más.
6: Prometo no decir en qué trabaja.
4: Que mande el correo electrónico
6: pero
4: de la empresa.
6: Eso, o que me escriba para pa menos cachar.
5: Pero juramos que no me va a decir, solamente para que con eso lo mostramos en nuestra gerencia.
4: No, ¿cómo se llama? Es para mandar el currículum.
6: Sí, yo creo que quizás...
1: No, por eso no quiere decir, porque si no para...
5: No, no.
6: Quizás es otro tipo de negocio, es válido la chica quizás.
1: ¿Cómo se llama esta cuestión que grabáis cosas y ponéis...
5: ¿Hazme?
1: Sí, ¿cómo se llama el otro?
5: El otro es...
1: El clásico donde
4: están... OnlyFans.
1: A lo mejor trabajan en OnlyFans.
17: A mi chavito me dan un aguinaldo para septiembre de 700 mil pesos. Y para Navidad también. Así que para algo alcanza.
1: ¿Sabéis qué más? Cuando uno
5: sacando pica,
1: es como cuando le dicen que esto es un metro. A nosotros nos tienen convencidos.
6: Reunión cortita.
1: Reunión muy cortita.
6: Yo creo que no están cagando.
1: Pero no les estarán engrupiendo nuestros amigos para hacerse los que tienen buena aguinaldo.
5: Ya, pero digamos la verdad. Porque,
1: yo llevo 20 años en esta empresa, entonces no sabía cuánto era lo aguinaldo.
5: Yo pensaba que 30 lucas, weón, era buena plata.
18: Oye, ¿y a qué hora hacemos el sindicato?
1: No se puede. Mami.

0: la empresa donde trabajaba no nos regalaban ni un chicle, ni un masticable. Eran tan desgraciados que el asado del 18 era con cuota, ¿no? Terrible, terrible.
1: ¿Y le creen a esa señora que dijo que le daban tanta plata de aguinaldo y gratificación y no sé qué? No, no le creo nada, nada, nada.
2: Pero Juan, ¿cuánto será una buena de repente?
3: ¡Totito! Ojalá los rotos te levantaran a matar la raja cuando le digas
4: así. No soy yo, es un empresario que tenemos acá.
5: El señor Arturo de la Tierra.
4: La gente cree que soy yo.
6: Oh, chiquillo, la cago. Los auditores los tienen para la cagada con los aguinaldos. En comparación con la gift card de 30 lucas de usted.
7: Pucha, yo agarro lo que da el servicio público nomás.
8: Capaz que la señora trabaje en el Senado, yo creo, a tanta gratificación.
9: Yo estuve en una empresa que se llama Monte. Trabajó allá en Quintero, Quillota.
2: ¿Ya?
9: Eso sí que eran cagados. Eso sí que eran cagados. Con un cuyo y la gracia. Y el sindicato, callampa.
10: Hola, ¿ya? Hola, la radio, bendiciones. Habla Mariana aquí de Quilicura. Saludito a Marcelita, estamos trabajando aquí full. No tengo nada que decir porque mis patrones lo dan bueno aquí en Aldo. Así ¿ya? Que por lo menos... Al 18 lo toca un aguinaldo que a lo mejor mucha gente no les toca, pero agradecía siempre. Lo que lo toque, agradecía, pero tenemos unos patrones que lo dan buen aguinaldo.
5: Buena,
11: señora. No tendría por qué mentir, trabajo en la empresa Finil, minería, y eso es lo que me dan de aguinaldo. Sin contar todo lo que me dan de escolaridad para mi hija y dos veces al año.
4: Sí,
11: y bueno, de vacaciones me dan 500.000 y un préstamo de 500 igual.
4: Le dije si está bien, ¿quién puede haber sido, cierto?
5: Bacán.
12: Hola, chiquillos. Yo les voy a dar un bono a ustedes, el bono norte.
13: O que reciben harto aguinaldo, o son los que duermen en el Congreso.
14: Hola, chicos. Cuento mi casa y yo recibo Fiscar, plata y caja de mercadería.
15: Julito llamando a hacer el sindicato en la radio. Ya sé que él va a ser el presidente. Y después a la semana va a mandar a quemar la radio, el comunista Julito.
12: Oye, si trabaja en la minera, es plata de todos los chilenos, pues señora. No se jacte, por favor, ¿ya?
2: No, esa feeling es fría.
4: No, más allá de eso, igual uno trabaja.
2: Pues. Sí, claro.
4: No sé. Bueno,
2: yo aplaudo, yo no soy envidioso, yo aplaudo el que recibe buena plata.
4: Está bien.
5: Pero está bien, también tenemos que respetar la opinión de la gente.
4: ¿Y por qué no?
5: Que aquí estamos para escuchar, no para juzgar.
16: Bueno, yo donde yo trabajo, en la municipalidad, no la voy a nombrar, me dieron una gift card de 30.000 pesos. O sea, este 18 lo voy a pasar chancho.
5: Mire. Muy bien, muy chupén.
4: ¿Sabes que este tema como que está dando más pena?
5: ¿Te está sacando pica?
4: No, está como dando más pena, cita de Belén.
5: ¿Dando pena?
17: Ya salieron los republicanos ya a hablar en contra de Julito. Si está bien, si tiene que haber sindicato en toda la empresa, mate coco.
5: Ahora se van a pelear por el
18: sindicato. Oye, pero que tienen suerte, weón. Yo trabajé casi 3 años en una empresa que presta servicios para otra empresa muy grande y no nos dan aguinaldo. Ni una gift card, ni una weá.
5: Nada, que hay que agradecer lo que llegue, pues si no es obligación. Que hay que agradecer.
19: En el caso mío es un vino, algo güero. Ya. 100 lucas. ¿Cómo está?
5: Buena, está buena.
19: Precario.
5: ¿Precario? Usted no sabe lo que es precario,
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5: Sí. Usted no sabe lo que
21: es
5: un aguinaldo.
21: El problema, cita, es que no queda contento con nada, lo roto.
5: Ay, pero déjate hablar así, dice una ley de Ortiaga.
21: No quiero.
5: Oye, pero qué desagradable este hombre.
21: Esa vieja que está ahí, cuidadito. Cuidadito, viejita roja.
5: Ay, roja. ¿Cómo?

0: 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Oye, mira la hora que es, son 26.
1: Ay, se nos pasó la hora tan rápido, velando, Gaya, velando aquí.
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0: 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Buenas tardes.
2: Buenos días.
1: Buenos días, buenas tardes.
2: El profesor de lenguaje me suspendió.
0: ¿Por qué?
1: ¿En serio?
2: Por no saber un sinónimo de contiguo.
1: ¿Ya?
2: ¿Podría ser aledaño? Sí, mañana voy y le reviento.
0: Aledaño, no. Aledaño, no. Aledaño.
2: Era bueno el chiste.
0: Bueno. Está bueno, sí.
1: Está bueno, está bueno.
3: Yo le di uno.
0: Yo también.
1: Lo que pasa
0: es
1: que el lunes está más lento. Cuesta entenderlo.
3: ¿Sí está bien y usted?
1: Me costó entenderlo, pero está bueno. Uno y medio.
3: ¿Uno y medio?
1: Muchas gracias. 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
5: ¿Cuánto marca el termómetro corazón?
6: En Santiago, 12 grados.
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0: 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La señora Nelly, en un día muy especial, nos tiene tremendas noticias.
1: Chiquillos.
2: Chiquillos.
1: Ah, me está agarrando. Me está agarrando,
2: ¿sí? Me está agarrando, señora.
1: ¿Tenemos? ¿Qué tipo de lomito es usted según su signo zodiacal? Hoy es el día del lomito.
2: Ah, todo calza, pollo, alguien. Obviamente, yo decía, ¿por qué está hablando del lomito? ¿Y del día del lomito?
0: En el día del lomito.
2: Mira, ¿y tú qué te crees que la gente va a querer saber qué tipo de lomito es
0: según su signo? Sí, obvio.
2: ¿Usted cree? ¿Usted cree, señora Nelly?
1: ¿Quieres saber?
2: Vamos a ver si alguien se digna preguntar al más 569-61-40-65-58, nuestro WhatsApp. Vamos a ver si alguien quiere saber qué tipo de lomito es según su signo.
0: Ah.
2: Esto no va a resultar, señora Nelly.
0: Sí, sí.
3: Hola, viejita. ¿Qué lomito soy? Sagitario.
1: Sagitario.
0: ¿Qué tipo de lomito es Sagitario?
1: Usted es lomito italiano, mija.
2: Ah, qué sofisticado.
0: Ay, qué
2: europea. Lomito italiano.
4: ¿Qué tipo de lomito soy?
0: Ah.
4: Señora Nelly, Tauro.
0: Tauro.
1: ¿Usted es lomito chacarero, mija?
0: ¡Opa!
2: ¿Con ají o sin ají?
1: Con ají.
2: Con ají, qué rico. Qué rico el lomito.
5: ¿Qué lomito soy? Soy Aries.
0: Aries. ¿Qué lomito soy?
1: Aries. Usted es lomito palta, eso es que chorréate, que chorréate.
2: ¡Ay, es palta! Anda contando la cuestión.
6: ¿Qué lomito soy? Soy Piscis.
2: Angullito palta.
1: ¿Qué lomito completo?
2: Oh, ¡ah, mira!
1: Con todo.
6: Mi viejita cuentera, ¿qué lomito seremos los Leo?
1: Lomito dinámico. El lomito dinámico.
2: Mira. Rico el dinámico.
7: Soy Virgo.
1: Lomito Luco. Solo queso.
8: ¿Qué lomito soy? Soy Capricornio.
0: Yo, señora Nelly, también.
9: Chavito.
1: El lomito doble.
2: Ah,
1: el lomito doble.
2: El más grande, Nelly. Chavito. El más grande.
8: El lomito dinámico.
2: Mira.
10: Yo soy. Hola, buenos días. Yo soy Acuario. ¿Y qué lomito soy?
0: ¿Qué lomito es?
2: ¿Qué lomito es?
1: Acuario. Estoy viendo aquí Acuario.
2: ¿Tanto te importa?
1: ¿Usted es lomito mayo, Acuario?
2: Lomito mayo.
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0: 11:38, la radio oficial del lomito.
2: Wow.
0: Bueno, ahora con el festival van a comer, ¿o no?
2: Mala.

0: Unidos, Colombia y Puerto Rico, con la intención de
1: 11 de la mañana con 42 minutos, la mañana de la corazón en vivo y en directo. Oye, saludito a Kevin.
2: Oye,
3: hermano.
2: ¿Qué viene
3: llegando
1: de Toronto?
2: Cuéntanos. Where you come from? Where you come from?
3: ¿Cuándo te deportaron?
4: El martes la semana pasada.
2: El martes la semana. Pero where you come from?
4: From Atlanta, Georgia.
2: Ah, Georgia. Chalalora.
1: Llévate a la Nuri para que se pongan a hablar al tiro.
2: Oye, qué bueno. Y Donald Trump te mandó para acá.
4: De la CIA.
2: De la CIA. Llega, pero qué bueno que llegaste sin esposas.
3: Está como matutito, una cosita allá.
1: Oye, pero lo que me gusta es que andan choreando guapas bacanas.
2: Oye,
3: llegaste con reloj. Llegaste con reloj, bueno. Hermano Kevin, nuestro amigo.
1: Anda y choreando guapas
3: vía. Y estos relojes que andáis vendiendo acá son buenos.
2: Ay, que son pesados. Oye, no, bienvenido, me imagino. A ver a su hermanito, a su familia, un abrazo apretado porque sabemos, le echamos la talla.
3: Le echamos la talla y le damos un abrazo grande.
2: Pero un abrazo apretado porque sabemos que están pasando un momento difícil.
1: Escuchaba la corazón. Escuchaba
3: sí, pues.
1: Fanático.
2: Of course, solo en inglés. Oye, ¿qué hacía acá? ¿Qué hacía acá en Chile si tenía un hermano afuera? ¿Qué hacía aquí ganando el mínimo?
1: Es que Kevin está enamorado.
3: Kevin, ahora en este momento se va a abrir y va a contar su verdadera historia que llegó a su hermano.
1: Ya, listo. Gracias.
3: ¿Qué pasa?
1: Chavito, déjame.
2: Que les vaya lindo.
3: Kevin.
1: Kevin.
3: ¿No tiene la mano ser Zapirulín?
2: Ya, no lo moleste. Oye, al hermano Kevin lo hicieron con harto cariño.
3: ¡Opa!
1: ¿Y a Kevin?
2: También.
3: Con Kevin con lo que sobra.
5: ¿Qué lomito soy si soy Libra?
1: Libra. Libra.
2: ¿Qué lomito eres si eres Libra?
3: ¿Ah?
6: ¿Usted es lomo de toro? Lomo de toro.
3: Pero Nelly, güey.
2: Pero no, güey, todo.
7: Señorita Nelly, qué lomito soy. Soy cáncer.
2: Lomito soy.
1: Yo también soy cáncer, señora Nelly.
2: Lomito soy.
6: Lomo a lo pobre.
1: ¿Yo sé qué?
6: A lo pobre.
3: Lomo a lo pobre. Lomo a lo pobre.
6: Lomo pobre, no a lo pobre. Lomo pobre.
2: Usted siempre el pobre.
1: Siempre los cáncer.
8: Soy escorpión, por favor.
2: ¡Qué lomito es!
3: Escorpión.
6: Lomito tomate, escorpión.
1: Así sonamos,
2: cita de él,
1: ahí.
2: Lomito tomate. Tómate una copa.
9: Soy escorpión, buenos días. ¿Qué lomito soy?
2: Escorpión, ¿qué lomito es?
3: Ah.
6: Lomito tomate, cita de él.
2: Lomito tomate.
3: Lomito tomate.
1: Ya, hagamos el recuento, señora Nelly. Una sección muy hermosa.
6: En el día del lomito, Aries, lomito palta.

0: ¿La cita de Ellen cuál es?
1: Completo.
2: ¡Ay!
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0: 11:52. Igualmente darle las gracias por un día maravilloso. Mira, a veces dicen que es difícil partir el lunes, pero este lunes ha estado rico, un poco nublado, preparándonos para las lluvias. Y con un saludo grande para todo Chile, esperando estas lluvias que parten hoy en la noche.
1: Así es, besote gigante para todos. Gracias por la tremenda participación, como siempre. Viene el Festival de la Corazón, no se lo pierdan ahí con Julito, el Patito, el Chanchihuahui, la Chayora Nelly, la Englantina.
0: Todo el lote.
1: Todo el lote ahí para pa gozar. Totito, mañana, ¿a qué hora está usted tempranito en la mañana?
2: A las 6:30 de la mañana hacemos el vacilón matinal, por favor.
1: 6:30.
0: ¿Sabe qué me gustaría? Que la tortuguita cantara en una gotita.
2: Mira.
0: Una sola gota.
2: Sí, es que ella tiene mucho talento.
1: Pero hay una niñita que te hizo una canción, debería sacarla esa para que la...
0: Yo tengo un contacto ahí, es de Conce.
2: Me gusta, sí.
0: Es de Conce.
1: Sí, para que pongan ese audio mañana para ver la canción bonita que le hizo.
2: Muchas gracias.
1: Besitos para todos.
0: Chao.
1: Que tengan una buena semana. Buen lunes. Chao, chao.
0: Chao, Nelly.
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6: Faltan 5 minutos para las 12.
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20: Muy buenas tardes, señoras y señores, bienvenidos. Comienza aquí una nueva edición de este Festival de la Corazón. Mejor que nunca, con más energía y con más fuerza que nunca, señoras y señores. El programa número uno de la radiofonía chilena. ¿Qué le parece? ¿Cómo está mi querido y único amigo? Amigo Julio Stark.
21: Muy bien, mi único y gran amigo Pato Torres. Aquí estamos ya al aire, son las 12 en punto en este lunes, comenzando una nueva semana.
20: Déjeme saludar a nuestro gran, hermoso amigo.
21: ¿Y único también?
20: Y único también. ¡Chanchi Huawei!
21: ¿Qué tal, Chanchi?
22: ¿Cómo están? Muy bien, muchísimas gracias.
20: ¿Cómo estuvo el fin de semana, Chanchi?
22: Muy lindo fin de semana, ¿qué quiere que le diga?
20: Yo quiero agradecerte, tengo que hacer notar lo que ocurrió este fin de semana.
21: ¿Qué pasó? A ver. ¿Le tocó?
20: Aparte de eso.
21: No, ya.
20: Pues no.
21: ¡Gracias a la vida!
20: No, viernes y sábado tuve función de la obra Felices los Tres a las 20:30 horas, viernes y sábado en el Teatro San Ginés. Y estuvo agotada las dos funciones. Quedó gente afuera, lo cual me llena de felicidad. Y pienso una vez más que el teatro, por Dios, qué importante es el teatro.
21: Qué bueno,
20: y
21: me alegro.
20: Pienso una vez más los sacrificios reales que hay que hacer para estar haciendo teatro. No como otras personas que dicen de que estos, los actores son flojos. Los actores son unos vagos. Mentira, señores.
22: O sea, algunos sí.
20: Claro.
22: Como todo rubro.
20: Claro.
22: Como
20: claro.
22: Todo rubro.
21: Podríamos mencionar algunos vagos actores que, bueno,
22: incluso y vagos, y locutores también. Vagos.
21: Periodistas vagos también.
22: Periodistas vagos.
20: O sea, hay de todo en la Viña del Señor.
22: Hay de todo.
20: Pero
22: es un lindo arte. Es un lindo arte.
20: Actores que nos sacamos la cresta, señor.
22: Es verdad.
20: Y luchamos porque las cosas nos vayan. Y agradezco fundamentalmente a nuestro público. ¡Nuestro público!
22: ¡Qué lindo!
20: Gracias, una vez más.
22: Quiero
20: contarles que este fin de semana vamos de nuevo, viernes y sábado.
22: ¡Otra vez!
20: ¡Mira!
22: Es un lindo gremio, gremio del cual yo quisiera entrar alguna vez.
20: Mi vida. Vas con muy buen camino si tienes un tremendo profesor como soy yo.
21: Oye, pero están Chihuahua y ya está incursionando muy bien con el radioteatro. A propósito, mañana es el último capítulo.
20: ¡Último capítulo!
21: Mañana es el último capítulo de ¿Por qué será que la soy tanto?
20: No lo puedo creer.
22: Último capítulo.
20: Tiempo. Oye, fueron 12 capítulos, déjate de broma.
22: Déjate de broma, oye.
20: Por favor, oye.
21: Ya. ¿Comenzamos, les parece? Tenemos harto para hablar de aquí hasta las 12.
20: Mira, aquí está.
23: Una y otra vez.
21: El ídolo de Pato Torres.
20: Una y otra vez, me gustaría. A esta altura no se puede. Pero qué asco.
21: Vendría a ser como tu hermano, Antonio Río.
20: Un poquito así.

0: es hora de duelo musical en la número uno. Eglantina y la señora Nelly se muestran los dientes en el Versus del Festival de la Corazón. Bella.
1: ¡Ay, nos volvimos a poner calzones!
2: ¡Ay, sí! ¡Qué lata! ¡Estaba tan feliz con mi cola les!
1: Oye, el sábado que hizo calor y...
2: ¡Uy, tuve! ¡Tuve exquisito!
1: Sí, pues sí, yo hice topless. Aproveché y ¿sí?
2: No, yo tomé en la terraza.
1: En la terraza.
2: Desnuda. Ah, sí. Como me gusta a mí, sí. Es como por ahí pasó el San Chihuahua. Me miró, me pegó una miradita.
1: Me hice topless, me le mandé una foto y unos videos a Chan Chihuahua para ver qué le pasaba.
2: Yo le pedí que me pusiera bronceador.
1: Chanchito Guaui, cosito rico. ¿No está escuchando? Ah, no lo va a hablar.
3: ¿Qué pasa?
4: Hola, Chanchito.
1: ¿Le gustó los videos?
3: Estoy ocupado.
1: ¿Te gustaron los videos, las fotos que te enviamos así en pelotita?
3: No sé si ustedes las tengo bloqueadas.
2: ¿Qué a las dos?
3: Mentiroso.
2: ¿Bloqueadas? Tengo dos likes.
3: Dos
2: no visto. Y azules.
3: Llamo.
1: Oye, Eglantina, mañana, mira, chiquillos, no se olviden, mañana es el último capítulo de nuestro radioteatro.
2: Ay, sí está, pero qué dramático quedó. Oye, pero por favor.
1: Viene bueno, ya.
2: Está extraordinario.
1: Oye, eso es mañana. Vamos a lo que vinimos hoy día. Hoy día es el día del lomito.
2: ¿Del lomito?
1: El día del lomito, pero no tenemos canciones del lomito. Así
2: ¿y
1: que...
2: ¿Y qué quisimos entonces? ¿Qué vamos a hacer?
1: Hoy es el día de la música extraña.
2: Ah, déjame hasta ahí nomás.
1: Y tenemos estas dos canciones que son bien extrañas, son bien raras.
2: Esta es la mía.
1: A ver la tuya.
2: Torre Gemela.

0: tenía las canciones.
1: ¡Tu vergüenza!
0: Va a ser el día lunes, Chanchito Huawei. ¿Le gustó? ¿Cuál?
1: Hay que hacerle honor al día lunes.
0: ¿Cuál le gustó a usted, mijo?
2: De una.
1: A mí me gustan las Torres Gemela por lo grande. Sí, por lo grande y con tortuga.
0: Ya, chiquillos. Oye, hay un video que está entretenido, que lo pusimos recién ahí en nuestra cuenta, arroba Radio Corazón FM. Ahí le ponen un like, le ponen un me gusta. Dejan saludos, mensajes. Yo quiero acabar con esta, quiero acabar con esta otra. Y no se olviden de ponerle siempre el hashtag.
1: Atención.
0: En el día
1: de las Torres Gemelas.
0: En el día de la música extraña.
1: Ah, de la música extraña. Le pedimos al Chanchihuahui
0: que nos toque con su...
1: con su Torre Gemela.
2: ¡Qué idiote! ¡Ah, qué buena canción esta!
0: ¡Ay, me gusta!
1: Menos mal.
0: ¡Qué bueno el punteo ese!
2: ¡Ay, señor!
1: Oh, sí, no hay como el punteo.
0: ¿Lo puedes repetir? Repítalo el punteo.
2: Aquí va. Fírmense.
0: ¡Ay! ¡Qué rico el punteo!
2: Me dio algo.
1: Me pasan cosas.

0: Ya son las 12:20, Santiago está con cielo cubierto a esta hora. La máxima, decían hoy día, Pato Torres, que podríamos llegar a los 16 grados. ¿Cuántos gramos?
1: Pero hoy día no se comienza la lluvia.
0: No, mañana a la tarde, mañana a la tarde.
1: Mañana en la tarde, ya.
0: Mira, a esta hora tenemos 13,9, se reitera el pronóstico para hoy. La máxima, 16 grados. Cubierto durante toda esta jornada acá en la región metropolitana. Oye, les queremos contar que hay un corte de tránsito a esta hora.
1: ¿Dónde?
0: Este corte de tránsito ya está en pleno desarrollo, lamentablemente, Pato Torres.
1: ¿Ya?
0: En el sector de Vespucio Norte, de este Pajaritos. Esto es por la vía local. Se amplió el corte de tránsito. Alerta de fuga de un químico amoníaco
1: dentro
0: de un frigorífico a la altura de Arquitecto Hugo Bravo. Esto está generando mucha congestión. Esto es en Maipú. En el sector había un colegio, un establecimiento educacional. Hubo que evacuar a los estudiantes, lamentablemente, esta evacuación por esta fuga de un amoníaco, fuga de gas, fuga de un químico en frigorífico. Reiteramos, Vespucio Norte, de este Pajaritos. Está dándose esta situación lamentable. Ya, vamos a la
1: pausa, ¿no?
0: No, al WhatsApp.
1: ¿Al WhatsApp?
0: Sí, pues, Pato, ya te quería ir a la pausa.
1: Estaba mirando la hora y yo decía, ¿pero qué pasa? Vamos entonces al WhatsApp, 569-6140-6558.
0: ¡Hola!
1: Hola, hola. Adelante.
2: Hola chiquillos, feliz lunes.
1: Gracias.
2: Qué hermoso día de lunes. Ganó el más grande de Chile, 2-1. Y ahí, calladito nomás. Vamos, Colo Colo.
0: Toma. Contento los colocolinos hoy día.
1: ¿Quién es la que es de la Chile?
3: La Nelly y la Clementina quieren ser las Torres Gemelas para que San Chihuahua hice el avión y las derrumba.
0: ¿Te gustó?
1: ¿Te gustó?
0: ¿Están chihuahuas?
1: Sí.
0: Es muy trágico.
4: Oye, viejas locas, está bien que sea lunes, pero cambien la música, ninguna.
0: No le gustó ninguna.
5: Hola, mis viejas lindas, bellas. ¿Qué quieren que les diga? Unas estupideces de canciones.
6: ¿Quién dice así?
7: Hola, mi Julito, Patito, mi Chanchihuahua, y aquí como siempre con ustedes, Maricel Rafa, con 2F. Los quiero un montón a los tres. Que tengan un excelente inicio de semana.
0: Gracias por ese besito.
8: Buenas tardes, que tengan un buen día escuchándolo como cada mañana, hoy en casa, día de descanso. Julito, te mandaron un saludo desde Chillán, te tengo una longaniza.
0: Yo. Lo que pasa es que la Católica perdió con Ñublense.
1: Ah, ¿verdad?
0: Oye, todo.
9: Hola, chiquillos. Saludo. Besito a los tres. Saludos allá desde Conce.
0: Gracias.
10: Hola, Patito. Hola, Julito. Saludos acá de la Puerta Norte de Chile. Arica. Acá.
1: Grande, Arica. Siempre Arica.
0: Arica, siempre Arica.
11: Hola, buenas tardes. ¿Cómo están, chicas? Chihuahua. Patito, Julito.
1: Hola. ¿Qué pasó?
11: ¿Qué canciones más estúpidas, más fomes?
1: Hombre, hay que repensar eso ya.
11: Una estupidez. Buen día para todos.
12: Hola, buenos días, Patito Torres. Patito Torres,
0: ¿Después de qué?
12: Le he mandado un saludo a Club Deportivo Celso del Fierro, que está de cumpleaños hoy. Cumple 56 años de vida en nuestro club, por favor.
1: Rosamel.
13: Oye, chiquillo, yo voto por esta. Por esta, ¿qué?
14: Hola, chiquillo, yo voto por esta. Por esta, nada, por ninguna.
15: Hola, chiquillo lindo, qué rico escucharlo en la mañana. Que tengan una linda semana, cariño, a toda la radio.
0: Gracias.
15: María de Perro de Cerda, salud.
16: Hola, chiquillo, ¿cómo están? Gusto saludarlos. Hola, chiquillo. En primer lugar, Colo Colo. El segundo, la U. Saludos.
17: Hola, chiquillo, buenos días. Hoy el día está bien feo, pero las canciones la cagaron. Uy,
18: Julito y Chanchihuahui, que tengan un excelente inicio de semana. Los quiero mucho. Aquí estamos escuchándonos.
0: Thank you.
19: Hola, chiquillo. Buenas tardes, chiquillo. Por aquí, un locutor de la calle. Oh, chiquillo, no saben nada. ¿Dónde dejé a la cita, Evelyn?
0: ¿Dónde?
20: ¿Dónde la dejaste?
1: ¿Dónde?
20: ¿Cómo un locutor de la calle? No caché.
1: Un locutor de la calle.
20: Sí, eso dijo, ¿no?
1: Sí, claro.
20: ¿A qué se refiere?
1: A ver,
20: ¿qué
1: es? Debe ser como...
20: Ah, ¿no cachai tú? Ah, yo pensé que era como de la mañana que decía algo.
21: Buena, par de viejas. Saludos al Chanchihuahua que tiene que soportar a las viejas todos los días. Viejas califas.
20: Buena. Lo apoyo.
22: La Cote López es mala, pero las canciones...
20: Peores.
1: ¿Es mala de qué? ¿De maldad?
20: De maldad.
1: Ah, sí, porque...
20: ¿Mala no es?
1: De malvada, de maldad.
23: Con tanto cariño que los espero todos los días, sí, para escucharlos. Y con tanto recorrido musical que tienen, compañeros, ¿por qué mierda pusieron esas canciones?
20: Oiga, no se orden. Oiga, qué grosera.
1: Es día al día la música extraña.
20: Por lo mismo.
1: Por entonces, lo mismo.
24: Yo creo que hubiéramos cambiado el título.
1: El día de la música mala.
20: No, pero que se llama extraña. Pues, no lo podemos cambiar nosotros.
1: Horror. Me quedo con la música entonces, y estos ojitos rojos. Es el grupo Frontera. ¿Con qué personajes en el Festival de la Corazón?

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1: Ya no se nos fue la primera media hora de programa, pero tenemos programa para rato. Tenemos hasta las 2 de la tarde, hasta las 14 horas, festival aquí en La Corazón en este día lunes, en este lunes 24 de agosto, querido Pato Torres.
2: Claro, sí, pues ya viene en la próxima media hora la Nelly con las conchitas, así que ya sabes lo que tienes que hacer. Es muy simple hacer una pregunta con la cual tenga como respuesta un sí o un no. Es la única forma de poder contestar esas preguntas. Así que ya lo sabes.
1: Luego nuestra mentalista responde a las consultas a través del WhatsApp, mensajes de audio. 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
2: Cuando alguien me pregunta cuál es el mejor corte de carne para estas fiestas, yo siempre digo la verdad.
3: Ya, di la verdad entonces.
2: No tengo idea.
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3: 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Vean el video.
2: A propósito, sí, pues. Y tienen que decir, yo quiero acabar con esto o yo quiero acabar con esta otra. A veces las mejores oportunidades están a la vuelta de la esquina, Julio.
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3: Quédense con nosotros.
2: Ya volvemos.
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2: ¿Cuánto marca el termómetro, corazón?
5: En Santiago, 13 grados.
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0: Bienvenida, señora Nelly. Pase, por favor, tome asiento. Tiene el micrófono listo y dispuesto para que se dirija al país. Y hoy día tenemos, ni más ni menos, que las conchitas. Es mi segmento favorito, las conchitas. Y para que usted pueda tener respuesta a sus preguntas, tiene que hacerlas de tal manera que esta tenga como respuesta un sí o un no. ¿Cómo está, señora Nelly?
1: Buenas tardes, estoy muy bien, aquí estoy esperando este momento para que los auditores puedan ser correspondidos a las conchitas que ya tengo en mi poder. Ya. Haga las consultas que usted quiera, mijo, mija.
0: Tiene energizada, me imagino, después del sol que hubo el fin de semana.
1: Oiga, las puse al solcito el fin de semana, pero están...
0: Están
1: caliente.
0: Por supuesto. Vamos entonces... Las preguntas a través de nuestro WhatsApp, el más 569-6140-6558. Vamos adelante, por favor. Póngale bueno con sus preguntas. Y...
2: Buenas tardes, señora Nelly. Quisiera saber si este año me voy a ir a vivir a la playa. ¿Sí o no? Muchas gracias.
1: Sí, se va a ir a vivir a la playa.
0: A la playa.
1: ¡Por el poder que me dan las conchitas! ¿Se va a ir a la playa nuestra amiga a vivir? ¿Sí o no? Se va a ir a vivir, pues, mija. Se va a ir a vivir.
0: ¡Bravo!
1: Así que a disfrutar aire marino, la brisa y todo lo demás.
0: ¿La brisa? La nuestra...
1: No, la brisa marina.
0: Ah.
1: Ahora, si se encuentra con la brisa, lo va a pasar bien. Con brisa se pasa bien.
0: Pasa muy bien.
3: Hola, señora Nelly, Patito, saludo a todos por allá. Quisiera saber cómo me va a ir en la parte del amor. Actualmente estamos retomando una relación. ¿Irá a funcionar, sí o no?
1: Vamos a ver.
0: Veremos qué pasa. ¿Qué dicen las conchitas?
1: Ahora, ¿cómo podría hacer la pregunta así como...
0: ¿Si va a funcionar?
1: ¿Va a funcionar la cosa
0: con... ¿La cosa con el caballero? ¿Con el susodicho?
1: Por el poder que me dan las conchitas, ¿va a funcionar la cosa con el caballero y nuestra amiga en la cuarta del amor? ¿Sí o no? No, mi hija, no.
0: Ay, oh, ¿en serio? Pero tenía una voz de ilusionada.
1: Pero hay algo está pasando, algo está haciendo ruido y ahí, mi hija, no. Ahora, que lo esté pasando bien o que de repente le salte por ahí, por allá, pero amor y una relación así como estable...
0: No. Ay, qué pena. Bueno, pero a nadie le falta Dios.
1: Sí, no pregunte.
4: Hola,
1: la pata.
4: Buenas tardes. Quería hacer una consulta. ¿Cómo me va a ir en el trabajo este año? Estoy trabajando, pero en trabajo de temporada.
0: Ya.
1: Temporal. Por el poder que me da las conchitas, nuestra amiga está con un trabajo temporal, pero quiere saber cómo le va a ir con el trabajo este año, lo que resta de este 2026. ¿Le va a ir bien? ¿Sí o no? Sí, mija, le va a ir bien. No le va a faltar. Pese a que son estas cosas temporales, pero usted es una mujer muy esforzada y trabajadora, así que por ahí siempre va a saltar alguna cosita.
0: Le va a ir bien.
1: Acuérdese de mí.
5: Hola, soy del 2, del 2, del 70. Hola, quiero. Estoy complicado con una.
0: Tenéis que bajar la radio, amigo, porque se escuchó más la Nelly que la pregunta.

0: Muy bien.
1: Mira para adelante, no más, mira para adelante. Échele para adelante, no más, mija. Oiga, y cuando se suba al auto, que se lo pongan. O póngaselo.
2: ¿Cómo así?
1: El cinturón de seguridad.
3: Señora Nelly, mi nombre es Joel Zulbarán, soy venezolano. Quiero saber si este año, antes de diciembre, me voy para mi país, sí o no.
0: Vamos a ver. Mira, bueno, pero que quiere irse a su país.
1: Por el poder que me da la conchita, Joel se irá a su país de aquí a fin de año, ¿sí o no? Sí, mi hijo, se va a ir todo el rato.
0: Capaz que lo pongan arriba un avión también en una de esas.
4: No, no, pero que
0: está. ¿Cómo está la cosa, pues?
1: Maldito pato. No, pues,
4: pato,
1: mijo.
4: Pato.
5: Hola, Citanelli. Soy del 21 de abril del 85. Necesito saber si mi trámite de invalidez me va a salir sí o no y cómo me va a ir con la demanda que estoy haciendo. Gracias, que estén bien. Saludos a todos.
1: Hay dos consultas.
4: Responde nomás.
1: Por el poder que me da la conchita, a nuestra amiga le va a salir la sustitución de la invalidez. Y con la demanda, ¿le va a ir bien, sí o no, con estas dos cosas? Mira, con las dos cosas le va a ir bien.
0: Le va a ir bien. Muy bien, muy bien, muy bien, muy bien.
1: Las conchitas lo dice las conchitas, acuérdese de mí. Y eso.
0: Ya, pues, muchas gracias, señora Nelly. Mire que, como siempre, esa respuesta es tan clara y concreta, ¿sí?
6: Esto es...
0: Y si que...
6: Shiny.
0: Shiny.
6: Apelo digo en inglés.
0: Shiny.

0: pinche huesito. ¿Cómo anda la vida, Jotito?
1: ¡Órale, putito! ¡Órale, pinche cabrón!
0: ¡Pasá, puñalín!
1: ¿Cómo estás, Juancho?
0: Pues aquí estamos, pues órale, güey.
1: ¡Pancho y Juancho, aquí te acompañamos para contarte que estamos listos para el rancho!
0: ¿Qué quieres comer para el día de hoy?
1: ¿Qué tenemos hoy día? ¡Póngale!
0: Algunos taquitos, algunas carnitas. ¡Sígalo, güey!
1: ¡Con harta guacamole!
0: O un molecito.
1: ¡Oh!
0: ¿Cómo andaría, no?
1: Tequilita. Mezcalito.
0: Pues dale con gusanito.
2: ¡Yeeju!
3: ¡Órale, mis chamaquitos! ¿Cómo están? Como día lunes. Aquí la Paulita va a cocinar unas ricas lentejitas y ensaladita de apio con la chuguita. ¡Hija, qué rica la comidita!
0: ¡Órale, güey! Pero eso está re bueno.
1: ¡Lentejitas!
0: Eso me gusta, mi güera. ¡Órale!
4: Este güey, hoy día tenemos unos ricos tallarines con carnecita de pollo.
0: ¡Carnita con pollito!
1: ¡Órale!
5: ¡Ay, comida china!
1: ¡Oh, va a comer comida china!
0: Sí, ándale.
1: ¡Órale! ¡Yuhu! ¿Qué le ponemos al rancho hoy día? En el WhatsApp nos cuentan los chilenos.
5: Ándale. Hoy tengo un rico ajiaco. Uy, está especial para el día, gancho.
1: ¿Un ajiaco?
0: ¡Un ajiaquito!
1: ¡Órale! ¡Ahí se liquídalo!
6: ¡Órale, mis chicos! Aquí comiendo pastel de papa con ensaladas surtidas.
1: ¿Ensalada de papa? No, pero pastel de papa con ensalada surtida.
0: ¡Híjole! ¡Órale, güey!
7: ¡Órale, vato! Que acá nos comeremos unos espirales con boloñesa con harto chili.
0: ¡Espirales!
1: ¡Con boloñesa y harto chili! ¡Órale!
2: ¡Hijo!
1: Y no dijo nada.
0: No dijo nada.
1: A ese liquídalo.
0: Pues ahorita, papá. Y ahora vamos con la musiquita. Vamos, Juan Chulo.
1: Aquí está la sonora del bitoco.
0: Esta es.

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1: Ya, oye, queremos escucharlos en la próxima media hora, no solamente votando, sino que también participando, interactuando con el gran Peñita que viene a abrir el almacén. Así que atento a los emprendedores, la gente que tiene algún aviso económico, algo por publicar, algo por vender, arrendar. Bueno, todo eso anda buscando
2: Peñita. 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
1: Sí, hay gente que anda buscando Peñita, Pato Torres, así que
2: claro
1: es un
2: que
1: buen...
2: Sí. Hay mucha gente que anda pidiendo Peñita, oye.
1: Porque... Una buena alternativa con Peñita.
2: Sí, pues aquí podemos... a apoyarlos de alguna manera. 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
2: ¿Vamos a la pausa, Julio Stark?
1: Vamos a la pausa, Patricio Torres.
2: Vamos.
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4: Es la una de la tarde.
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0: desesperada.
1: Hace media hora te estábamos esperando. ¿Dónde andaba
0: está,
1: Abba?
0: ¿Dónde está?
1: Estaba Chanchi.
0: Chanchi.
2: Anda mirando. Estaba tan contento que no la había visto. No sabía que había entrado.
0: Estábamos aquí esperándote hace rato.
1: ¿Chanchito?
2: ¿Qué?
1: ¿Cómo que qué? Dime, mi amor, así.
2: Dale.
1: ¿Chanchito?
2: ¿Qué?
1: ¿Cómo que qué? Dime, mi amor. A ver,
0: diablo.
1: ¿Chanchito?
2: ¿Qué?
1: Pobre Daniel Andrea.
0: Ensaya, ensaya.
1: Ensaya como si estuviera en la casa.
0: Espérase, a ver. Hola, Chanchi.
1: Chanchi. Giancarlo.
2: Ya.
0: Hola, Borges.
2: Qué agotadora, señora, por favor. Yo no estoy en edad ya.
1: No hay.
0: No tengo edad.
1: No tengo edad
0: para amarte.
1: No tengo edad. Ya. Oye, vamos con las canciones de hoy.
2: ¿Con las canciones malas?
1: No, canciones. Hoy día es el día de la música extraña.
0: Ah. Mala.
1: Tenemos dos canciones extrañas.
0: Atención, que esta es la mía. ¿Quieres acabar con las Torres Gemelas?
1: Esta es de Delfín.

0: ¿Se parece a usted, señora Nelly? ¿Cómo habla?
1: No, no hablo, yo no hablo así. No, no, me está haciendo burla.
2: Más hola, respeto. Soy la Nelly.
0: ¿Ves? ¿Te parece?
3: Estoy aquí.
0: Y esto no se vaya a salir.

0: a través de nuestro WhatsApp, el más 569-61-406558.
1: Ya, la gente nos tiene que decir, yo quiero acabar con esta, quiero acabar con esta otra, en el Día de la Música Extraña.
0: Vamos, adelante.
2: Quiero acabar con esta, quiero acabar
3: con... Yo quiero acabar con la otra.
1: Con la otra.
0: La otra, ya.
4: Con la señora Nelly, creo.
5: Yo quiero acabar con esta otra.
1: Con esta

0: Voten el WhatsApp.
1: Voten.
0: Yo quiero acabar con esta o quiero acabar con esta otra.
2: Quiero acabar con esta.
0: ¿Con esta?
2: Esta.
3: Quiero acabar con otra. Yo acabo con esta otra.
0: Para que te la otra.
4: Yo quiero acabar con esta otra.
0: Esta otra, para arriba la otra.
5: Yo quiero acabar con esta otra.
0: Con esta otra.
6: Con arriba la ninguna, otra. Con ninguna, las dos fome.
0: Oh. Ninguna, ninguna.
7: Yo puedo acabar con cualquiera de las dos porque no me veo necesitado.
0: Ah. Bueno. Qué mala onda, qué mala onda.
8: Hola, chiquilla. Yo quiero acabar con esta otra.
0: ¿Con esta otra?
9: Yo quiero acabar con esta y con esas.
0: Oh. ¡Ay, con esta! Sí.
10: Quiero acabar con esta.
0: Muy bien.
11: ¡Con esta otra!
0: Mira, va ganando esta otra hasta el momento.
12: Esta otra, sí. ¿Y qué hacemos con el voto del cabildo que dijo que no voto con ninguno? No. Entre el fome. ¿Qué hacemos?
0: Que lo tire para atrás.

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1: Llegó ya hasta aquí, ya viene con él. Toda la buena onda para ayudarlo a usted, amiga, a usted, amigo. Con el almacén viene Peñita. Viene a abrir el almacén.
2: Con permiso, cabrón. ¿Cómo está, chiquillo?
1: Amigo.
2: Amigo. Aquí ya estamos.
1: Segundo, Peña, ¿cómo está?
2: ¿Qué quiere que le diga? Estamos, pero bacán. Estamos pasándolo para el chancho. Estamos listos para lo que usted quiera. Aquí vamos para apoyar a todos los emprendedores de nuestro país.
1: Así es, y además a la gente que necesita de repente publicar algún aviso económico. Y lo otro es importante, los que andan buscando peguita también. Este es el momento, ya arrienda, vende, permuta, ofrece. Hay gente que de repente quiere deshacerse alguna cosa y, o sea, que venga a buscar la casa esta.
2: Venga para acá, aquí nosotros lo atendimos, pero claro, estamos al otro lado. Así que cosa que usted nos llame nomás al 22-381-2040, 2041-2042. Ah, bien, también puede dejar su mensaje a través de nuestro WhatsApp, el más 569-6140-7558.
1: Muy bien.
2: Le recordamos muy bien, ¿eh?, que usted tiene que, si quieren llegar su Instagram,

0: Ya se va a conectar.
1: Hola, yo no quiero vender nada, pero...
0: Entonces no. Pero espérate, a ver.
1: Pero quiero decirles que presentan mal a Peñita, porque es segundo Peña Peña, alias El Pulento.
0: Buena.
1: Un gusto saludarte, Peñita. Gracias, tengo muy lindos recuerdos contigo.
0: Linda, amorosa, muchas gracias, pues.
2: Se me fue haber dicho el Pulento.
0: Sí, pues, Pulento.
2: Disculpe.
3: Ah, oye, Julio, te están retando hace mucho rato, te están retando.
0: ¿Qué es lo que te está pasando?
3: Te llevan retando toda la semana,
2: güey. Yo dije segundo Peña Peña. Se me fue haber
0: dicho. Alia el Pulento.
2: Alia el Pulento, ya.
0: Faltó el toque.
3: Alia el Pulento, ya, bueno.
0: Pero que te va, loco.
2: Ya, vamos.
0: Pónganle bueno.
2: Y si hablo mucho. Espérate, y si hablo mucho.
0: Aló, buenas tardes, ¿con quién hablamos?
4: Siempre la embarrada. Con Nelly.
0: ¿Nelly?
4: Sí, ¿cómo estás, Peñita?
0: Muy bien, pues, mija linda, ¿en qué te podemos ayudarte?
4: Ya, mira, yo soy una mamá cuidadora, por lo tanto no me adapto a los trabajos convencionales, entonces me toca salir, tengo mi emprendimiento, hago aseo general, aseo profundo, soy de Maipú, del sector del Abrazo.
0: Ya, sí.
4: Pero también, por ejemplo, ahora vengo de vuelta de un domicilio en la Florida. Todo es conversable si es que no es en Maipú.
0: Ah, perfecto. ¿Puede ser en cualquier comuna de Santiago o solamente alguna más específica?
4: No, de Santiago, obviamente, como me tengo que trasladar, tengo que ahí cobrar un poquito más por el traslado.
0: Ah,
4: pero...
0: por el traslado, claro.
4: Pero le entro a todo porque, como le digo, me tengo que adaptar a las condiciones. Mis hijos no me permiten trabajo en horario de lunes a viernes cuando ellos están en el colegio.
0: Ah, claro.
4: Es mi única red de apoyo.
0: Claro que sí. Entonces, ¿dónde tendríamos que llamarla, mija linda?
4: Les doy mi celular.
0: Ya.
4: Al 974-353539.
0: Repítalo, por favor.
4: 974-353539.
0: Perfecto. Ahí está. Ya, que le vaya muy bien, mija linda, ¿ya? Pero...
5: Hola.
0: Hola, ¿con quién hablamos?
5: Quiero ofrecer mis servicios como matrona. Yo trabajo en Osorno de forma presencial, pero igual hago teleconsultas. Tengo un Instagram por si alguien quisiera alguna atención, que se llama educa.matrona. Eso, besitos.
0: Educa.matrona. Para mamita que está recién comenzando, está engordita y que está creciendo la guatita, ¿ya?
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0: Eso está bueno. Eso está muy bueno. Está muy bueno, compadrito.
7: Hola. Hola, Petita.
0: Hola.
7: Julito. Hola, Sanchi Huawei. Yo quiero ofrecer los servicios de mi empresa, que hago trabajo en construcción integral. En Instagram nos pueden encontrar como Grupo Silva Pardo. Trabajamos en toda la región metropolitana y regiones aledañas. Saludos.
0: Siga, cabrito.
8: Hola, buenos días.
0: Buenas tardes.
8: Patito. Y a todos ahí, yo siempre los sigo. Por favor, quería pedir una ayuda, si me pueden ayudar con el emprendimiento de mi esposa. Se llama Toys Pity. Con Y al final.
0: Toys Pity.
8: Por favor,
0: regalos
8: para que me ayuden,
0: inglés,
8: porque ¿no? Como ella no puede trabajar, porque tenemos dos hijos con autismo. Entonces ella con ese emprendimiento me ayuda. Y para que la ayuden ahí, consigue más seguidores. Que les vaya muy bien, excelente radio, me gusta y me acompaña en todas las caminatas que hago ahí trabajando. Gracias.
0: Muy bien, pues. Tenemos llamadito, ¡aló! Hola, buenas tardes.
9: Buenas tardes, Patito.
0: ¿Con quién hablamos?
9: Con Alexi.
0: ¿Cómo estáis, Alexi, compadrito? ¿Cómo estáis?
9: Aquí haciendo San Lunes.
0: Y, esa es la que tenés. ¿Y en qué te podemos ayudarte?
9: San Lunes estamos haciendo aquí.
0: ¿Y en qué te podemos ayudarte?
9: Quería un temita.
0: Ah, quería escuchar un temita.
9: Sí.
0: ¿Cómo cuál sería?
9: De Amar Azul.
0: Ya no va. Ahí te lo voy a ponértelo.
9: Ya, patito.
0: Ya no va. Ya, compadito. Hasta aquí nos llegamos.
2: Ya, don Segundo Peña Peña, alias El Pulento, gracias por su almacén.
0: Vamos a entrar con la musiquita, ¿le parece? Luciano Pereira y De La Planta. Es mi culpa, por mi culpa, por mi mismísima culpa.
2: Chao, Peñita, gracias.

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1: Sonríe que aún nos queda programa hasta las 2 de la tarde, así que nos vamos a ir a la pausa, nos vamos a comerciales, ya luego estamos con el Festival del Cumpleaños. Oye, los saludos, apetece enviar los saludos para leerlos en un ratito más a arroba Radio Corazón FM, nuestro Instagram, ¿ya?
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1: Ya regresamos.
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0: ¿Cuánto marca el termómetro, corazón?
1: 13,4 grados.
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0: El siguiente tema, Prince Royce Romeo Santos.

0: Tommy.
1: No me digas, hoy día es San Bartolo.
0: ¿Tiene algún Bartolo por ahí que saludar?
1: ¡Bartolo! No, no, fíjate, no tengo a nadie, Bartolo. Pero sí tengo una prima, la Consuelo. Estuve de cumpleaños ayer y aprovecho de saludarlo hoy día a la Consuelo. Gran prima, muy buena onda ella, excelente.
0: Rica.
1: Amiga. No, es una, ya una señora. Ah, no. O sea, sí, no puedo decirlo porque es prima, así que no puedo darle ese...
0: Esa connotación.
1: Esa connotación, esa. ¿Por qué es una prima?
0: Salud para ella.
1: Tiene hijos y tiene su...
0: Ah, más respeto, más respeto. Sí, respet. Sí. ¿Y como usted hace lo mismo cuando yo saludo a mi amiga?
1: Amigas.
0: Ya.
1: Diferente a primas.
0: Ya, vámonos. Saludos en el más
1: 569-61-40-65-58.
0: Oye, saludos para el Nacho, para el Nachito Peña, que nos está escuchando, siempre nos escucha en la radio, así que también está de cumpleaños. Y Eduardo Parra, integrante histórico de los Jaivas, hoy día también está de cumpleaños.
1: No me digas, y... mira pues.
2: Hola, Martito Torres, ¿cómo
1: hola, hola.
2: Está? Oiga, le voy a dar saludos a Rodrigo Sepúlveda, un amigo mío que está vivía de cumpleaños, Patito Torres, un gran amigo. Chao.
0: El Sepú.
3: Hola chicos, yo quería saludar a mi sobrino nieto, Lucas Vargas, que está de cumpleaños hoy día, cumple 6 añitos. Que lo pase súper bien, se lo desea su tía Mónica. Gracias, lindos.
4: Hola, hola, quiero dar un feliz cumpleaños a mi hija Ruth. Que tenga un hermoso día con su hermosa familia, que cumpla muchos años más, y decirle que la amo mucho.
5: Quiero mandar un saludo de cumpleaños a Luis Andrés, que es mi cuñado, que no era lo que yo esperaba para mi hermana, pero feliz cumpleaños de cuñado.
0: No era lo que yo esperaba,
1: pero era lo que yo esperaba. Pero
0: así todos los saludan.
1: Y ahora sí, ¿eh? Qué estoica la señora.
6: Hola, hola, hola. Quiero desear un feliz cumpleaños a Marcelita, que cumplió muchos añitos. Que Dios me la bendiga, que siga cumpliendo muchos años más. Que no olvide que es mi forever. Bendiciones para todos.
1: Ya, muy bien.
7: Hola, mis amores. Háganle llegar un hermoso saludo de cumpleaños a mi gran amiga Marlene Ávila, que la amo de todo corazón, su amiga Barney.
8: ¡Bravo!
0: ¡Bravo!
8: ¡Cantemos!

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1: Hay reacciones de nuestros auditores.
2: ¿Sí? ¿Qué, por favor?
1: Al video que se subió hace un ratito, el video publicado en nuestro Instagram, arroba Radio Corazón FM, el correspondiente al día de hoy para nuestro programa. Ahí Miriam Janet, ella es siempre tan cariñosa, siempre buena onda, dice, pero Julito, en estos momentos también podrías ponerte a trabajar y así pasar las penas. Salud, mis bellos Julio Star y Pato, buen inicio de semana.
3: Un muy lindo consejo.
2: Lindo, lindo consejo. Pabón de Macarena dice, Patito, Julito, Chanchihuahui, besos para Chanchihuahui. No hay besos para mí, para Julio.
3: ¿Solo para mí?
2: Sí, ni para mí.
3: Muchísimas gracias. ¿Bien?
1: Amalia Saavedra dice, pobrecito Julito, él solo quiere compartir con su amigo que hoy lunes amaneció más trabajador de lo habitual. Saludito desde Parral.
2: Lucila Araneda dice, Julito está solito, aquí estamos, saludos desde Osorno. Patito y Chanchihuahui, full pega. Tipo.
1: Deja de vagar y trabaja mejor. Ro.
2: Estamos trabajando por usted.
1: Ya.
3: Esto es gratuito, ¿ah?
1: No, sí. Uno hace un video y deja de vago, si ya es vago.
2: Tiro. Pobrecito Julito.
1: Voy a poner mi cargo. Oye, yo creo que hace rato ya se me está cuestionando. Voy a poner mi cargo a disposición realmente. Esto en serio.
2: ¿No te digas?
3: Sí. Apuesto que nadie te ha cuestionado.
2: Apuesto que te llamaron de CNN. Porque tú cuando llaman de CNN se ponen así, ariscos.
3: De DW Español.
1: ¿Sí? Mira, aquí me tratan ahora de vago. La semana pasada. Protagonista, roba programa.
3: Sí. Y hace poco te dijeron algo de, ¿cómo fue? Que presentaste mal a Peñita. O sea, mal presentador.
2: Caramba, oye.
3: Caramba, carambola.
2: Es como para pensarlo.

0: Ya, tenemos que ir a la votación final.
1: Sí, pues ha llegado el momento. Y ustedes son los que deciden finalmente qué será la canción ganadora. Así que vamos de inmediato en nuestro WhatsApp, el +569 6140 6558.
0: Quiero acabar con esto, quiero acabar con esta otra.

0: quiero acabar con esta otra.
1: Con esta otra, la tigresa al oriente.
2: Mira. ¿Cómo están, viejitas preciosas?
1: Hola, mijo.
2: Yo quiero
1: Hola.
2: Acabar con esta otra.
1: Tigresa al oriente.
3: Acabar con esta.
4: Quiero acabar con esta otra.
1: Esta otra.
5: Quiero acabar con esta otra.
6: Oye, quiero arrasando. Acabar con esta otra.
1: Arrasando.
7: Hola, par de yeguas. Quiero acabar con esta.
1: ¿Con esta?
8: Con esta.
1: Está arrasando la otra.
9: Quiero acabar con esta.
1: ¿Y usted?
9: Quiero acabar.
10: Quiero acabar con ninguna.
11: Yo quiero acabar con esta otra, pero son hartos de las canciones, pero igual, para participar.
1: Claro, gracias, amigo.

0: Honesta.
1: Y nos quedó claro.
2: Pues yo creo que ya.
1: ¿Está listo?
2: Ya está listo ya, pues, ¿no?
1: Gano esta otra. Sí, ya está listo. Ganó la Tigresa del Oriente. Acabamos con la Tigresa del Oriente. ¡Nuevo amanecer!
0: ¡Ay! ¡Qué locura!
1: ¡Es el día de la música extraña!
2: ¡Y vos! ¡Ay, ya!

0: ¿Cómo?
1: Hasta aquí nomás llegamos, chiquillos.
0: Bien
1: pues.
0: Extraño el día, bien freak el.
1: Es raro el día.
0: La
1: raro.
0: Votación, la porque votación también.
1: Incluso la votación, claro. Fue realmente increíble. Bueno, nos estamos despidiendo. Ya viene el rugby, el chacotero sentimental.
0: Quédense con nosotros, sí.
1: Sus historias en el 22-381-2040. 2041. 2042. Y después,
0: ¿4?
1: Nuestro único y gran amigo.
0: Giancarlo Santangelo.
1: Es verdad, Giancarlo. Es Giancarlo Santangelo.
0: Muchísimas gracias por decir mi nombre. Gracias. Conocido también como Chan Chihuahui.
1: Ah, Chan Chihuahui es al mediodía.
0: No.
2: De ahora en adelante quisiera que me dijeran Giancarlo Santangelo el Chan Chihuahui. ¿Puede ser?
1: ¿También en mediodía?
2: Sí.
1: ¿También en mediodía? Ya.
0: ¿El italiano más?
1: ¿Hagamos una reunión por eso?
0: Sí. Ya. Giancarlo Santangelo, el italiano más completo del.
2: Oye, falta la reunión, nuestra reunión, ¿ah?
1: ¿Eh? Ya viene, ya viene.
0: Oye, y lo último, mañana. Capítulo final de nuestro radio teatro.
1: Uy,
0: no se lo pierdan, ya.
1: Muy bueno.
3: ¡Chao! ¡Termina! 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
5: ¿Qué hora es, corazón?
6: Faltan 3 minutos para las 2.
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de agosto y estamos iniciando esta jornada aquí en el Chacotero Sentimental de Radio Corazón, programa que se basa en su experiencia, en esa manera única que tiene usted de desempeñar esta cosa que llamamos vida. ¿Por dónde va? ¿Qué le gusta? ¿Qué fidelidades? ¿Qué lealtades? ¿Le pica más la traición? ¿Como que uno cree que es bueno, pero finalmente siempre pega la puñalada? Llámenos. 22-381-2040-41 y 42. Escuchamos a Joe Vasconcelos. Solo por esta noche.

0: Sosiégate, Evo. Contrólate.
1: ¡Quiero más de ti!
0: ¿Sí o no?
1: Muy buenas tardes.
0: ¿Aló? Ahí llamo. Eso es. Partiendo el lunes con el pie derecho. Junto a DJ, tomen asiento. Aló, muy buenas tardes.

0: teléfono para que usted lo llame, porque yo ya le digo las cosas y no me hace caso. Entonces, en el primer llamado... ¡Aló! ¡Buenas tardes!
1: ¡Hola!
0: Sí, buenas tardes. Le acaba de salvar el pellejo a mi colega.
1: Es que decía aló y no hablaba nadie, se escuchaba nada.
0: Ah, y apretaba con el micrófono silenciado.
1: Ajá, chuta.
0: ¿Y cuál es su nombre que me dijo?
1: Patas Negras.
0: ¿Y tu edad?
1: 30.
0: Yeah. ¿Y qué pachó?
1: ¿Qué pachó? Más o menos hace como 2 años, conocí a un huempo.
0: Ya, ¿para qué vamos a decir que es pillo, bo?
1: un Luis Jiménez.
0: Ya.
1: Y resulta que ya, a pasar del tiempo, primero, claro, era un hueveo nomás, po.
0: Amarilla por garabato, ya, por la eche la boquita con jabón, po.
1: Era algo así y... Resulta que yo no sabía, en mi defensa, yo no sabía absolutamente
0: ¿Y por dónde conociste al este?
1: En el trabajo.
0: Ah, era colega.
1: Era un colega. Es colega de trabajo.
0: ¿Y se hizo el bonito?
1: Sí, me fue... O sea, se dio nomás, pero en mi defensa yo no sabía que tenía mujer.
0: ¿Tenía mujer, hijo, familia, perro, gato, todo el sistema? ¿Hasta tortuga tenía el tonto?
1: No, yo creo que solamente tienen perros, pero nada de hijos ni nada.
0: Ya.
1: ¿Y resulta?
0: ¿Y cómo te enteraste de que el mono tenía compromisos?
1: Cuando ya lo tenía puesto.
0: ¿Ya?
1: Porque... Ahí, ojo de loca, no se equivoca. Entonces le pregunté y le seguía preguntando y hasta que lo dijo, po. Y él llega y dice, es que ya estaba puesto.
0: Eso te dijo.
1: Eso me dijo.
0: Qué emocionante. Ya, yo,
1: sí, pero fueron pasando los días, las semanas y ya van 2 años ya, po.
0: Dos años
1: y resulta que la oficial ligera ya viene, no sé, pues, unas 4 veces al año.
0: ¿Cómo viene una? ¿Viene a dónde?
1: Al lugar de donde vivimos.
0: Ah, ¿él no vive con su mujer?
1: No.
0: ¿Y a cuántos kilómetros vive la doña?
1: Zona centro y nosotros zona sur.
0: Ya, pero entonces nosotros, ya tú y habláis de nosotros, es tu pareja.
1: Ay, no sé, porque ya la han pasado tantas cosas que al final...
0: Ya, pero espérate, perdona, pero ¿cómo vive una pareja si viven en distintas ciudades? ¿Cómo se es pareja viviendo así?
1: Es que eso es lo que yo no entiendo, po. Tu querido hombre.
0: No, pero ¿para qué se es pareja si la loca está allá y tú acá?
1: Eso no entiendo.
0: Pero tú le has preguntado, me imagino.
1: Sí, sí le he preguntado a caleta de veces, pero él me dice que ya es algo formado ya, po. ¿Pero formado a qué si no tienen nada?
0: Ya, entonces tampoco es que te estáis metiendo al medio de una familia y que te los topáis caminando de la mano en la plaza, boba.
1: No, si me lo he topado algunas veces igual.
0: ¿Pero él tiene su casa y tú tenés tu casa o viven los dos juntos?
1: No, cada uno tiene su casa.
0: Ya. Ya. Entonces eres como la polola cuando no está la otra. Y la otra viene cuatro veces al año. ¿Y cuánto viene? ¿Cuatro veces al año cuánto?
1: No sé, será unas 2-3 semanas, algo así.
0: ¿Cada vez?
1: Sí.
0: Ah, el loco viene a la ordeña, digamos, la dama viene a la ordeña y se ha...
1: Sí.
0: ¿Y cómo lo pasáis tú cuando está la doña ahí dando vuelta?
1: Puta, primero lo pasaba mal, pues, o sea, yo me sentía mal, porque yo nunca lo había hecho. Y más encima él es mayor, po.
0: ¿Cómo mayor?
1: Como 25 años.
0: Ah, ¿y qué hacía ahí? Pero estáis perdiendo tu tiempo así, pero... Ah, gastando tiempo útil.
1: Gastando energía.
0: Pero estáis así... Pero vos, ¿cacháis que eso es una tontera, no?
1: Sí. Lo que pasa es que... salí con el domingo 7.
0: Ah, ¿te embarazaste?
1: Sí.
0: Ah, ¿tenís un hijo?
1: O sea, todavía no nace.
0: ¿Cómo? ¿Estás embarazada?
1: Sí.
0: No.
1: Del último encuentro, y yo, fiel, po, nada, aunque sea, haya sido un hueveo, fiel, po.
0: Como espérate, la... escúchame, pero ¿él tiene hijos por el otro lado?
1: No tiene hijos con ella.
0: Eso es lo que te dijo, digamos.
1: Claro.
0: No le creemos nada a ese tonto. ¿Por qué está? A ver, espérate.
1: Si de tonto no tiene nada.
0: ¿Por qué está con una mujer que vive lejos, que la ve tres veces al año, un par de semanas, que no tiene hijo, no tiene, creo que tiene perro, parece, y contigo, no sé, es bien extraño. Yo creo que debe tener familia, vos, si para qué se va a quedar con una mujer que no ve. Ya, espérate, ¿y tú le dijiste a este...?
1: No sabe nada.
0: ¿No sabe nada?
1: No sabe nada, porque la oficial está acá, está con él.
0: Escúchame, y entonces estáis recién embarazada.
1: Sí.
0: ¿Cuánto tení?
1: Un mes. Poquito menos.
0: ¡Ah! ¡Acabáis de enterarte!
1: Bueno, lo supe hoy día en la mañana y por eso te llamé.
0: ¡Oh! Bueno, primero, felicidades. ¿Vas a tener ese hijo?
1: Sí, tengo dos.
0: ¿Cómo tenéis dos?
1: Dos, sí, ya nacido.
0: Ah, tenéis dos hijos. ¿Y de cuántos padres?
1: De diferente, pero eso es, me tocó mal ojo nomás. Y
0: no, ahora estáis, no, pero vais mejorando el ojo. No, menos mal estáis mejorando. ¡Ay!
1: Y me sacó sola, gracias a Dios, sola, los dos adelante, sola.
0: Oye, escúchame, o sea, tú tienes dos hijos de dos padres distintos y ahora vas a tener un tercero de un tercer padre.
1: Más encima siendo amante.
0: Que el riesgo a que se te abandonen es alto.
1: Lo peor es que yo me había operado para no tener hijos.
0: Ya he operado con corchete de goma, ¿cómo qué? ¿De qué?
1: No, en serio, porque yo había, o sea, había tenido un embarazo ectópico, que se le llama.
0: ¿Cuánto?
1: Un embarazo ectópico.
0: Una pregunta, ¿qué es un embarazo ectópico?
1: Es cuando, el feto no se aloja en el útero, sino en las trompas.
0: ¡Ándale!
1: Entonces, eso es un embarazo de alto riesgo, no llega a ser embarazo. Y en ese tiempo mi vida corrió riesgo porque la trompa no aguantó este feto, digamos.
0: ¿Y tú creías que te habían, no sé, ligado, como que te habían cortado las trompas, una cosa así?
1: Esa trompa me la sacaron y después cuando me quedé embarazada de mi segunda niña, la ginecóloga me preguntó si quería esterilizarme y le dije que sí.
0: ¿Y
1: parece que no pasó nada porque ahora...
0: Entonces le vamos a ir a dejar la guagua a la doctora, ¡oye!
1: Entonces...
0: Oye, espérate, pero es que lo que tú estás diciendo es muy grave, porque una doctora que te pregunta, ¿usted quiere esterilizarse? Y tú le decís que sí, y después aparecís con guagua, la loca se cometió uno, no sé cómo se llamará eso, pero negligencia médica, no sé, pero te pasaste, po.
1: Y y firmando una serie de documentos porque, claro, de los tres embarazos que había tenido, todos habían sido malos. Los tres habían sido de alto riesgo. Entonces yo dije, ya, no quiero más niños. Y claro, yo, se me dio la oportunidad y firmé todos los papeles que había que firmar.
0: Lo encuentro súper delicado, vos, comadre. O sí. Sea, la posibilidad de que este embarazo también venga con algún tipo de dificultad es alto, vos.
1: Es demasiado. Y una vez, con este señor, tocamos el tema, pero nosotros decíamos que era imposible, porque no se podía por ninguna manera ni por ninguna forma, nada, cero.
0: No, si se puede por la forma que se puede, pero está claro, ¿cómo que no se puede?
1: Era 0,1 probabilidades en... Y justo me tocó a mí. Y ya seguimos conversando sobre ese tema y yo recuerdo haberle dicho, si yo en algún momento llega a suceder, yo me desaparezco de su vida. No sabe nada. Nada del embarazo, ni de nada.
0: ¿Y por qué? ¿Por cómo no le vaya a decir?
1: No sé, será como para no arruinarle la vida o esa...
0: No. A ver, espérate. Las guaguas se hacen de a dos. Hasta donde vamos en la evolución humana se hacen de a dos. ¿Me entendí o no? Entonces, está bien, yo entiendo que tú no queráis arruinarle la vida, pero esto... pero... hay una responsabilidad frente a lo que uno hace, pues. ¿Cómo? ¿Por qué? O sea, tú te vas a quedar con un tercer hijo de un padre desaparecido. ¿Los otros dos papás cómo se portan?
1: Mira, el primero de mi primer hijo supo que yo estaba embarazada. Bueno, tenía 16, 17 años. Y supo que yo estaba embarazada y hasta el día de hoy desapareció.
0: Ya, ¿y el segundo?
1: Y el segundo no, el segundo, sabes que tuvimos casi 8 años juntos, solo que nos separamos por un tema de violencia intrafamiliar. Pero él se hace cargo de su hija como corresponde.
0: Ya, vaya uno a uno ahí empatando. Bueno, yo creo que estáis recién pegándote el alcachofazo y estáis embarazada. Primero, más que hacerte el examen de orina o como sea, vaya a tener que ir a la ginecóloga. Joder, anda la doctora que te... no sé, pues averíguate el nombre de ella y pídele la explicación, pues. Pa por último, para que sea la madrina la doctora, pues. ¿Cómo qué? ¿Cómo va a ser que ella no se haga responsable de que ella... tú firmaste los papeles, te esterilizaste, lleva todos los papeles al mismo hospital, po, weón?
1: Si no, quiere... y desgraciadamente esto pasa en Chile de la forma más común que uno lo puede...
0: No, si todo pasa mucho. Pero tú, estamos hablando de ti, un caso individual donde tú firmaste los papeles para que... te esterilizaran y hay una persona, un hombre o una mujer, no tengo idea, que te hizo eso, la doctora que nos dices tú, ella tiene un nombre, tiene una responsabilidad. Entonces no es como, Mish, no pasó, parece. No, bo, ya córtala, bo, si esta weá se llama país, bo. Aquí hay, tenemos todas responsabilidades, de acuerdo al peso de tu desempeño, pues, bueno, si que cachayo, no le vamos a ir a decir a la persona que llevó las gasas para adentro que se haga responsable de la esterilización, pues si la loca firmó, le pagaron, no tengo idea, la loca la hizo, pues, bueno. Y si no funcionó, a ver qué hacemos, pues. Y primero tenéis que ver si viene bien, pues, el cigoto.
1: Así que mi grandísimo
0: cagazo. Domingo. No, pero ya estáis peluda para pegarte cagazo a los 16 ya, y ahora a los 30 y no sé cuánto, ya vos córtala, vos. Si esta va está como al revés, se supone que ya habíamos aprendido. ¿La segunda también fue chiripazo así por ser?
1: No, eso fue algo que ambos hicimos.
0: Entonces, bueno, te embarazaste porque creí que estaba ahí. estaba ahí estéril, po.
1: Sí.
0: ¿Y mi tío qué tiene? ¿50 peras? ¿60 peras?
1: Lo que pasa es que no sé qué hacer, po, weón. No sé.
0: Espérate, yo lo que creo es que tú le tenés que decir al hombrón. O sea, aquí no aquí hay dos, po. ¿Cuándo se va la doña de vuelta?
1: Por lo que sé, en unas 3 semanas más.
0: Claro, a esta altura, antes de las 3 semanas, tú tenés que ir a la ginecóloga, ubicar a la doctora, tener esto avanzado, porque si tú quieres abortar, esa guagua viene mal, tenés que ir a revisarte, po. Tenés que tomar decisiones muy importantes, trascendentes en tu vida, vos, comadre.
1: Dios, señor.
0: ¿Cachai o no? Que son decisiones fuertes, po.
1: Así es.
0: Claro, y si el hombrón, el otro capaz que no tuvo hijos con la otra porque había un problema en ella, porque en él parece que no hay, y de repente se pone hasta alegre que le tenga ahí una guagua, po. ¿Qué es ahí tú? ¿Qué decía él? ¿Que quería, que no quería?
1: Oh, claramente que no quería.
0: ¿Eso te dijo? Ah. Yo creo que no tenés por qué andarle cubriendo y hacerte cargo sola, porque este es un problema de a dos. Entonces, comadre, reflexiona, piensa bien, anda a verte ese cómo viene, hazte ¿cómo se llaman las cosas?
1: La ecografía,
0: todas esas manos, por lo que te está ahí, hay que ponerle sumergencia al sistema, porque, ¿cachai o no? Porque tú te hiciste un examen de orina nomás.
1: Me hice examen de orina y dos test de embarazo.
0: Por eso, po. Entonces anda a ver, para que te digan algo, porque si tú tuviste embarazos riesgosos de vida, está en riesgo tu vida, po. ¿Sí o no?
1: Sí.
0: Entonces, pucha, comadre, ya estáis grande, va a darte esos condoros, pues ya. Así que nada, pues te vamos a ponerte un tema, esto es La Vida al Revés.

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1: Y resulta que me puse a trabajar en Uber. Un día llevé a una parejita, bro. Me dice, oiga, que no le interesaría tomarse alguna cosita. Somos una pareja swinger y nos gusta hacer frío. Ah. Oye, y uno que es moderno anda con el pasto corto.
2: Pero te incursionaste así, sí, con la loca.
1: Y la experiencia fue bueno. Le dejaste una propinita, bro. Cállate cómo soy.
2: ¿Vos le dejaste propinita?
1: Sí, le dije, no me chiquillo para que se compre un comerito si quiere.
2: ¿Con quién te poniste de acuerdo ahí? ¿Con la loca? ¿Con el loco?
1: Con la loca, con la loquita. Y mandé la saludo, Pedrito. Sí, ¿tú cómo estás? Puta, bueno, vecino, saludo a los niños, que estén bien, cuídense mucho.
2: Está todo bien,
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2: 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Vamos a hacer una pausa siempre necesaria y volvemos al Chacotero Sentimental.
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4: ¿Cuánto marca el termómetro, corazón?
5: 14 grados.
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1: Muy buenas tardes.
0: ¡Aló!
2: ¿Aló?
0: ¿Sí, con quién hablo?
2: Con Sagitario.
0: ¿Y qué edad tiene Sagitario?
2: 30.
0: 3.0. ¿Y qué pachó?
2: Mire, ¿sabe? Yo tuve una relación de años con el papá de mis hijos, de 8 años más o menos, el cual fue una relación media superficial del principio.
0: ¿En qué sentido superficial?
2: Yo tenía 14, 15 años y él me mintió que tenía 19 años.
1: ¿Y qué edad tenía?
2: Cuando tenía 7 meses de embarazo me enteré que iba a cumplir 24, 25 años.
1: Y perdón, ¿y tú tenías 14 años y te embarazaste?
2: 15 años, sí.
0: Puta, comadre, pero ¿cómo?
2: Sí, pues. Entonces, pero resulta que al pasar el tiempo, al final terminé siendo yo la más madura, pues. Él era el cabro chico.
1: Oye, no, escúchame, ¿cómo llegaste para la casa diciendo que tenés 15 años, un pololo de 25 y que estás embarazada?
2: No, que la embarrá. Es que todos sabíamos que era como más cabro él en ese tiempo, nunca subió la edad verdadera.
1: Ah, ¿lo conocían?
2: Sí, po.
1: Y de repente, cuando te embarazaste a los 16, ¿pero qué hiciste? ¿Qué?
2: No, pues, tuvimos que salir de la casa obligados y hacer vida nomás, po. Salir adelante y todo.
1: ¿Qué? ¿Cómo salir de la casa? ¿Qué? ¿Tu mamá, tu papá te dijeron ya, te vais con el este, po?
2: Sí, pues mi mamá, más que nada, pues mi papá me apoyó en todo.
1: Bueno, pero es que si también, ¿qué querés que hagan? ¿Que te metan adentro con todo lo...? No, pues.
2: Claro, no, pues con la familia incluida, no, pues. Así que tuve que salir y aprender a hacer vida y ahí tuvimos que seguir adelante y que hicimos una familia bonita en ese entonces. Y después empezaron los engaños de parte de él.
1: ¿Y cuántos hijos tenía ahí?
2: Dos hijos.
1: ¿Tenís dos hijos?
2: Sí. Cuando tenía el segundo ya me separé. O sea, estaba embarazada del segundo y ya

0: el amigo de él.
1: ¿En qué sentido? Pero tú, no, como, pues, pero tú le dijiste, si yo te pillo en algo, te la voy a hacer una vez, ¿como para qué?
0: Como de venganza, pues. Ah. Y te va a doler y con eso nunca más.
1: Ah, ¿y tú cómo sabías que él te engañaba?
0: No, por las boletas de las señalitas de la noche y todo eso.
1: ¿Cómo boletas? ¿De dónde quedan boletas? ¿Las cucurucas?
0: No, pues llegaba con los tickets, pues.
1: ¿Qué ticket?
0: Los tickets de los tragos, todo. O llegaba con olores.
1: ¿Ya?
0: Sí, pues entonces, no sé, igual era como medio machista. Como yo era más joven, entonces me quería someter a la casa nomás, entonces ya. Y tenía un amigo él, que llegaba a la casa y me hacía como apoyo psicológico.
1: Y a ese mismo echaste va adentro.
0: Sí.
1: Espérate, ¿y todavía estaba ahí en pareja cuando le pegaste el zarpazo?
0: No, pero me lo tuve en secreto.
1: ¿Ya?
0: Sí, pues estamos como recién saliendo del término de la relación y se enteró de que yo estaba con el amigo.
1: ¿Y cómo le fue?
0: Nada, pues enojado full todo.
1: ¿Y vos le dijiste, te acordáis de lo que te dije o no?
0: Claro, una pura vez nomás.
1: ¿Te gusta vos nomás?
0: Sí, vos. No, luego se fue a las pailas.
1: ¿Y qué dijo?
0: Nada, sin. A ver, hace como 5 años recién empezamos a conversar de nuevo.
1: Claro.
0: Porque teníamos que llevarnos bien por los niños, pues.
1: Sí, pues es que no queda otra, vos.
0: Sí, pues, medio la cosa es que yo sigo con el amigo, pues.
1: ¿Cómo te emparejaste? ¿No la hiciste una vez? No, le iba a hacer una vez nomás.
0: Sí, pues no, porque era un puro engaño, no, o sea, ni siquiera engaño, era que me iba a meter con una pura persona que le doliera.
1: Ya, pero te quedaste como de pareja, ¿sí sentís tú?
0: Sí, pues, porque nos pusimos a vivir juntos y todo.
1: ¡Oh! Y ahora el amigo le cuida a los niños al otro.
0: Sí, y también salí con mi domingo 7.
1: Está ya embarazada el amigo.
0: Sí, y no, mi hija, que es más grande, me dice, mamá, no quiero contarle a mi papá porque le va a doler.
1: Pero es que, espérate, ¿tú querías tener ese hijo o...?
0: Sí, es que mi hijo, mis embarazos no los disfruté bien, pues, mis dos embarazos.
1: Ya, pero...
0: Entonces yo decía, ya, buena edad como para tener un hijo.
1: Va a tener el tercero, decís tú, no como uno.
0: Claro, claro.
1: Hoy voy a tener un hijo, sí, el otro,
0: No olvidé de los otros, no, mentira.
1: ¿Ya?
0: Sí, pues entonces estamos en dilema ahí, ¿cómo lo hacemos para contarle al papá de los niños? Pero mi hija dice, no, mi papá sigue enamorado de ti, mamá.
1: Fuerte y claro, y no igual hace
0: tengo buena relación con él, pues igual ellos comen juntos, tengo una buena relación con todos, entonces comemos todos juntos acá. Salimos, lo pasamos bien los 5.
1: ¿Y el amigo también?
0: El amigo igual, sí, pues.
1: Ah, bueno, entonces no le va a importar, pues si ya se lo debe saber, si ya estáis viviendo, ya son algo parecido a lo que se llama familia, vos, comadre. Entonces te estáis haciendo atado por lo que dice tu hija, pero...
0: No, es que igual es como que... De repente como que se le nota que las intenciones.
1: Sí, pero ya...
0: De querer arreglar las cosas y todo.
1: Pero ya fue...
0: Y yo me hago la loca,
1: No, pero ya fue, pues sí, ya ese... Esa historia ya está pasada, pero ¿sabéis qué? Dile luego, que no se entere por otras personas, güey.
0: Claro.
1: Sé tú la que le tenés que decir, oye, ¿sabés qué? Voy a tener un hijo con Juanito, po.
0: Claro. ¿Cachai?
1: Sí, pues ahí tenés. ¿Te acordáis que te iba a oler? Le decía al final, ¡oe! ¡Ya! Te la voy a hacer, te la una vez y donde te duele, ¡oe! Claro, po. Entonces, claro. Váyale, sé directa, si al final es tu vida, eres una mujer adulta y tenés la libertad de hacer lo que queráis, comadre. No estáis así cometiendo un delito al embarazarte con tu nueva familia, comadre. Así que juegue como sabe, que te vamos a ponerte un tema. Esto es Venga.

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2: ¿Qué hora es, corazón?
3: 3:00 p.m.
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2: Onda, grado, dice usted así pidiéndole el grado 4 a la dama.
3: Mira, mijo, hagamos una cosa.
2: ¡Oh,
3: compra
2: no!
3: Un juguete. Si tú lo aguantáis, yo te lo aguanto, me dijo.
2: ¿Cómo?

0: Estás escuchando la voz del Chacotero Sentimental. Muy buenas tardes.
1: Hola, Rumpi, buenas tardes, ¿cómo estáis?
0: Sentado y atento, ¿cuál es su nombre?
1: Cáncer.
0: ¿Y tu edad?
1: 55.
0: ¡Ay! ¿Qué macho?
1: Mira, contarte un poco parte de la historia, de mi historia. Yo tuve un matrimonio, bueno, no un matrimonio, una convivencia con mi pareja de cerca de 24 años.
0: ¡Oh!
1: Harto tiempo.
0: Familia, por loco.
1: Claro, sí, pues, cuatro hijos, perro, gato, fuimos a funerales.
0: Claro. No fui. Todas esas manos, por loco.
1: Claro. Y bueno, después de esos 24 años, el tema se acabó, se terminó.
0: Espérate, es que es muy interesante. ¿Por qué, cómo, después de que criaron hijos que ya estaban seguramente más grandes, que la cosa se va alivianando, que, no sé, pues que hay una sensación de que viene una etapa, ¿por qué se deciden separar o por qué terminó todo esto?
1: Porque en el camino hubo varias fracturas, separaciones, discusiones, y claro, yo creo que la principal razón por la que uno se mantuvo son los hijos, pero también ya hoy día los hijos están grandes y ya uno asume que esto no se va a arreglar aunque le pongáis pegamento, ¿cachai?
0: Claro, que venía con el tobillo malo, entonces ya se caía cada rato la cosa.
1: Claro, entonces decidimos, bueno, ella decidió irse y bueno, la verdad es que nuestra historia fue muy bonita, muy muy buena. Nosotros los primeros 15 años, yo diría que en términos de los cuerpos era una cuestión fenomenal, digamos, fuera de serie, lo pasábamos muy bien. Aun cuando tú discutías y te separabas y después volvías y era una cuestión así como muy fuerte. Yo creo que el tema de los cuerpos también nos mantuvo, en algún momento fue razón para estar juntos, porque tal vez cada uno por separado, separaciones de meses en todo caso, no lograba tampoco encontrar una pareja que se complementara como nos complementábamos nosotros en eso.
0: Claro.
1: ¿Ya? Claro, pero ya después de los 15 años el tema obviamente va bajando, ya no es lo mismo. Y ya en el último tiempo era una vez al mes, ¿cachai? Era una cuestión muy...
0: Se había gastado, lo que tú decís, estaba fracturado, no va, po.
1: Claro. Entonces ya llegó un momento donde, listo, se acabó esta cuestión, se acabó, ya los hijos están grandes. Así que, nada, pues démosle cada uno para adelante por su lado. Yo todavía mantengo contacto con ella. Hablamos.
0: Espérate, pero tu hijo es tan grande, o sea, ellos ya no viven con ninguno de los dos.
1: No, viven conmigo.
0: Ah, ¿viven contigo?
1: Sí.
0: ¿Y ella decidió irse, digamos?
1: Sí, ella se fue. También cansada, yo creo, por el tema de la casa, porque ella cuando tuvimos al último hijo, digamos, cuando nació nuestro último hijo, ella dejó de trabajar, porque evidentemente eran muchos hijos y eran como muy seguidos, entonces...
0: ¿Cuántos hijos tuviste?
1: Cuatro.
0: Claro.
1: Entonces llegó un momento en que, claro, contra tener una nana, las nanas te salían regaras porque son cuatro hijos, cuatro cabros chicos. Entonces lo conversamos y, claro, ella dijo, no sé, es que yo me quedo. Y, claro, ella relegó un poco su desarrollo profesional por quedarse en la casa. Y eso yo lo valoro, digamos. Valoro todo lo que ella hizo. No es que yo llegara a sentarme ni que me atendieran, no. Yo igual llegaba... sobre todo cuando eran más chicos, a mudar, a bañar, que es parte de mi responsabilidad, no es una gracia lo que hice.
0: Sí, po. ¿Ya?
1: Pero con el correr del tiempo, bueno, todo se fue enfriando, ya las fracturas que había ya fueron haciendo mella en la relación, y hasta que llegó el punto en que ya, mejor separémonos, ya los cabros están grandes. Ella me dijo, yo me voy, quédate tú con ellos, los chiquillos ningún problema, están conmigo. Algunos tienen relación con su mamá, dos tienen relación con ella, los otros dos no tienen relación con ella, no quisieron.
0: ¿Cómo no tienen relación?
1: No, pues no tienen comunicación con ella.
0: No,
1: porque ella fue un poco en mala, ¿cachai? Yo converso con ella porque bueno, siempre le he dicho, o sea, yo creo que tú tienes que restablecer la relación con tu hijo, igual se lo digo a mi hijo, pero nada, hay solo dos de ellos que hablan con ella, los dos mayores no quieren.
0: ¿Y vives tú con los cuatro?
1: Sí, los cuatro, tres en la universidad.
0: Pregunta, ¿y tu mujer paga pensión de alimentos?
1: No.
0: ¿Por qué?
1: No. Porque yo le pregunté a mis hijos, que son grandes, y les dije, ¿ustedes quieren demandar a su mamá? Porque a esta edad, cuando ya son ellos mayores de 18, quienes tienen que hacer la demanda son ellos. Pregunté, ¿ustedes quieren demandar a su mamá por pensión? Y ellos me dijeron, no, papá, no. No, déjala tranquila. Si ella quiere, aporta. Si no quiere, pero ellos dijeron, no la vamos a obligar.
0: ¿Y ella no aporta porque no quiere?
1: No.
0: ¿O porque no tiene?
1: Ambas. No, ella no ha logrado encontrar, no logró encontrar trabajo. Ya llevamos como un año separado, hasta la fecha todavía no encuentro trabajo. Y todavía yo soy ella me llama, oye, pucha, hay que tenéis 10 lucas, tenéis 20. Pero yo se las paso. La verdad es que, mira, yo no tengo mala relación con ella. Ah. Pero mis hijos dijeron que no la demandaran, y que si ella en algún momento quería aportar, era una cuestión de conciencia nada más, pero que ellos no la iban a obligar.
0: Pero y te llamaba a pedirte 10 lucas.
1: 10 lucas, 20 lucas.
0: Qué fuerte, loco, qué fuerte.
1: Claro, porque tú también decís, ya, pues, o sea, si ya nos separamos, yo también podría decirlo, oye, si ya estamos separados, o sea, lleváis casi un año
0: afuera.
1: No,
0: pero fuerte que no tenga ni 10 lucas, por loco.
1: Claro, lo que pasa es que ella en un momento determinado le dio mayor interés a sus familiares, a su mamá, a sus hermanos. De hecho, compartió las fiestas de fin de año, las compartió con ellos, no con su hijo, ¿cachai? Entonces, ella apostó por ese lado, así, por el lado de la familia, por el lado de las hermanas, de la mamá y todo esto. Y la verdad es que hoy día nadie de ellos, salvo la hermana donde vive, nadie de ellos la ayuda. Esto es lo que ella dice. La verdad es que yo no lo tengo tan claro, no, y tampoco me interesa. Ella me llama y me pide 10 lucas, ya, ok, le paso las 10 lucas. Si me pide 20, le paso los 20 lucas. ¿Sí? Mi hijo me dicen que por qué lo hago, que no debería hacerlo, que ella debe arreglar sus problemas sin ayuda de nosotros, porque ni siquiera ayuda acá. ¿Sí? Pero la verdad es que yo mantengo la fiesta en paz, ¿no?
0: Sí, por 10 lucas.
1: Sí, pues más vale esto.
0: Ya.
1: Pero bueno, después de ese tiempo, yo... Pasaron casi 8 o 10 meses y ya me metí a esta cuestión de las redes sociales, a buscar, digamos, con quién pasar el tiempo, porque también...
0: Los Tinder, claro. esas redes sociales, digamos.
1: Esas redes sociales, claro. Y la verdad es que había llegado un momento donde yo dije, no, esta cuestión es pura pérdida de tiempo. Logré salir con tres personas, y la verdad es que ninguna, digamos, me entró en gracia. La primera, lamentablemente, la primera salida que tuve y la mala experiencia, porque en la conversación, la primera sentada que nos sentamos a tomar algo, puta, me sale que era de derecha, y yo para este lado sí que no. me empezó a hablar bien del zángano que tenemos ahí en la moneda, y no, yo dije, de este lado sí que no. Y tú, ¿cachai? Que uno tiene que tener cierta compatibilidad en ciertos temas para poder establecer una relación, porque si no, no tiene sentido. Claro. Y para mí eso era un tema complicado, así que no.
0: ¿Y qué esperas? Cuando ella te empieza a decir eso de política, vos le dijiste, ¿sabes qué? Pidamos la cuenta, ¿me voy?
1: No, yo le dije, no, ¿sabes qué? No, yo no vine a hablar de política hoy día, le dije, yo no, yo quería conocerte, pero la verdad, le dije, es que estamos
0: listos.
1: Estamos bastante distantes de ciertos puntos de vista, y la verdad es que no me interesa. Muchas gracias, lo pasé bien, hasta luego.
0: ¿Y nunca más te llamó ni la llamaste?
1: No, para nada. No.
0: Claro.
1: Y bueno, la otra experiencia, bueno, fotos que eran como de hace no sé cuántos años, entonces cuando te encontrás con la persona, no es que uno sea el quien de la Barbie, ¿no? Pero a lo menos uno espera, uno pone fotos
0: que llegaron reales. las fotos con IVA. ¡Oye! Claro. ¡Oye!
1: Con inflación.
0: Sí, sí.
1: Entonces, no, y ya al final ya me había, ya dije, ya, estoy perdiendo el tiempo. Y bueno, todo esto, en algún momento se lo comenté a mi hijo, le dije, oye, usted, ¿qué le parece? No, dale nomás, papá, no te preocupes, que esté con él. En el fondo, no es que uno tenga que pedir autorización, o tal vez como dice un amigo mío, uno ya no le pide autorización a los papás, después termina pidiendo la autorización a los hijos, po.
0: Claro, claro.
1: Entonces, pero nada, pues apareció una persona extranjera.
0: ¿Pero así digamos, apareció de forma natural, presencial, no, o también?
1: No, no, igual, en la misma red.
0: ¿Ya? ¿Ya?
1: Apareció, empezamos a conversar, ya, ok, juntémonos, salgamos. Extranjera, 10 años menor que yo.
0: ¿Extranjera de dónde?
1: De Colombia.
0: ¿Ya? Qué lindo, qué lindo el habladito colombiano.
1: Sí, encantadito, sí.
0: ¡Oh, el habladito colombiano, man!
1: Por ahí ya te enamoras.
0: Claro, quédate callado y escucha vos ahí, callado escuchando nomás.
1: Claro. Bueno, ya después de una salida, me recuerdo clarito que me dijo, chileno, cállate un rato, te voy a enseñar a besar.
0: Oh.
1: Yo pensé que después de veintitantos años casado yo sabía todo. No, para nada, no.
0: ¿Ya?
1: No, y la verdad es que la relación ha sido buena. Ya llevamos varios meses. Como te digo, ella ya conoce a mis hijos. Por una cuestión circunstancial. Yo tampoco era... Nunca llevé a nadie. Ellos nunca me vieron con otra persona que no fuera su mamá. Pero en esta oportunidad, bueno, ya es grande, les pregunté, oye, ¿va a venir? ¿Les molesta? No nos molesta. Ok, conozcámosla. Y dale. Y la verdad es que a mí me ha cambiado la vida. O sea, yo soy un tipo de más de 50 años, que yo pensaba que ya estaba todo vivido y todo aprendido, y no, para nada, pues, te cambia la vida. Yo no podría generalizar, porque como tú decís, aquí no se puede generalizar, yo no podría decir que todas las colombianas son iguales, ¿qué sé?
0: ¿Y en qué te cambió la vida?
1: No, en el tema de los cuerpos te cambia, pues, te cambia. Yo me recuerdo que una vez, conversando con mi ex señora, le pregunté, o sea, ella me dijo, oye, ¿tú tenías alguna fantasía de esquí? No, claro, un trío. Una tontera que uno... No, me tuvieron sin... Me cortaron el agua como por 2 meses por haber... Y espinó algo así,
0: pues. Bueno, no seas tan sincero. ¡Oye!
1: Claro. Estos momentos en que te piden sinceridad y tú sabés que si la decís, la vaya a cagar.
0: Claro.
1: Claro. Entonces aquí partí en el mismo y mi pareja me pregunta, me dice, oye, ¿tú tenías alguna? Sí, le dije yo, o sea, primero le dije no, no. Le dije, ¿tú? Sí, me dijo, yo tengo una. ¿Y cuál sería? No, me dijo, estar con dos hombres. Chuta, le dije yo. Bueno, digo yo, entonces yo te voy a decir mi fantasía también. Ah, me dice, pero me habías dicho que no, le dije, sí tengo, pero tampoco te lo iba a decir de buenas a primeras.
0: La última vez que la dije fue medio mal, dijiste.
1: Claro. Así que nada, pues empezamos a conversar. Esto no lo llevamos a cabo, pero sí empezamos a conversar. Y la verdad es que, como te digo, o sea, en el tema de los cuerpos, lo que sí hicimos en algún momento, fuimos a un club swinger.
0: Ya, pero espérate. Yo supongo que tú ya el tema, digamos, familiar... lo tenís más que desarrollado, entonces te estáis enfrentando a una relación adulto,
1: claro.
0: ya más que asentado, ya sabéis perfectamente lo que te gusta, entonces te acercáis de otra manera a una relación de pareja, por loco.
1: Claro.
0: Esto claro, solo va a pasarlo bien y aquí no hay drama, no hay drama, pobre.
1: No, porque además ella vive en su casa, yo vivo en la mía, nos vemos los fines de semana principalmente, de repente cuando tenemos tiempo en la semana. Entonces cada uno tiene su esquema de vida.
0: Claro, perfecto.
1: Y efectivamente, y yo te diría que es lo mejor. Es decir, de repente yo escucho y la gente ahí quiere emparejarse, ¿no? Y nos vamos y juntos así a los 2 meses, 3 meses. Digo, no, y sobre todo cuando uno tiene hijos. Pero a mí principalmente me parece que esta es la mejor forma. Cada uno en su lado, cada uno con su vida, nos juntamos para pasarla bien. Y eso es lo
0: espérate,
1: que...
0: Espérate, y ella en el fondo te abrió la mente y vamos, te dio una nueva vida, por loco.
1: Claro, porque sabéis que, por ejemplo, esta cuestión de haber ido al club swinger...
0: ¿Fuiste con ella?
1: Fui con ella. De hecho, lo conversamos en un momento, oye, y a ti, ¿te parecería que fuéramos? Okay, vamos, veamos de qué se trata, pues vamos a verlo. O sea, yo te digo, con mi, te insisto, yo no hablo mal de mi señora, pues la mamá de mi hijo además, pero si yo le hubiese pedido eso a ella, no, pues. Dos meses más con el agua
0: cortada. No, y te vas, y con maleta claro. En la puerta. Oye, escúchame, pero ya, ¿y cómo te fue? ¿Cómo fue?
1: Mira, fuimos y sí, fíjate que lo pasamos muy bien, tuvimos interacción con otra pareja, pero no, digamos, principalmente ellas, las dos mujeres, ¿ya? Ella, nosotros ahí, el tipo de la otra mujer estaba ahí, ¿cierto? Yo también. Sí, bueno, lo pasamos muy bien, muy bien. Ella me dijo que había un montón de cuestiones que ella no había vivido, no había estado otra mujer, qué sé yo, no había estado con otra mujer. Ah, y la verdad es que sí, ahora tampoco para nosotros fue una cuestión así como ya y volvamos a ir y vamos. No, vivimos la experiencia. La pasamos y hoy día tenemos nuestra relación, ya conocimos lo que queríamos conocer. No nos quedó dando vuelta en la cabeza el tema.
0: Claro, claro. Pero entonces, escúchame, o sea, vos estás en un momento de tu vida consolidado, sin rollo, no te estáis haciendo rollo, estáis livianito, claro. No queréis problemas, ya, sí, vamos para allá, entonces, pero te pilló esta nueva relación perfecto para entrar a patapelá y saltando, por loco.
1: Claro, claro, ahora lo único en lo que estoy dudando es que ella me pidió ministro en visita.
0: Oh.
1: Y ahí,
0: mire, aquí lo del ministro en visita lo vamos a consultar con la Corte Suprema.
1: Claro, claro. Trapean, ella me dijo, yo quiero trapeado de cocina y ministro en visita. Y ahí estamos negociando.
0: A ver, primero, papito, que no, sí, pues si no probáis, si no hay probado, si no, que no, sí, que no, sí.
1: Sí.
0: O sea, sí. Mira, si a ti te hubieran dicho hace 8 años, oye, vaya a ir a un club swinger, ¿qué hubierais dicho?
1: No, pues yo no, me estáis guiando, o sea.
0: Por eso, pues. Entonces, creo que cuando uno abre la mente, abre a la posibilidad, junto a otra persona que tenéis sentimientos, sensaciones y vivencias, aquí las inquietudes son conjuntas, pues. Tenéis que ella creer lo que tú creí, tú creer lo que ella quiere, ¿cachai? ¿No? Se avanza juntos y aquí, ¿quién te vaya a ir a trincherar? ¿No está bueno?
1: Claro, en eso sí, sabéis que sí, yo creo y estoy dispuesto y estoy abierto, digamos, a esta nueva experiencia y sí, pero claro, a uno igual que ahí de repente así me digo adentro. Afortunadamente, ambos, digamos, somos bien, ella sobre todo, y por eso te digo, yo no puedo generalizar que todas las extranjeras puedan ser así, pero ella es abiertamente, es bastante...
0: Espérate, pero tú incursionás en grado 4, todo el sistema con la loca. ¿Sí? Claro, ¿sí? Entonces la loca dijo, ya, pues...
1: Claro, y este el grado 4 es, cada vez que podamos hacerlo, lo hacemos en grado 4. También, digamos, ahí había una cierta restricción, que uno también, que en la relación anterior, pues si no, grado 4, yo creo que en 20 y tantos años fueron como 3 veces, y después nunca más, pues no, al comienzo, digamos. Entonces, claro, te cambia la vida, te cambia la experiencia, la vivencia. Y...
0: Es que, ¿cachai? Que tú podías, en el fondo, restringir o amplificar lo que te está pasando,
1: pues. Claro.
0: Esa es la decisión que tenéis que tomar. En el fondo, voy a seguir. ¿Quién va a tomar las decisiones? ¿En mi yo antiguo o mi yo nuevo? Independiente del ministro en visita, de la trapeada de cocina, sino que a ver, ¿qué es esto? ¿Te tiráis por el tobogán o no te tiráis por el tobogán, po?
1: Claro, yo creo que uno en esta cuestión tiene que tirarse por el tobogán. Yo he ido, digamos, entendiendo que, si bien digo lo del ministro en visita, está en conversación, sí, pero yo sé que finalmente...
0: Ahí me está
1: ñato. Muy luego voy a caer, pues.
0: Sí. pero no, más que caer es probar.
1: Sí.
0: ¿Por qué caer? ¿Por qué caer y no subir? ¿Por qué no subir de etapa? ¿por qué caer? ¿Cachai? Entonces cámbiate la mente también para entender el sistema. Y si no te gusta, no te gusta, por loco. Y si te gusta, te gusta, vamos todos. ¿Me entendí? Pero decir no o caer, caí, ¿cachai? No, vos, si vaya a ser el hombre nuevo, sélo completamente. Si vaya a confiar en ella y querí abrir tu mente, tenés que ir, po. Cierra los ojos y cállate, por loco. Tómame la mano y cállate, po. ¿Sí, sí o no?
1: Vale, yo te voy a hacer caso rompido.
0: No, si haz lo que queráis, no me vengáis después a dejar un ministro en visita. Lo que te digo es que vos es que estáis abriendo, buscando, encontrando, ¿por qué cerrar, po?
1: Sí, vale, buen consejo, sí, de mi razón.
0: Así que nada, pues papi, te vamos a ponerte un tema. Esto es Por el amor de una mujer.

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1: Es como una técnica para el champañazo.
2: Exacto. Que se llama el dragón. Lo que tú haces es contraer un poquitito el paladar hacia atrás.
1: ¿Ya? ¿Y?
2: Y después cuando sales, te sale por la nariz.
1: ¿Eso tú lo has hecho con los dos?
2: No, pues con mi suegro nomás, que es que me enseñó esa técnica. Po.
1: ¿Y por qué no hacías eso mismo con tu pololo?
2: Es bueno, pero no es excelente. Ese es el punto.
1: ¿Y cómo se llama tu pololo?
2: Perrito.
1: ¿Perrito?
3: ¿Aló? ¿Scarlett? ¿Cómo se te ocurre andar haciendo dragones con mi viejo, weón? Pues sabes que me tenéis cagado, me tenéis dolido el corazón. Pero si ya te pillé, si al final tú sabes que todos los mentirosos salen pillados, pues Carlos.
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1: Ya pues, chiquillas, chiquillos, hasta aquí llegamos entonces con este chacotero sentimental. Muchas gracias a ustedes. Gracias por la comprensión, por lo dicho, por lo guardado y por lo vacilado. Nos escuchamos. Buenas tardes.
2: Termina las atenciones en el...

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2: ¿Qué hora es, corazón?
3: Faltan 5 minutos para las 4.
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0: tardes. Buenas tardes, amigas y amigos. Bienvenidos. Una semana más. Bienvenidos a un lunes más. Lunes como todos los lunes. Celebramos hoy los lunes. Lunes raro. Ya se nubló, Chávez, oye, pero el sábado morimos de calor. El domingo, cualquier cantidad de calor en Santiago. Y hoy, nubladito el lunes, dicen por ahí que esta semana se viene lluvia. Yo todavía no lo aseguro porque se han equivocado una enormidad. Vendría lluvia para esta semana, pero nosotros tenemos el calor. Nosotros te podemos secar. Sí, señor. Sí, señora. Nosotros somos como la toalla, ¿no? Te secamos y está mojado, mojada. Somos como la peineta. Te peinamos cuando estás chascón. En realidad como que te chasconeamos más que te peinamos. Aquí estamos. Es la toca doble de la corazón. Bienvenido, bienvenida. Con todo día luna.
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0: Avisa a tu vecina. ¡Vecina! Avísale a la señora del negocio. ¡Avísale! ¡Avísale a la señora Caio que está barriendo! ¡Caballero, adéntrese para adentro! Porque ya llegó. Aquí estoy. Ya estamos. Ya estamos aquí, señores. Comenzamos con la toca doble de tu radio, Corazón.
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0: Vénganse para acá, arrejúntense más para acá, háganse finitos para acá. Y sé parte de la toca doble del día de hoy enviando tu mensaje de audio a través de nuestro WhatsApp. El WhatsApp de la radio. Envía tu mensaje de audio, tu nota de voz al más 569-61-40-65-58.
1: Más 569-6140-6558.
0: Envía tu mensaje de audio donde quiera que tú estés. De Arica a Punta Arenas. Fuera de Chile, donde quiera, en cualquier parte del mundo. En cualquier parte de la galaxia. Envíanos tu mensaje de audio a través del WhatsApp. Pero también se pueden comunicar con nuestros teléfonos. Líneas habilitadas. En el 22-381-2040. 22-381-2041. Y el 22-381-2042.
1: Llama al 22-381-2040-41-42.
0: Arrancamos con todo, con ánimo, con ganas. A enfrentar esta semana como corresponde. Si usted estaba hoy día, se levantó con la cara en, con cara en alga. No, o sea, el lunes, qué lata. No te levantaste con desánimo. Te levantaste así como que no quiere la cosa. Aquí estamos para inyectar energía. Para inyectar positivismo. Le ganamos a la tarde de este lunes y le ganamos a la semana.

0: doble.
1: Mi nombre es Giancarlo Santangelo, no lo olvides, ¿eh? No lo olvides, Giancarlo Santangelo. ¡Ey, chai, chihuahui! Esto se llama Namoral Pelado. ¡Hache Bahía! Así comenzamos esta toca doble de tu radio, corazón.
2: En Chihuahua, cada vez que mi mamá te escucha, pone el ojo blanco.
1: ¡Oh! ¡Preséntame a tu mami!

0: pago, pero cuando paga. Oye, agosto largo, más largo que condón de haitiano.
1: Pero mire la tontera.
2: Buena, Chanchihuahui.
3: Buena, buena, Chanchihuahui. Aquí trabajando con el maestro Charles Philip en un lunes
1: raro.
4: Chanchihuahui, por fin ganamos el codo ante la U.
5: Buena, buena, Chanchihuahui. Salud aquí la amiguita, aquí salud a los cabros, están muertos, la se oye.
1: Ajá, buena, buena.
6: Buenas tardes, bienvenido Giancarlo Santangelo.
1: Así es.
6: Ojalá que hoy día no sea un lunes raro.
1: Muy raro. Los lunes son raros, viejo. Los lunes son raros.
7: Mi Chanchihuahui, mi perro lanudo. Buen inicio de semana, buen lunes, buen lunes. Hoy que es lunes raro, muy raro.
8: Feliz lunes, Chanchihuahui.
1: Lunes raro. Y pues dice:
9: me busca, me quiere atrapar. Tengo miedo porque todo el mundo dice que esa chica es peligrosa.
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1: 4:08 p.m. Ya estamos revisando todos sus mensajes de audio a través de nuestro WhatsApp. Queremos escucharlo a todos ustedes, ¿eh? De Arica a Punta Arenas. ¿Dónde están? ¿En qué parte del mundo nos están escuchando? ¡Vamos!
11: Dicen los amigos que la vieron por ahí, en muchas discotecas bailando.
12: Hola, hola, Chanchihuahui, aquí de Concepción. Mírame, aquí en la Constru.
1: Eso es.
12: En cualquier momento se pone a llover, no, guayo.
1: No me digan nada.
12: Saludos a todos los de la construcción.
1: Muy bien. Saludos a la gente de la
13: Pero, muy buenas tardes, Chanchihuahui.
14: Buenas, Chanchihuahui, buenas, Chanchihuahui. Acá en Valdivia se largó el agua, viejo.
1: No me digas.
14: En Valdivia, escuchando la radio. Saludos a la corazón.
1: Grande Valdivia.
15: Pásame el tiro celular. Por favor, señor ladrón, rúbamelo después de las 6 de la tarde que empezó el...

0: Hola, Chihuahui, aquí como día lunes con la Rosy, con la Vivi, con la Andreita.
1: Mira.
2: Chambiándole.
1: Eso es, póngale vuelo a la peguita, a la chamba. Oye, a trabajar. A trabajar, que la plata no la regala.
3: Pero ¿por qué tenía que decirlo?
4: Buenas, Chanchihuahui. Un saludo a todos los cabros aquí del Solar de Atacama.
1: Vale.
4: Estamos secándolo, asegúrase.
5: Chanchihuahui. Mi mamá, cada vez que te escucha, pone los ojos blancos.

0: está Chihuahui, ¿cuándo pagan?
1: Oye, pero
0: ¿y a poco para Navidad, oye?
1: ¿Pero cómo?
2: Hola, Chan Chihuahui, de Chito Varillo, saludándolo, ¿cómo estás,
1: papito? Oye, aprovecho de mandar un saludo gigante, por supuesto, como siempre saludamos a quienes trabajan tras un volante. Mucha gente escuchando la radio en los autos, en el Uber, en las aplicaciones de pasajeros, de encomiendas, a la gente que vende agua, que vende gas, a los taxis, a los colectivos, grande los coletos, pero por supuesto también a todos los camioneros de nuestro país que van conectando Chile, escuchando la corazón de nuestro país, ¿eh? Con mucho ánimo, con ganas, los cabros, con el cornetazo mortal, ¿ya? Para quienes manejan las ambulancias, los carros bomba, la policía también. Qué malo que trabajan en flete.
3: San Chihuahui, un saludo de aquí de Chicureo con el compañero Nicolás.
1: Para la gente de la locomoción colectiva del servicio Red también. Obvio, ¿por qué no? Pero claro, los cabros también ahí. Bueno.
4: Buena, San Chihuahui. ¡Ay, hombre, qué maravilla!
1: ¡Ay, hombre! ¡No me diga nada!
5: Chihuahua, y un saludo para toda la gente de Panguipulli y para todos los salvos de corazón que ayer disfrutamos el triunfo frente a las madres. Chao, saludos.
1: Chao, amiga.
4: Buenas, San Chihuahua, aquí desde Maipú, está más nublado que, pero con harta alegría porque cada vez queda menos para el 18, gallo.
6: San Chihuahua, de acá de Suecia, Holanda, no, y otras calles de Providencia.
1: Ah, yo pensé que estaba lejos, pero mira.
4: Buena, Chan Chihuahui. Oye, no pasa nada, no es raro. Yo estoy haciendo un estacionamiento techado y la semana pasada me recaí en el Chan Chihuahui. Espectacular para trabajar en los techos.
1: Para la gente que trabaja en los techos. Bueno, saludos al chino.
7: Hola, San Chihuahua, y saludos acá de Puerto Montt. Si parte lloviendo.
1: Buena, Puerto Montt.
7: Saludos para mi hija que viene al ladito mío, Camila López. Un abrazo de San Chihuahua.
1: Saludos a la gente que trabaja en la feria también. Obvio. La que trabaja en La Vega. La que trabaja ahí en el. ¿A dónde más? En el terminal pesquero. Oye, en muchos lugares escuchando la toca doble de la corazón, esto se llama Amor Prohibido. Es Elena, día lunes. La bolsita difícil.

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1: Becky G. No puedo creer. Junto a Nati Natacha, esto se llama Sin Pijama. Día lunes. Haciendo la toca doble de tu radio corazón. ¿Cómo están los ánimos? Manden su WhatsApp.

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1: ¡Ay, Dios mío!
2: Oye, este no es un programa, es una fiesta. Es una fiesta del lunes. El lunes. Momento perfecto para llamar. Ahora es el momento. Estuve llamando todo el rato. Oye, no me contesta nunca la radio. Ahora. Papá Mundo nos saca al aire. Llámenos al 22-381-2040. 22-381-2041. Y el 22.

0: no. Muy buenas tardes, ¿con quién hablo?
1: Bueno, compadre San Chihuahua, grande de la Radio Corazón.
0: Grande, mi máquina del mal. ¿Cómo se llama, compa?
1: Jairo, por estos lados.
0: ¡Jairo! ¿Cómo te va, mi Jairo?
1: Aquí andábamos, San Chihuahua, y te llamaba para pedirte un favor de corazón inmenso,
0: Chachi. ¡Oh, favorcito, compadre! ¿De cuánto estamos hablando? ¿Un favorcito de cuánto?
1: No es plata, Chachi.
0: Ah,
1: no,
0: menos mal, que no tengo ni uno. ¿Cuánto paga?
1: Quiero que me pueda ayudarme publicando mi número telefónico para algún datito de trabajo.
0: ¿Andáis buscando peguita? ¿Andáis buscando pega, Jairo?
1: Sí, Sánchez, me ha hecho difícil la situación.
0: ¿Qué es lo que haces tú, Jairo? ¿Qué es lo que haces?
1: Mira, yo llevo 10 años en el rubro de la recolección de basura.
0: Ya.
1: Pero quedé sin trabajo en marzo y usted sabe que en este rubro es que matar a una persona para poder entrar, pues como se dice en el dicho.
0: Oiga, pero compadre, pero usted ya llamado antes, lleva cualquier rato sin pega, loco. ¿Qué onda?
1: El mismísimo, es que como le digo, está súper difícil la situación.
0: Oye, pégate un palo, po, viejo, pégate un palo.
1: Mira, ahora me compré mi camioneta para mi familia y ¿ya? Ando trabajando como Didi.
0: Ahí estamos.
1: No, es que no era esa la idea, pues, Sánchez, usted sabe que nadie más cuida como la familia.
0: Pero estáis trabajando igual, haciendo Didi.
1: Haciendo el Didi, pero bueno. Uno busca estabilidad laboral, pues, Sánchez, uno busca un paranito, uno es responsable, ¿me entiendes?
0: Ya, por máquina. Oye, pero...
1: Hubiese sido solo, tenga por seguro que no lo estuviese ni llamando ni para molestar, pero a mi espalda hay una mujer y un hijo.
0: Sácatela de ahí, vos. ¿Cómo te la voy a decir? ¿Cómo te la decís ahí arriba? Oiga, mi compa, espérese un poquito, pero en este momento usted está haciendo algo para poder hacer luquitas, pero necesita otro apellido, usted quiere otra cosa. ¿Qué es lo que quiere hacer, digamos? Justamente, ¿qué es?
1: Sinceramente, cuando uno es padre de familia,
0: ¿tipo?
1: Hay que salir a barrer, cesar a barrer. Hay que salir a choferear, cesar a choferear.
0: Espérate, a ver. Ordenémonos, Jairo. Usted dice que, si cualquier cosa, si quiere, hace Didi, pues eso es lo que estáis haciendo.
1: Sí, pero es que como te vuelvo a repetirte, pues, Chanchi,
0: ¿qué?
1: No me compré la camioneta para el Didi, me la compré para la familia, entonces estoy ocupando el plan B, como se dice.
0: Ya, y entonces, ¿en qué quieres trabajar?
1: Mire, quiero puta alguna empresa de conductor con licencia clase D.
0: Ok, eso está.
1: Soy maestro gaffiter también.
0: También maestro gaffiter.
1: O alguna empresa de la recolección de basura que tenga alguna disposición de un cubo para poder entrar a trabajar.
0: Ya está. A ver, mi compa lindo tiene licencia clase B, puede ser chofer, también puede trabajar nuevamente ahí en la empresa de recolección de basura. ¿Y qué más? Gaffiter. Y es gaffiter. Ya, cualquiera de esas peguitas se conecta con mi socio, claro, aquí que está buscando vega. ¿Cuál es el WhatsApp? Dale.
1: Soy de la comuna de Quilicura. Cuando uno tiene ganas de trabajar, va a toa.
0: Dale, compadre.
1: El 948-78-6444.
0: Vale. Otra vez, amigo mío, repítalo.
1: 948-6444.
0: Ya, maquinón. Oiga, que le vaya muy bien. ¿Eh? Ojalá salga algo.
1: Quiero mandarle un saludito.
0: Dale, pues.
1: A mi señora Francesca Sacao y decirle que los nervios no los coman, que ya vamos a dejar de bailar con la fea, que la música se va a acabar en cualquier momento. Y nada, pues, que uno piensa en ellos. Si yo pensara en mí, tenga por seguro que sería distinta la cosa, pero uno piensa en la familia, entonces por eso andamos ahí 10-4.
0: Ya, loco. Ya va, que le vaya bien, cuídense mucho. ¡Chao, perrito!
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0: Pascual Arroyo, esto se llama La Vaca Lola, aquí en tu Radio Corazón. No te lo puedo creer. Oh my God.

0: mi chanchi guaui, acá desde Talca, Leslie, está que llueve y tiran en los baldes con agua.
1: Hola, pues chanchi guaui, un saludo a todos los colocorinos de corazón y les ganaba.

0: Ya tú sabes, a 13 puntos, nos vemos fin de año.
1: Buena, buena, San Chihuahui. Para los control de plaga.
2: Tenemos cualquier nieve, San Chihuahua, carrera perrito. El tiempo le llama muerto, mon. Al descanso.
1: Grande Chanchihuahui, está esperando esta hora para poner los ojos blancos.

0: Luke Ra junto a Nicki Nicole. Esto se llama Doctor. ¡Ay, Dios mío!
1: Solito sin tu compañía.
0: Disfrútalo aquí en la número uno del país. Somos.

0: Hola, San Chihuahua, aquí trabajando al frente del cementerio general. El movimiento de tierra con mini excavador.
1: ¡Ay, no le voy a hacer alguna cosa por ahí, compadre!
2: Hola, Chanchihuahua, y aquí en Ancud ya está lloviendo de las 12 del día.
1: No le creo, oiga.
2: Así que, ¿qué más le vamos a pedir? Toda la semana con agua.
1: ¡Oh, cariño! Oye, yo a fin de mes voy para Coyhaique, ¿eh? Voy a estar en Coyhaique a fin de mes. ¿Cómo anda el clima en Coyhaique? ¡Está peligroso!
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4: Hola, Chanchihuahui. Por este lado, Manu. Vamos a escuchar el Chanchihuahui, vieja.
1: Vamos a la pausa y separamos cortito. De regreso, mucho más de la Toca Doble. Te invito a nuestro Instagram, arroba Radio Corazón FM. Y en mi Instagram también, obvio, pues. Mi Instagram personal, arroba Chanchihuahui guión bajo. Vamos a la pausa, ya volvemos.
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6: ¿Cuánto marca el termómetro, corazón?
7: En Santiago, 13 grados.
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0: Cambiandito con el gas. El día lunes está más frío que abrazo de suegra.
1: Ajá. Hola, hola, buenas tardes, soy Chihuahua.
2: Bueno.
1: Saludos para mi comuna, Peñarolena, allá en Lormida. Desde acá de la comuna de Los Muermos, Puerto Montt.
2: Vale, compadrito.
1: Saludos, saludos de acá.
2: Vale. Saludos, pues.
3: Está el mago Jiménez de la Corazón.
4: Hola, pues Chanchihuahua. Un temita de amor, pues una doble de amor. Bueno. Ya Chanchihuahua, voy a tener ahí, acá empezó a llover también, Chanchihuahua.
2: Bueno. Telefonazo, ¿no?
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2: Momento perfecto, momento ideal para conectar con nosotros a través del teléfono. Llámanos al 22-381-2040 y el 22-381-2042. Marca.
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2: Buenas tardes.
6: Buenas tardes, soy perro nanudo de la
2: tarde. ¿Aló, con quién hablo?
6: Con Francisco.
2: Panchito, estáis muy alejado de del teléfono, mi compa lindo. Es como...
6: Ay, ¿me escucha?
2: Apégate mal.
6: ¿Cómo estáis, pochacho?
2: Al aparato. Bien, compadre. Francisco, ¿de dónde llamas?
6: Yo llamo de la comuna de Santiago.
2: Ya, mi compa, cuéntemelo todo. ¿Para qué nos llama? ¿Cómo lo ayudamos?
6: Ahí disfrutando ayer, estuve de cumpleaños. ¿Ya? Ahí, bien regaloneado.
2: Ah, qué rico, compa.
6: Y ahora otra semanita de noche, así que vamos con todo nomás.
2: Bien, grande, Panchito. Buena. ¿Querés mandar algún saludito? Dale nomás, dale.
6: Quería, si me podía regalar una cancioncita, como ayer estuve de cumpleaños.
2: ¿Ya? ¿Cuál sería, mi compa? ¿Cuál sería?
6: Cualquiera, la que tú queráis.
2: ¿Pero de qué? Que no te alcancé a escuchar. ¿De qué?
6: De Latin Sound.
2: ¡De Latin Sound! ¡Te vas a...!
6: ¿Cómo? Mover un ratito para el frío.
2: Ya, perrito. Ya, mi compa. Oye, no te entendí ni una...
6: Lo hace súper bien y gracias por animarnos la tarde.
2: Vale, perrito. Cuídate mucho. ¡Chao!
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2: Buenas tardes.
7: Hola, Chanchihuahua y Bicona, mi boita negra, mi mago Jiménez, ¿cómo estás?
2: ¡Ah! ¡Te vas a... ¡Ya me olvidé! Muy bien, mi Jimán. ¿Cómo te llamas?
7: Alex, amigo.
2: Alex, querido, ¿de qué parte del mundo nos está llamando Alex?
7: De la avenida Esperero 30, mamá.
2: ¿Qué anda y haciendo por allá?
7: Ando trabajando.
2: ¿A qué te dedicas, Alex?
7: Tengo un furgón escolar.
2: Ya. ¡Oh! No, a esta hora aquí viene de regreso ya de la... ¿Ya fue a dejarlo, chiquito? ¿Estáis listo? ¿Estáis listo con los cabros, ah?
7: Esperar la lluvia en la casa.
2: ¡Oh! No me diga nada. Oye, ¿hicieron desordenados los chiquillos del furgón?
7: No, sabes que tengo buena suerte.
2: Piolita. Piolita. ¡Qué bueno! ¡Qué bueno! Chavo, Alex, cuéntemelo todo. ¿A quién quieres saludar? Aproveche.
7: No, a ti y a los chiquillos que hacen la radio. La alegría del de esos antiguos que tienen.
2: Hoy, hoy día andan agresivos. ¿Ah?
7: Ahí va a recordar viejos tiempos.
2: Hoy día andan agresivos. De Latin Sound, alegría, Dios mío, me voy a volver loco día lunes. Ya, maquinón, te la regalamos. Te mando un abrazo, cuídate mucho. Chao, burrito. Mix Alegría.
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2: No me diga nada. No, no me lo diga. No. Sigue. Gózamela. Es lunes hoy día.

0: Chanchi, guarda Chanchi, aquí están embolsando los cubanitos. ¡Aparte, jefe, aparte!
1: Buena, buena, Chanchihuahui. Oye, feliz cumpleaños, loco. Pásala bien.
2: Ándala.
3: Esa es la actitud, Chanchihuahui. Vamos, dale volumen.

0: Que tengáis un lindo día, lunes raro, Chanchihuahui. Saludos, Doña Rolén.
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2: Chanchihuahui, ¿por qué cada vez que te escucho se me dilata la pupila?
3: Buenas, Chanchihuahui. Colo Colo le manda saludos al Yael.
4: Cosa,
5: Hace más frío que abuelito en la sombra.
6: Hola, hola, Chanchihuahui. Pero ¿cuándo pagan?
4: Oye, ¿cuándo pagan? Es un tremendo mix. Es el mix Miriam Hernández, de la voz de Bárbara Muñoz. Si tú lo escuchas aquí en tu radio, corazón.

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1: Puedo ser tu sugar daddy y comprarte todo lo que tú quieras, mi amor. 4 de la tarde ya con 52 minutos. No te creo, 8 minutos faltan para el 5. Así de rápido pasa la tarde escuchando la toca doble.

0: de mí.
1: No, güey, no, güey, no, güey, no, güey, no, güey. Oye, qué bueno el tema, San Chihuahua, y va escuchando una pura vez.
2: Hola, Chanchihuahui, ¿cómo estáis?
0: Hola, cariño, muy
2: Oye,
0: bien.
2: Oye, quería mandarle un saludo a mi amigo Rudy, que está de cumpleaños hoy, así que feliz cumpleaños, besitos. Bueno.

0: fue el de la película, Rudy. Ah, el labio labilloso.
1: Buena, buena, chanchihuahua, compadrito, está nublado, pero los colocolinos estamos más felices.
2: Le ganamos a las monjas, dice la otra. Estáis clarita, soy reía.
0: Ya, pero ¿por qué se pueden pelear por lo del fútbol? Ya fue.
3: Prometo estar contigo para siempre. Mira, Chanchi, de nuevo. Hay un accidente en Américo Vespucio, camino al aeropuerto, altura del Lumen, más o menos, que hay 5 autos involucrados y está toda la carretera cortada con dirección al aeropuerto. Así que los conductores que tomen otro camino para no se metan al feroz tal que hay ahí.
0: Ya, compadre. Gracias, gracias por las malas noticias, ¿ah? Muchísimas gracias. Pero está bien, para informar a la gente, para que tome vías alternativas. Muy bien, gracias.
4: Hola, hola, Chanchihuahui.
0: Hola.
4: Chanchihuahui, un saludo para mi prima Sole Basualto y la señora Lisette, que trabajan en Moviquit, en Herraje.
5: Buena, buena, Chanchihuahui. Hoy día es el lunes raro. Oye, ¿por qué te dicen el Mago Jiménez de la Corazón?
6: Hola, Chanchi, ¿cómo estás?
0: Hola.
6: Hoy con esta música me vengan a separarme. No, me separo, güey.
0: ¿Cómo te
6: voy
0: a separar?
6: Voy a llegar a mi casa y me voy a separar.
0: No. ¡Altisac! No, no, no. ¿Cómo se va a separar?
7: Porque lo más importante no es la ropa elegante, es que te quiero a ti.
0: Vamos con algo sensual. ¿Qué le parece? Vamos con algo sensual, ¿no? ¿Lo ponemos algo sensualote? Como día lunes, ¿o no, mi viejo perro lanudo? Algo sensual a esta hora, que la toca doble de la corazón.
8: Una viejita, pero sabrosa.
0: Es la viejita, pero sabrosa del día de hoy. Llega Yandel. Esto se llama Te suelto el pelo. ¡Oh!

0: Bobby, ¿por qué el programa se llama La Corazón Toca Doble si no tocáis dos canciones del mismo artista?
1: ¿Se llama La Corazón Toca Doble? ¿No se llama La Corazón Toca Doble del mismo artista? ¿Eh? Hay que pensar, un viejito, hay que pensar, ¿ah? Vamos pensando, viejo, antes de mandar el audio.
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1: Si no se llamaría La Corazón Toca Doble del mismo artista, po. ¿Listo para nuevos desafíos? ¿Estás listo? ¿Estás lista para nuevos desafíos? 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
1: Vamos a la pausa, nos vamos a separar muy cortito de regreso. Mucho más de La Corazón Toca Doble aquí en la número uno del país. Te recomiendo que te vayas a dar una vuelta a nuestro Instagram, arroba Radio Corazón FM.
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1: Y también puedes ingresar a mi cuenta personal que está ahí disponible para ti. Para que me sigas si no me has seguido, para que me dé vuelta ahí. Porque, uy, ¿sabes lo que pasa? Que subió muchas cositas interesantes, muy bonita, ¿eh? Muy bonita. Y hoy día, luego del programa, voy a subir otra. Así que atento a mi Instagram, arroba chanchihuahui-bajo. Vamos a la pausa y ya volvemos.
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4: ¿Qué hora es, corazón?
5: Son las 5 de la tarde.
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0: Chihuahua, güey, hay buenos terribles tontos. Pero, ¿cómo le por... van a echar que la radio no es así para que le toquen dos artistas?
1: Ya, no, pero tranquilo. No, no, no, no, no, no. Hoy día es lunes raro, por eso podrían salir. Lunes raro, salen preguntas raras. En los lunes raros salen la pregunta rara. Para que manden sus mensajes de audio ahora ya, mensajes de audio a través de WhatsApp. En los lunes raros. Me la poseo difícil. No son las preguntas más raras que se te pueden ocurrir en este minuto, dale.
2: Más 56 9 6 1 40 65 58.
1: Toma tu teléfono ya.
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0: San Chihuahua, y lo raro hubiese sido que hubiese ganado la U ayer, pero...
1: ¡No! ¡No! Preguntas raras en los lunes raros.
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2: Bueno, basado en el audio que nos mandó un auditor que dije, oiga, ¿por qué? No hablaba así. Hay que imitarlo bien. Decía, oye, ¿por qué el programa se llama La Corazón Toca Doble si nos tocan dos canciones del mismo artista? ¡Ja! En base a aquella pregunta, yo hay que decir que hace como siete, ocho años ya que ya no tocamos dos canciones del mismo artista en este programa. Puede ser que sea un auditor nuevo y no lo sepa, entonces yo lo explico. Hace mucho rato que ya no hacemos eso, porque si no, vamos a estar tocando las mismas canciones todo el rato. Aparte que el programa cambió su concepto hace mucho tiempo. Doble energía, doble buena onda, doble baile, doble risa, todo doble. Bueno, en base a esta y pregunta tan idiota... No. Hoy día, como el lunes raro, yo te voy a invitar a que tú mandes tu pregunta rara. Aquí, en la toca doble de la corazón a través del WhatsApp.
0: Más 569-6140-6558.
2: Hay preguntas raras, es cierto. Hay preguntas raras, envía la tuya a nuestro WhatsApp. Ahí está. Ahí hay una. Me gusta.
3: Pero qué tremendo, Chanchihuahui. Uy, uy.
4: Si un doctor tiene el hueso afuera, ¿lo puede dejar entrar?
5: Chanchihuahui, ¿tú conoces a Rodriguinho Toca Doble?
2: Sí, lo conozco. Pues trabajé con él también, pues, amigo. ¿Cómo no?
6: Chanchihuahui, estaba yo curado y mi señora me dijo lo único que me faltaba, o sea, ya no tengo que regalarle nada porque no le hace nada, le hace falta.
2: Muy buena pregunta.
7: Hola, Chanchihuahui, ¿cómo estás? Chanchihuahui, si mi señora me dice que no le haga caso, ¿ya?, y yo no le hago caso, ¿le estoy haciendo caso?
8: Chanchihuahui, si se supone que hay más allá, ¿hay menos acá?
2: Envía tu pregunta rara.
9: Chanchihuahui, ¿Emilio Schneider va al ginecólogo?
2: No. Para. Tranquilízate.
10: Hola, Chanchihuahui. Hola, mi amor. Cuando uno se baña, queda limpio y al secarse la toalla queda sucia.
2: Me encantó tu pregunta porque aparte que eres como argentina.
11: Chanchihuahui, Uruguaya. Si meto un burro a una pieza hasta que se aburra, ¿cambia de sexo?
2: ¡No!
12: Hola, Chanchihuahui, ¿cómo estás?
2: Hola.
12: ¿Por qué todo junto se escribe separado y separado se escribe todo junto?
2: Es una muy buena pregunta.
13: Chanchihuahui, ¿por qué cuando uno se lava los dientes se le va perdiendo la memoria?
14: Chanchihuahui, ¿ah?, si todos los caminos llegan a Roma, ¿cómo chucha salgo de Roma?
2: Envía tu pregunta.
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15: Sí. ¿Cómo crearon la luz si no había luz?
2: ¿Cómo crearon la luz?
15: ¿Cómo crearon la luz si no había luz?
2: Muy buena pregunta.
16: Chanchihuahui, ¿por qué si una mujer besa a 10 hombres y se acuesta con ellos está bien porque es una mujer empoderada que vive la sexualidad, pero si lo hace un hombre está mal porque es gay?
2: No.
16: ¿Qué
2: no,
16: oso?
2: No. ¡Pero qué idiotez! ¡Dios mío!
17: Entonces cámbiale el nombre, pues. Sí, pues. ¿Cómo están vendiendo algo que no es?
2: ¿Quién te está vendiendo algo a vos? Seguro pagáis por escuchar la radio.
18: Chanchihuahui, ¿por qué la soya en el calle está hecha en vinagre y no se vinagra?
19: Chanchihuahui, ¿se te lo entierran hoy? ¿Por qué te lo entierran mañana?
20: No. Chanchihuahui, ¿por qué el chavito se llama Alejandro? ¿Mm? No, Acercandro.
2: No.
21: ¿Qué?
1: Pablito clavó clavito.
2: ¿Ya?
1: ¿Con qué clavito clavó clavito?
21: Oye, Chanchihuahui, mi pregunta es la siguiente.
2: A ver.
21: ¿Por qué cuando uno pololea, la mamá nunca anda metida en todos lados? Y cuando uno se casa con la mujer, pasa todos los fines de semana en la casa. ¿Por qué será?
2: Envía tu pregunta, Rara.
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22: Chanchihuahui, tú sí que sabes.
23: El programa Chanchihuahui que viene después de ti se llama El Circo Hit.
2: ¿Sí?
23: Si yo no veo ninguna carpa de circo, ni un payaso.
2: Buena pregunta, muy buena pregunta.
24: Chanchihuahui, ¿usted es o no es?
25: Chanchihuahui, hoy es el día de las canciones extrañas. Coloca una, porfa.
26: Extraño.
2: Andalán.
27: Si mi mujer me manda que me vaya con la otra, me tengo que ir con la otra.
2: ¿Pero qué pregunta es esa?
24: Chanchihuahui, ¿por qué no hay comida de gato con sabor a ratón? ¿Ah?
2: Muy buena pregunta.
28: Chanchihuahui, ¿por qué el lunes está tan lejos del viernes y el viernes tan cerca del lunes?
2: Qué buena pregunta, compadre. Qué buena pregunta.
29: Hola, Chanchihuahui.
2: Hola.
29: ¿Cómo estás?
2: Bien.
29: Pregunta rara. ¿Por qué te dicen Chanchihuahui?
2: ¿Por qué me dicen Chanchihuahui? Es una tremenda historia, muy larga, por cierto. Esta historia debe tener por lo menos 7 años de...
24: Chanchihuahui, ¿por qué vaca se escribe con B corta y también con B larga?
2: Si tu ratón se tragó un botón, hay que abrocharle el popín. ¡No! ¡Qué estupidez más grande!
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1: Lunes random.
2: Hola, Chanchihuahui. Si Pinocho dice me crecerá la nariz, ¿estoy diciendo la verdad o está mintiendo?
3: ¿Qué? ¿Cómo? Me perdí.
4: Chanchihuahui, buenas tardes.
3: Buenas tardes.
4: ¿Por qué las mujeres siempre están enojadas y al ginecólogo van depilando?
3: No, pero qué estupidez está hablando usted, señor.
5: Chanchihuahui, ¿por qué todo junto se escribe separado? ¿Sí? Y separado se escribe todo junto.
6: En Chihuahua, ¿por qué? Bueno, la voy a tener amigos maracos.
3: No, no, no, no, no, no, no, ya, cálmate, cálmate. Te está yendo la espalda a la sección.
6: Chanchihuahua, ¿por qué el domingo es el último día de la semana y en el leccionario dice domingo, primer día de la semana?
7: Hola, hola, Chanchihuahua.
3: Hola.
7: ¿Por qué todos los días son iguales?
3: No, ¿cómo todos los días son iguales? Hazte ver.
8: Chanchihuahui, ¿por qué no es lo mismo un metro negro que el metro de...
3: No, no.
9: ¿Por qué al Cisco Esquil le llaman Cisco Esquil y yo no escucho ningún payaso?
3: Chanchihuahui.
10: Hola, Chanchihuahui. Si un pitufo se ahoga, ¿de qué color se pone?

0: en Chihuahua, porque cuando nos bañamos en la ducha nos bañamos con los ojos abiertos, y cuando nos salimos de la ducha lo primero que nos secamos son los ojos.
1: Qué buenas preguntas.
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1: Moreiza, esto se llama De Repente aquí en tu Radio Corazón. La más querida de todo Chile. Cómo rápido, qué rápido que pasa la tarde escuchando La Toca Doble, la número uno de

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1: Upa, esta canción está para cantarla, ¿no? A todo pulmón. Súbele el volumen a tu radio. Se llama Obsesión. Es aventura. Es la más querida de Chile.

0: Chihuahua, ¿y por qué la señora me dijo, déjame rezarte el teléfono, chucha?
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2: Vamos, vamos a la Pausini. No le puedo creer, en serio. Ya, vamos a la pausa. De regreso nos queda mucho todavía, media hora más de programa. 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
2: ¡Vamos a la Bausini! Ya, una pausa muy cortita. De regreso mucho más de la toca doble de la corazón en este día lunes. ¡Le ganamos al lunes! Obvio que le estamos ganando la tarde de este día lunes gracias a Radio Corazón, que te acompaña de Arica a Punta Arena. Ingresa a nuestro Instagram, @RadioCorazónFM. Y en el mío también puedes ingresar. Tengo un videito ahí recién subido. @chanchihuahui_. Es de lo que hice el día sábado con unos amigos también. Ya les cuento esa historia. Vamos a la pausa, ya volvemos.
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4: ¿Cuánto marca el termómetro, corazón?
5: En Santiago, 12 grados.
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0: ¿cómo estáis, brother? Te hablo acá de Los Ángeles. Saluditos.
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1: Oye, pero cuando pagan. Las preguntas, chiquillo, ¿verdad? Bueno, quiero aprovechar de mandar un saludo gigante a la gente que me está escribiendo a través de mi cuenta de Instagram, @radio. No, esa es la de la radio. La mía es @chanchihuahui-bajo. La Leila Musalén dice: un gran saludo y muchos cariños. Escribe la Leila. Le mandamos un abrazo a la Leila. Por acá el Chito Mix dice: que tenga linda semana. Muchas gracias. Escuchando el mejor programa de la tarde. Saludos desde Peñalolén. Nos escribe el Chito Mix.
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1: ¿Será DJ? La Soledad Urrutia le manda un abrazo a ella. Ella manda una pregunta que dice: Tanchi, ¿por qué la Nelly y la Galantina te molestan tanto? Esa es una buena pregunta, ¿eh? Toda la razón, Sole Urrutia. Muchas gracias por escribirme en mi Instagram. Ya, un abrazo.
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1: Ori Díaz. Hola, Chanchi. Saludos desde Aysén. Salúdanos a Marce, a la Dani, a la Mari y a la

0: Ya, oye, el día viernes en este programa me llamó Víctor. Víctor de Los Prados. Mi querido Víctor, quería mandar un saludo a su suegra, a la Carmencita, y al esposo de la Carmen, a Ernesto, porque estaban celebrando 50 años de matrimonio y estaban volviendo, digamos, a casarse, ¿no? ¡Oh! Dios mío, hicieron otro matrimonio. Ya que tienen plata. Bueno, la Carmen y el Ernesto entonces el día sábado se volvieron a casar, una ceremonia muy bonita y estuvieron. Y bueno, el Víctor me dijo, está ahí invitado al carrete. Y como yo soy así como para donde me invitan voy, me fui a dar una vuelta ahí a donde estaba la Carmencita y el Ernesto. Me fui a meter carepalta nomás, ¿eh? Carepalta. Así que le voy a aprovechar de mandar un saludo grande a toda la familia de la Carmen y al Ernesto también, al Víctor también, a toda la gente muy buena onda, muy simpática. Estuvimos tonteando un ratito ahí. Dejé un registro en mi Instagram para si quieren ir a darle una vuelta a ver ese videíto de cómo fue todo lo que pasó el sábado. Muy cortito. En mi Instagram personal, @chanchihuahui_bajo. Oiga, quiero decir que me fui con un vino. ¿Ah? Me fui regalón de vuelta. Así que un abrazo gigante para el gran Víctor ahí de Los Prados, para la Carmen, para Ernesto, para su familia, que nos vimos el sábado. ¿Quieres ver lo que pasó ahí en ese matrimonio? Dios mío, Dios me libre. Revísalo en mi Instagram, @chanchihuahui_bajo. Y si tú crees que alguien merece una sorpresa como esta, escríbeme un directo. Cuéntame por qué. Y ahí vemos qué podemos hacer, ¿ah? Oh, oh. ¿Todo barato, paisano? No, por supuesto que no. Sin cobro alguno.
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2: Hola, Chanchihuahui.
0: Hola.
2: Tú sabes que un experto es alguien que te explica algo sencillo de forma confusa, de tal manera que te hace pensar que la confusión es tuya.
0: Muy bien, ¿ah?
3: Hola, Chanchihuahui, ¿cómo estás?
0: Bien, cariño.
3: Hola, Fabiola.
0: Hola, Fabi.
3: Te mando muchos saludos, muchos cariños. Y saludos también a mi hijo, Cristóbal Martínez, y a mi marido, Luis Martínez. Besitos, Chanchihuahui.
0: Besos. Besos y abrazos que nos hagan pedazos. Buenas tardes.
4: Hola, Chanchihuahui.
0: Hola, ¿con quién hablo?
4: Con Alejandro de Maipú.
0: Alejandro, querido. Último llamado al programa. ¿Cómo estás, Alejandrito?
4: Intentando llamar.
0: Calmado. Acércate al teléfono o sácale el manos libre, que se como
4: no,
0: que
4: no,
0: se
4: está estoy hablando del teléfono.
0: ¿Hablando normal? Normal. Ya, acércate.
4: Estoy normal.
0: Está normal. Ya, Alejandrito querido de Maipú, cuéntemelo todo. ¿Cómo lo podemos ayudar, mi máquina?
4: No, nada, agradecerte por tu programa, Chanchihuahui. Mira, yo la verdad es que llamé hace como 6 meses atrás. No, un poquito más.
5: Yo te conté
4: que la estaba pasando mal, estaba complicado, porque yo trabajaba en aplicaciones y me habían asaltado, me robaban el auto.
0: ¡Oh, la manzaga!
5: Sí, me apuñalaron
4: y tú me dijiste
5: que se sentía una
0: apuñalada. ¡Ah, te apuñalaron! ¡Me acuerdo! Oye, pero fue hace mucho. Y te dije, ¿qué se sentías que te pegaba una puñalada?
4: Claro.
0: Era la pregunta, güey.
4: No.
0: Ya, me acuerdo, ya, ya.
4: Güey, la pregunta, pero con respeto.
0: Pregunta.
4: Después, estaba hablando.
5: Mira, ya.
4: Sé que te va a tener que cortar.
0: Ya. Sí. Y que se escuchaba cortado.
4: Lo dijiste así como no, es mala onda. La verdad es que ahora, hace un tiempo atrás, como 2 meses, quedé sin trabajo. Y la pasé mal, complicado la parte económica, pero volví a Uber.
5: Volví
4: a la aplicación.
0: ¿Ya?
4: Y nada, estoy trabajando, ha sido difícil, pero nada, pues todos los días te escucho, y nada,
5: y me sube el año.
0: Buena, compadre.
5: De verdad que estoy ahí trabajando. Son como las 6, como que me quiero ir para casa. Trabajo con temor. Con temor.
0: Sí, igual, claro, me imagino.
5: Lo que va a ser no fue fácil. Pero te escucho y esa intro, que suerte que me gusta la cumbia. De verdad que yo creo que algo en mí y yo creo que por mucho eso

0: hay que darle adelante, pero igual costó, me costó, pero...
1: Pero
0: ahí estamos dándole, así que... bueno, un saludo a ti por tu programa, que de verdad que transmite mucha energía, mucha buena onda, a todos los auditores que
1: son colegas,
0: que sigan adelante, que se cuiden.
2: Ya, mi compadrito, oye, te mando un abrazo gigante, gracias por tu llamado. Mucho ánimo a tirar para arriba, maquinón. Que le vaya, pero increíble, perrito.
0: ¿Pero cuándo pagan?
2: ¿Cuánto pagan, viejo? Jerry Klein junto a Santa Feria. Esto se llama Otra Bola. Aquí en tu radio, corazón.
3: Viejo cochino.
2: No, no, no, no, no, no, no, no te lo voy a permitir. No te lo voy a permitir.

0: el chihuahua y como que se le escapa el aire al hombre y le cuesta hablar.
1: No, no, no. No, si lo apuñalaron hace rato, vos estás hablando hace rato. No, ya está listo.
2: Mientras la radio suena.
1: Está pegado el blind, está listo. Pero mira la estupidez que está diciendo.
2: Felicidad.
1: Saludos a la Yanina Sáez, me escriben en el Instagram. Muchas gracias, Yanina, te mando un abrazo.

Sonido chileno. Campo y Juaco. Esto se llama Despeinada. Y con esto nos vamos. Con esto nos vamos a despedir. Con esto se acaba la toca doble de la

0: mucho cariño para todos, que estén muy bien. Ya se viene el Circo Hits. ¡Ay, el Circo Hits! Se viene José Andrés Vivas desde ahora y hasta las 8 de la noche. Mucho cariño para todos, que estén muy bien, los quiero harto, ¿eh? Oye, recuerda, si quieres darte una vueltecita por mi Instagram, lo puedes hacer en @chanchihuahui_bajo. Ahí acabo de subir un videito, ¿eh?, de lo que hicimos el sábado. Una sorpresa que le hicimos, un matrimonio maravilloso, ¿eh? Revísalo. Un abrazo, que estén bien. Cuídense mucho, chao.
1: Giancarlo Santangelo.

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2: ¿Qué hora es, corazón?
3: Faltan 4 minutos para las 6.
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esperemos que todos estemos bien, estemos tranquilos, hayamos logrado el descanso por lo menos un día, ¿verdad? Claro, porque no todo en la vida es la pala, el martillo, la guadaña. No, hay que descansar también para poder enfrentarse a nuevos retos.

No, pues no, el alcalde me pone a duerme. ¿Verdad? Cualquier hora está preocupado. De Maipú, con el tema de la lluvia. Así que bueno, ¿y ustedes cómo están? ¿Cómo les ha ido? Están todos completos, ¿verdad? ¡Claro! Lunes, arrancando la semana. No es mi chiste hablar de viernes, qué desgracia. Dios mío, qué lejos. Están tratando de poner el 17 de septiembre feriado. Yo digo que todos los lunes.

Yo también les estimo mucho, les respeto mucho. Gracias por escuchar el programa. Se hace, ¿verdad?, con muchísimo cariño. Se hace con muchas ganas de entretenerles un rato. Que pasen un momento agradable y sin problemáticas de ningún tipo.

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0: ¡Eso! ¡Estamos listos para empezar el programa de esta tarde! ¡Mándanos tu buena tarde, que venimos con todo el ánimo! ¡Con toda la fiesta! Y aunque sea lunes, uno que otro buen tema. Un tema de esos que dan la sed de la peligrosa. Aunque sea lunes, porque uno le tiene mucha idea, por no decirle arrechera. Uno le tiene mucha idea a los lunes. No, que el lunes. Yo no he conocido la primera persona que me diga sinceramente, que yo vea que es sincero. No, a mí me gustan los lunes. No, es que a mí me gustan los lunes. A mí me parece que los lunes es mentira. No soy hipócrita. A nadie le gustan los lunes. Pero es un día que tenemos que transitar igual que todos los demás. Así que

0: 569-6140-6558.
1: José Andrés.
2: Dime.
1: José Andrés.
2: Dios mío.
1: Te pasé feliz lunes.
2: Gracias. ¡Raca!

0: mí me encantan los lunes. Las niñas se van al colegio, mi hijo se va a trabajar, mi marido esta tarde y quedamos solitos todas las mañanas. Yo es que, amo los
1: claro,
0: lunes.
1: Se sacan su tiempo a solas, claro. A usted sí le creo, mi amor. ¡Venga!
2: Hola, buenas tardes, mi chamito querido, los regalos de la tarde.
1: Buenas tardes, mi amor. ¿Cómo estamos hoy?
2: Soy Marisa Rafo, te quiero un montón. Espero que escuchen mi audio, que aquí hace una semana que no me escucho a mí. Un besote de parte de mi hijo, que es cristalino.

de Andrés. Te escuché recién ese nombre. Yo no digo, no hablo con la gente así directo, siempre digo usted. Pero alto cariño a la Radio Corazón, a usted, y un saludo a todos.

0: Hola, pasamos increíble. Yo te digo algo, estoy molido.
1: Hola, Chamito.
0: Hola, mi amor. Buenas tardes.
1: Chamo, maravilloso.
0: Maravilloso, hoy.
1: Aparte de saludarte y desearte una hermosa y bendecida semana.
0: Sí.
1: Te quería preguntar, Chamito, ¿viniste a la fiesta de longaniza castellana, no? ¿Te la perdiste?
0: Me la perdí.
1: Un gran abrazo, Chamito.
0: Me la perdí porque yo soy de risa fácil. Entonces, ¿dónde entra la risa? Y en la fiesta de la longaniza. No quería, de todas formas, pasar un momento complejo. ¡Buenas tardes, buenas tardes!
1: Buenas tardes, soy Andrés.
0: Arriba ese ánimo, mi amor. ¿Qué pasa, mi amor?
1: Me podrías mandar un saludo y un saludo para mi marido, que ayer estuvo de cumpleaños. Se llama Juan Francisco.
0: Marido.
1: Y su cumpleaños fue muy emotivo.
0: No estamos saludando a marido. No, mentira.
1: Y un saludo especial para mis hijos también.
0: ¡Saludos, mi amor!
2: ¿Cómo estáis, Chamito? Hoy un gusto escucharte, oye.
0: ¡Oye, ya empezó! ¡El caribeño!
3: Hola, Chamito de mi corazón. ¿Cómo
0: Hola,
3: estás, Marjorie?
0: ¡Hoy, Marjorie!
3: Chamito, fíjate que voy con una compatriota tuya y va al concierto de Rawayana. ¿Qué te parece?
0: Mía.
3: Te mando un beso y a todos.
0: Oye, Marjorie, cambiaste la foto de perfil, Marjorie. Ah. Sagrado rostro. Virgen Santísima.
4: Ya, pues, Chamito. Buenas tardes, Chamito. Porfa, pasa mi número a la venezolana, por favor. Ya estoy cansada, solo. Tengo como 4 años solo y ya la mano ya no da más.
0: ¿Qué le hace creer? Arrepote, pote, pa. Arrepote,
5: pote. Mira, Chamito, ¿cómo estás? Muy buenas tardes. Hágame la tardecita cortita, guachín. Vamos repartiendo más calentito. Un saludo a todos los repartidores de pan.
0: La vamos a hacer más corta que el Mago Jiménez. Así que no pasa nada, vamos arriba, venga, venga, venga, wey. ¡Wepa! ¡Wepa! ¡Wepa!
6: Buena, buena, Chamito, Julito Corbata desde el centro Santiago. Julito Corbata aquí saludándote. Saludos, saludos.
0: Julio Corbata, ¿ah? ¡Para, Julio Corbata! ¡Saludos!
7: ¡Hola, buena, Chamito!

0: No, bueno, el concierto de Rawayana.
1: Hola, hola, Chavito, buenas tardes. Saludos desde la maltratada y mojada ciudad de Iquique. Saludos.
0: Está en una mina, parece, usted allá en Iquique.
2: Chavito, a mí no me gustan los lunes porque tengo que ir al colegio. Prefiero que sea sábado y domingo.
3: Buenas tardes, don Andrés. Hola, Chamito, ¿cómo están? Buenas tardes. Desde Iloca reportándose por acá. Un saludo a mi hermana Evelyn, a mi sobrina Tiare y a mis hijas Cristina y Javiera.
0: ¡Saludos!
3: Muy buena la sintonía.
0: ¡Buena la sintonía!
3: Que estén bien.
4: Yo saqué un solo viaje del Movistar. Aquí está normal. Y
0: lo robaron.
4: Y la loca me transfirió, me pasó el comprobante al WhatsApp y aquí tenía San Muro.
0: No. No hagan eso. Sean profesionales, muchachos, por favor. El profesionalismo ante todo. ¡Huele color! ¡Eso! Oye, cuéntenme qué error cometieron este fin de semana. Un error que hayas cometido este fin de semana. Vía WhatsApp a través del
5: +56 9 6140 6558.
6: Hola, Chamito. Para mí los días lunes, ¡a la ola!

0: un error grande el fin de semana fue mi mujer pagándole clase de matemática a su hija. Rajó el examen de hoy.
1: ¡Ay, no puede ser!
2: Buenas tardes, José Andrés. Ya saludó, mueble, princesa.
3: Ya saludó.
2: Listo, estamos para cambiarme de radio.
3: Ya

0: mira, mira.
1: Pero qué elegante.
2: No tiene talento, pero echa pa'lante.
3: Chamito, chamito, te estoy escuchando y no has mandado ni un saludo a la dama Meñene, ninguno, de Perkenco.
4: Disculpe.
2: ¿Será que ella tiene una cosa preciosa?
5: Chamo, un error fatal. Me tomé hasta las molestias y aún no paro.
6: El mismo error que cometo todos los fines de semana, chamo. Volver a creer en ella.
2: ¡No! No tiene talento, pero echa pa'lante.
4: Chamo, buenas tardes. Te quiero mandar un saludo a ti.
6: ¿Y qué pasó?
2: ¿Qué pasó?

0: cármate.
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2: Sí, vamos a hablar sobre sus errores de este fin de semana. ¡Qué metidita de pata! ¡Qué error cometieron este fin de semana! Cuéntenle a su amigo Chamo, ¿eh? Vía WhatsApp a través de él.
1: +56 9 61 40 65 58.
2: Sí. Es el momento de los errores. Sí, porque los errores hay que aceptarlos. Esa gente que no, yo no cometí ningún error, no es de Dios. Ah, errar es de humanos.
3: Chamo, di la verdad. ¿Team Gala o Team Cotelope?
2: Es que a mí siempre me ha gustado la gala. Yo tengo algo personal. Y ahora que veo que no es necesario durar tanto, quizás tengo posibilidades.
4: Chamo, chamo, la embarré. Mi mujer se llama Caterín. Oh. Y le dije Karina.
2: No.
4: Y la confundí. Es el nombre de mi cuñada.
2: No, qué horrible. ¿Dónde lo están velando, papá?
5: Chavo, ¿sabéis qué? El fin de semana me tomé hasta el agua del florero. Bailamos, la pasamos bien. Me saqué la chu. No le dejé la masa cagallita, pero no, bien sí.
2: Creo que tiene caña moral, compadre.
6: Hola, chavito. El error que cometí fue no poner la alarma y por culpa de eso me desperté a las 6:30 y casi me deja el transporte.
2: Oh. Hay que ser responsable, ¿eh? Imagínate, si queda en la casa, ¿qué hacemos?
7: Chamo, yo cometí el error de no haber ido a Santa Hamburguesa el fin de semana. Fui a otra picada de hamburguesa y realmente no. No.
2: No valió la pena.
7: No era lo mismo. Así que nunca más cometo ese error.
2: O este fin de semana o esta semana se da una vueltita tranquilo. O la próxima vez que haya presupuesto.
8: Chamito, yo lo veo del lado de las mujeres. Cuando la Cotelope se casó, una semana después se enteró que la gala se le había comido al mallito Jiménez.
2: Ah, ya,
8: entonces,
2: esto había pasado antes.
8: Eso fue venganza. La venganza es un plato que se come
2: Dios
8: frío.
2: Mío.
9: Hola, Chamito, ¿cómo estás? Chamito, yo me estoy haciendo el lindo. Fuimos al 5 letras y me faltaba saldo para pagar la hora.
2: ¡Qué feo! Le hubiese dicho, ¿cuánto me da por 10.000? ¿Cuánto tiempo me tocaría?
10: Chamito, el peor error fue, yo trabajo todos los fines de semana. Este fin de semana me quedé en la casa, bueno. Me voy a romper el día. Oh.
2: Ya veo por qué hay gente que trabaja todo el día.
11: Hola, chamo, ¿qué tal? ¿Cómo estás? Y oye, me equivoqué este fin de semana otra vez y me volví a gastar la mitad de la plata del arriendo. Y ahora me están cobrando. ¿De dónde saco los números para la micro,
2: señor?
12: La cagué, chamo, la cagué. Siempre le tiro un pedito a mi mujer en la cara, pero ahora la cagué.
13: El peor error que cometí fue que le acabo de escribir a mi esposa que este fin de semana salgo con el Mago Jiménez, oh, el Chino, oh, y con José Andrés Vivas.
2: No, sí,
13: vamos a ver qué me
2: responde. No, no, no. No, no, no, yo no estoy en ese grupo, yo soy más. Yes. Más tranquilo, soy más Martín Cárcamo. Yes. Cristian Sánchez. That's my baby
14: now. Chamito, mi peor error fue decir, no se preocupen, yo invito. Ahora compré un paquete de vienesa de 20 para hasta el lunes, para que me duren hasta el lunes.
15: Chavo, no sabéis nada, weón. Estaba a meta de conga ahí con mi pareja, weón. Y me pegué un Mago Jiménez, weón. Y me fui, pero me fui con ropa que todo mojado, weón.
16: Bueno, Chamito, hoy el fin de semana me curé, que me dio ganas de hacer del 2. Y me bajé los pantalones, pero no los calzoncillos. Imagínate cómo quedé.
17: Chamo, la embarré. Hice un trabajo sin anticipo. Oh.
18: Chamo, me comí 2 bolsas gigantes de papas fritas con una chela. Pasé toda la noche vomitando. Ya no estoy para esos trotes.
2: No, ya no. Yo fui para el concierto de Rawayana y les voy a decir una cosa. Esta es la hora. Yo fui el sábado en la noche. Esta es la hora. Estamos hablando 6:13 del lunes. Estoy malo, pero horrible. Siento que me dieron como con batazos.
19: Oye,
0: Chamito, ¿le podéis mandar un saludo a don Cristian Carreño, que te estamos escuchando acá en el Laboratorio Chile en la bodega?
2: Saludo a don Cristian en el Laboratorio Chile. Sáquense unos paracetamoles. ¿Ah? Sáquense unos paracetamoles ahí.
19: Oye, Chamito, compórtate.
2: Sí.
19: Tomaste todas las bebidas.
20: Oh, yo sé, ya es para el concierto y me den los pies, la espalda, la asiática, los dedos, los pies, todo el cuerpo.
2: Qué horrible cuando uno se... Qué horrible es la mayor, el mayorazgo.
21: Vamos, yo el fin de semana me equivoqué. Me mandaron a comprar pancito y algo para el pan y llegué con cerveza y con carne.
2: Pero la pasaron bien, que es lo importante.
22: Papi, mi error fue que repartió de Mercado Libre, lancé el paquete para otra casa. ¡Oh! La bella cagadura.
2: No puede ser, quiero un iPhone.
23: ¡Hola, Chamito! El error del fin de semana, más apreté que te conté con el cierre, andaba en la moradita y ¡ah, comeré, comeré!
2: ¡Dios mío! ¡Saludos!
24: No, chamo, es que tú estás como viejo, chamo. Chamo, tú estás como escoñetado porque tu esposa como que te rodó el pichado, no sé. Parece una lavadora chacachaca.
2: Bueno, pero pongo una foto suya para verla, huevón. Un huevón criticándome, entonces tiene una foto de una vaina que hice original como la Nike y caro como la Yamaha. Imagínate tú. Pongo una foto suya, huevón. ¡Vale el hocico!
25: Yes, sir, that's my baby, no. Chamito,
2: ¿qué?
25: Me equivoqué. Ahora los chiquillos me dicen el tiburón blanco.
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0: de cárcamo. Tú eres José Antonio Meme. Claro que sí.
1: ¿Qué?
0: Apégate.
2: ¿Qué dijo yo?
0: De cárcamo. Tú eres José Antonio.
2: ¿Qué dijo?
0: De cárcamo. Tú eres José Antonio Meme.
1: Ay, papá, pero usted está como enamorado de él.
2: Y quítese esos lentes, porque parece un imbécil.

0: Yo también fui al concierto y estoy como que si me hubiesen agarrado a palo, uno ya no tapa esos trotes.
1: Ya, pero... ¿La agarraron a palo?
2: Mira, pero eso es loco, lo que quieres es que tú los peines para adentro, ¿oíste, Sandra?
3: No tengo explicación.
4: Chamo, ¿qué? Chamo, después te cuento.
5: Oye, Pepe Andrés, que tengas una semana estupenda. Roto, lindo, querido.

0: chapeado. Hasta tengo un ojo morado, pero yo creo que fue mi esposa en la noche que llegó.
1: Yo solo quiero darte un beso, no más.
2: Chamo, camino a Raguayana, más cola que el coño.
3: Saludos, es cola él. ¿Está bien? Aquí no nos metemos con la sexualidad.

0: Aquí me mandaron una foto y se tomaron conmigo, pero bonitos.
1: Mi reina, este es el remix. ¿Qué dice Lauta?
2: Ah, de José Andrés. Te vi bien en el concierto.
0: Salimos bien en la tocha de fondo.

0: ver, a ver, a ver.
1: Coleccionando miradas.
2: Bailando, tocando nada.
3: Saluda a mi bebé, Eduardo.

0: Pues André, como dice el maracucho, ¿qué querés, bobo? ¿Qué querés?
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2: ¡Qué lindo! 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
4: Verga, José Andrés, no es por nada, pero brutal el concierto de Rawayana. No van a entender la fucking vibra.
3: ¿Qué? ¿Qué pasó? ¿Dónde está el pedo? Ponga el que me mandó la foto conmigo, póngala y me etiqueta. Para que la gente la vea.
5: También con...
3: Yo digo que salí bien. Si yo fuera mujer, salgo conmigo.
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3: Así es, papá querido. 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
3: ¡Vamos a ir a la pausa publicitaria, Chile! Y en la próxima parte, quiero que sean elegantes, ¿ok? Díganme una manera elegante de decir que vas al baño. I'm leaving today. Maneras elegantes de decir que vas. Maneras elegantes de decir que vas al sanitario, que estás mal del estómago, que vas a ser número dos, pero de una forma muy elegante y ciútica.
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0: ¿Cuánto marca el termómetro, corazón?
1: En Santiago, 14 grados.
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15: Esperando un mensaje, aunque sea una.
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0: derroche de elegancia, de glamour, de clase. En el Circo Hits. I'm leaving today. Quiero que me digas formas elegantes de decir que vas al baño con el barro flojo sin decírmelo, sin decirlo de forma ordinaria sino elegante. Formas elegantes de decir que estás mal de la guatita y necesitas ir al baño. New York.
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0: Solo formas elegantes.
2: Me está traicionando el esfínter.
3: ¡Qué huevo!
0: Ah, oh, pero otro. Solo formas elegantes.
4: Voy a descargar la verba y vuelvo.
0: Tenía un amigo que decía, voy a botar escombros. ¡Qué porquería! New York. Formas elegantes de decir que necesitas ir al baño.
5: A todos los colaboradores presentes en esta reunión les voy a pedir un receso de 5 minutos. Porque creo que las ostras me cayeron mal y estoy que me cago.
0: ¡Qué finura!
6: Tengo una emergencia. Voy a la oficina de atrás.
7: Necesito llenar unos informes.
8: Perdónenme, pero estoy que me cago.
0: ¡No! ¡Tiene que ser elegante!
9: Permiso, voy a hacer un depósito, oye.

0: Le iré a poner pecas al doble de C, por favor.
1: Hoy.

0: Me están dando unas arcadas estomacales.
1: Estimados compañeros, me dieron ganas de hacer un cuadro abstracto en la taza.
2: Are melting away.

0: can.
1: Voy a colgar el Jordan del aro.
2: Con formas elegantes. Oye, decir que necesitas un tiempo a solas en el sanitario. Ah, roto.

0: de la comida ya procesada.
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3: Vamos con este.

0: Uy, necesito ubicar a Waldo Carrasco. Sí, está atrás. Le tengo que ir a dejar un cordel.
1: Pero rico, rico, rico, soy feo. 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Pero rico.
2: Disculpe, pero la comida de ayer está empujando la de hoy.

0: Con permiso me retiro, no por gusto ni por placer, pero la comida de hoy está empujando la de ayer.
1: Ya vengo, me voy a hacer el amor a mí mismo. ¿Y qué va?
2: Bueno, familia, yo me voy parando porque se me está rayando el boxer.
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0: en directo al estudio de la número uno.
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0: Y llámame para que me cuentes a esta hora. ¿Qué te ha hecho feliz el día de hoy? ¿Qué te ha puesto contento, contenta? ¿Qué fragmento de lo que llevamos de semana te ha hecho sentir feliz? ¿Cuál ha sido ese instante de este día? Quizás cuando viste a tu hijo, a tu hija esta mañana. Cuando viste a tu mujer. Cuando viste a tu jefe.

0: ha sido el momento que más te ha hecho feliz hoy? Al 22381-2040. 22381-2042. ¡Aló, buenas tardes! ¡Aló! Sí, Radio Corazón, ¿cómo está? ¿Cuál es su nombre?
1: Colomba.
0: Colomba, ¿cómo está, mi amor?
1: Bien.
0: ¡Qué bueno verte! Escucharte, en realidad, Colomba. Colomba, mi amor, ¿de dónde me llama? Está en la casita, está en el auto. ¡Colomba! Parece que sí. ¿De dónde me llama? ¡Colomba! Parece que la Colomba no está ni ahí con hablar con nosotros. ¡Vamos a la otra! ¡No, buenas tardes! Oh, se cayeron. ¡Vuelvan a llamar entonces!
2: Marca ahora el 381-2040-2041-2042.
0: ¡Aló, buenas tardes!
3: Hola, hola, ¿cómo están?
0: Estamos bien, mi amor. ¿Cuál es tu nombre?
3: Cecilia.
0: Ay, esa es la que me da a mí los viernes.
3: Sí, soy la reina de los músicos.
0: Y a veces me da los miércoles y los martes también. Pero yo me la aguanto. Cecilia, ¿de dónde me llamas?
3: Yo sí.
0: Tú, mi
3: amor. Porque tú estás preguntando qué me ha hecho feliz.
0: Sí, mi vida. ¿De dónde me llama? Cuénteme.
3: Mira, vengo de Colina de mi trabajo a Batuco.
0: Ok, mi amor, ¿y qué la ha hecho feliz el día de hoy, Cecilia?
3: Abrir mis hermosos ojos, porque Dios me dio un día más de vida.
0: ¡Qué mejor, Cecilia! ¡Qué mejor respuesta, mi amor! ¿A quién le quiere mandar saludos?
3: Al amor de mi vida y a mis 10 hijos.
0: Porque...
3: No te puedo nombrar los 10 hijos. Cristóbal, Gastón, Andrés. No te lo voy a nombrar.
0: No,
3: claro,
0: Cecilia.
3: Gracias. Pero toda mi familia.
0: Te mando un abrazo, Cecilia. No le voy a decir que le den, porque si le dan, sale un fantoche de 11 hijos. ¡Qué vida más arrecha! ¡Aló, buenas tardes!
4: Buenas tardes.
0: ¿Cómo estamos, mi pana? ¿Cuál es tu nombre?
4: Felipe, acá. Voy con mi hija conduciendo.
0: ¿Felipe? ¿Felipe va su hija conduciendo?
4: Vamos,
0: ella va al lado suyo. Todo lo que indica la ley de tránsito, la nueva. Oiga, mi pana Felipe, que ¿de dónde me llama Felipe? ¿Y la hija? ¿Aló? ¿Aló? ¿Aló? Ah, bueno. ¡Aló, buenas tardes!
5: ¡Aló!
0: Hola, ¿cómo estás? ¿Cuál es tu nombre?
5: Paola.
0: Paola, ¿de dónde me llama, mi amor?
5: De la comuna del Tabo.
0: ¡En el Tabo, mi vida linda! Cuéntame qué ha sido lo mejor de este lunes, mi amor.
5: Andar con mi esposo, mis hijos, mis nietos.
0: ¿Cuántos nietos tiene?
5: Tengo 8 nietos.
0: ¿Cuántos hijos tiene?
5: 5.
0: 5. Virgen María. Arrecha la molida de pipa. Mándele ahí saludos, dígale los nombres, aunque sea de los hijos, de los nietos.
5: Un saludo a mi familia, a mi nieto, a mis hijos, que lo amo, y a mi esposo que va al lado mío.
0: ¡Eso, mi amor, que disfruten! ¡Saludos! ¡Un beso grandísimo! ¡Último llamado! ¡Aló, buenas tardes!
6: ¡Hola!
0: ¡Hola, cómo estás! ¿Cuál es tu nombre? ¿Aló? ¿Aló?
6: ¡Hola!
0: ¡Hola! ¿Cuál es tu nombre?
6: Mauro Pérez.
0: ¡Mauro! ¿De dónde nos llama, Mauro?
6: Voy a buscar a mi mamá.
0: ¿Vas a buscar a tu mamita, Mauro? ¿Estabas con el papá?
6: Sí.
0: Bueno, papá es el que crees y el que cría. Mauro, dígame una cosa. ¿Cuál ha sido tu momento más feliz de hoy día, Mauro? Que tú digas, así que tú recuerdes, Mauro. Y este ha sido tu momento más feliz.
6: Hoy me sacó un 7 en una prueba.
0: ¡Qué bueno, Mauro! ¿La prueba era de qué?
6: De matemática.
0: Te mandamos un abrazo, papá querido. Dios te bendiga. ¿Le quieres mandar saludos a alguien?
6: A mi papá y a mi mamá.
0: Y a tu mamá. Eso, le mandamos un abrazo a toda la familia. ¿Sí, Mauro?
6: Sí.
0: Y un abrazo para ti. Felicitaciones. Sigue así, papá querido.
6: Gracias.
0: ¡Abrazo!
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0: Ay, Dios mío, vamos con un Gilberto Santa Rosa a esta hora de la tarde. Escuche esta vaina, papá. Mire, mire, mire, mire.
7: Los días pasan y yo me siento...
0: Gilberto Santa Rosa. Que alguien me diga, hoy lunes...
7: Cada mañana hago el intento para olvidarte, pero que va...
0: Y dice...
7: Tu recuerdo me golpea aquí en el alma cada vez que me descuido...
8: Verga, chamo, 11 hijos, igual no es malo. Si te pones a pensar, cuando sean grandes le pedís 100 luquitas a cada uno, un palo 100, no labura más.

0: ¿Viste, chamo? Empecé con la musiquita, el hielito, ¿eh? Y aquí vamos de nuevo.
1: Buena, buena, chamo. Aguante Sexilia.
2: No, sí,
1: son 11 hijos. Yo estoy con uno y estoy que me muero. Aguante Sexilia.

0: Mira, 11 hijos. Qué choro.
1: Si tiene 11, debe ser bravo entonces.

0: sé, no tiene que haberlo chupado.
1: No, no, ¿cómo se olvida que me lo diga?
2: Uy, 11. Es arrecha entonces.
3: Con mayores pies en un altar a Cecilia, ¿o? Porque si la bajan, la agarra el marido y le hace un espante bobo.
4: José Andrés quiere un perro que diga guau, un gato que diga miau, un loro que es un perico y un hombre que esté bien rico. ¡Ah!

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0: ¡Eso!
2: Oye, qué hombre. Pero mientras todos los se le digan papá, está todo bien, ¿cierto? Lo demás. Bueno, con respeto.
0: ¡Respetemos!
3: 11. ¿Cómo la tendrá entonces? La paciencia para...
0: Feliz, la tienen feliz.
4: Una locura esto, una locura Cecilia, güey. Yo tengo uno, estoy para la cagada, güey.
5: Ay, pero no te pongas así, cármate.

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0: ¡No vamos a la pausa! ¡No vamos a la pausa publicitaria, mi gente querida! Y en la próxima parte, todo eran risas y emociones hasta que
2: se me acabó la plata.
0: ¿Cuánto les queda en la cuenta para llegar a fin de mes? ¿De cuánto estamos hablando?
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0: 7:06.
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14: Ya va, que esto se volvió loco. Esperen un momentico, vamos a ponerles un tema musical. Esto lo resolvemos en... Parece que Hanji se volvió loco, básicamente. Ahí estamos. Es Taylor.
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0: María José Quintanilla, ¿qué culpa tengo yo? Verga, mejor tema invasivo.

0: necesaria.
1: Más 56 9 61 40 65 58.
2: Sí, con sinceridad, no se pongan a inventar como los maracuchos, ¿ah? ¿Eh? Normal. ¿Cuánto queda en la cuenta para llegar a fin de mes? ¿Ah? Más 569-6140-6558.
3: Hola, hola, Chamito. ¿De cuánto queda en la cuenta? No, sí, pues esta altura el puro olor nomás. Con la tarjeta.
4: Innecesarias. Oye, nosotros los republicanos no tenemos problema de dinero, po, hombre. Por algo tenemos a este cabro, al Pepe, gobernando a nosotros, po, weón.
5: Ay, chavito, en la cuenta queda menos 300 y no. Oye, me di cuenta, y eso es la línea de crédito.
6: Me quedan 20 lucas, 20 lucas.
2: Dios mío, lindo.
7: Se me acabó la plata.
8: No hay plata.
9: No
8: hay plata.
9: No hay plata.
10: José Andrés, me quedan 25 mil y estoy esperando que me raspe el Spotify y el YouTube Premium. ¡Ayuda!
11: Se me acabó la plata.
12: Ey, ey, tengo 500 pesitos en la cuenta y no tengo medio gastado, ¿oíste? Habla claro, que lo que después te vamos.
11: Muy innecesaria.
2: Con 500 pesitos algo se hace. Una faltiloca.
13: Hola, hola, Chamito. 137.200. Y esto me tiene que durar hasta el viernes.
2: 137. Espérate. 137.200 también. También.
14: ¿Cuánto queda en qué tarjeta? ¿En la de crédito? En la de crédito ya quedan como 20 lucas disponibles, porque lo demás está en cuota, mi compadre. Y en la mía, ¿para qué?
15: Andrés, una disculpa, y interrumpo tu programa y es lo que estás haciendo, pero quiero un poquito más escuche. Quiero agradecerle a una persona que hace muy bien su trabajo y nos entretiene, hermano. Esa persona es usted, amigo mío.
2: Ah, coño, gracias.
15: Muy bien. De verdad, te quiero, caleta, hermano.
2: Gracias, hermano querido, gracias. Yo me asusté, yo dije...
11: Se me acabó la plata.
2: Yo, seguro van a saludar a algún diputado.
11: Una vaina así.
2: Gracias, compadre querido.
16: En la cuenta, Sanito, me quedan menos 100 lucas, menos 100.
11: Dios. Se me acabó la plata.
16: Chamito, chamito, menos 790 mil.
2: Pero
16: consumí toda la línea.
2: Dios mío, ¿qué pasó?
11: Necesaria.
2: ¿Pero qué pasó?
11: No me arrepiento.
2: ¿Qué pasó?
17: Chamito, estamos más patos que el Kaminsky.
2: Oh.
11: Otra vez, la de otra vez. Se me acabó.
18: Disfruten lo votado.
11: Se me acabó.
19: No, papá, a mí me quedaban 9 lucas y lo acabo de echar de benzina. No hay mamá, no
2: me va,
19: hay mamá.
2: Me va a disculpar porque yo en política no me meto, pero yo estoy mamando y loco igual que en el gobierno anterior, para que sepa yo.
11: Se me acabó la plata. Se me acabó.
20: Oye, chamo. Y tiene que sobrar plata.
2: O sea, ¿cuánto debe quedar para llegar
11: a fin de mes?
20: 2,000 pesos y no me da miedo gastarlo.
21: Chamito, chamito, ahí me quedan 16 millones 600. Ah, no, pues el RUT. No, no me queda.
4: Me acaban de depositar el bono republicano, po, hombre. ¿Ah?
20: José Andrés.
22: José Andrés.
20: Me pagaron un trabajito. Me debía la cuenta corriente.
2: Oh.
20: Topón para adentro, ahora que es igual menos 20.
21: Chamito. Me quedan 30 luquitas en la tarjeta.
2: Eso.
21: Pero gracias a Colo Colo, gané 50 mil. Así que ahora me quedan 80.
2: Está bien, ¿ah?
20: Oh, chamito. ¿Cómo se llama? Yo creo que qué ordenado con el tema de las lucas. Igual se le ven y igual te rinden más. Pues no es que uno sea millonario, pero... Pero yo no tengo ese problema, gracias a Dios, de cama, que me queda tanto.
2: Está bien, está bien.
20: Entonces,
2: hay que ordenarse.
20: Hay ingresos todos los días y con mi esposa igual, así que eso va a ser mi consejo.
2: Eso, papá querido, bien.
23: Hoy es viernes de farmear agua.
2: Hoy no es viernes.
23: En el escudo.
2: Hoy no es viernes.
24: Me quedan 600 lucas y de 800.
2: Oh.
24: Aparte, como condenado, fue un cumpleaños. Pensé que me iban a regalar plata.
2: ¿Cuándo está de cumpleaños? ¿Hoy? Feliz cumpleaños, si es hoy.
11: Estás muy innecesario.
20: Vergación, José Andrés. No me quedan como 3 millones en la cuenta, José Andrés. Vergación. Pa' mis cojones.
2: ¡Vamos! ¡Pa' mí yo tengo 10 millones!
11: La plata.
0: Chamito, me quedan 1.030 pesos y me tienen que durar hasta fin de mes.
2: No, no llega. O sea, ni queriendo, no hay chance.
1: Tengo 650 mil pesos, 650 mil pesos.
2: Eso.
1: Pero la autopista sea 650 mil pesos.
3: Como diría un gran gobernante, jala bolas.
18: Jala bolas. A la tarjeta lo que queda es lástima. Da lástima olvidar esa cuenta ya.
22: José Andrés,
25: ¿qué? José Andrés, gracias al Señor y con muchas bendiciones me quedan 2.720.000. Pero de pura suerte.

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2: Papi, yo estoy como el grupo Frontera. Me

0: esto. No me queda plata porque le presté plata a un amigo. Me dijo que me iba a devolver con interés. Estoy tranquilo, te apellido Kaminsky.
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2: Me quedan 2.490.000 hasta fin de mes. Dios, ¿qué voy a hacer?
1: De mi libertad.
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1: Hoy me ha ido bien, hoy día llevé a mi hijo al mall. Lo pasamos re bien, vendimos todos los calendarios.
2: Prisionero de la soledad, prisionero, tú te prisionero.
3: Muchachos, hay que ser organizado nomás. Organización, organización. Yo gano un poquitito más que el mínimo y me quedan 60 lucas en la cuenta.
4: ¡Verga! ¿Verdad?
5: Mi corazón es.
4: Pero hay que ser organizado así como con alguna organización criminal.
2: Mi corazón no resiste más.
4: O normal.
2: 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Vicio, prisionero.
6: Pues Andrés,
4: dígame.
6: A mí me quedan menos 5.000 en la cuenta RUT.
7: Chamo, para septiembre vamos a ir a la playa con el Ian y con el Vicente, vamos a ir a Cartagena a ver a los travestis.
8: Marca ahora el
4: 381-2040-2042. ¡Aló! Buenas tardes.
9: Buenas, chamito.
4: Buenas tardes, ¿cómo estamos? ¿Cómo estamos, mi rey querido? ¿Cuál es tu nombre?
9: Alex, estoy costando las monedas de 10 que tengo.
4: Las chauchas.
9: Las chauchas,
4: papá. Alex, ¿de dónde nos llama, mi rey?
9: Del bosque.
4: ¿De dónde?
9: Del bosque.
4: Del bosque, papá querido. ¿Cómo ha estado este inicio de semana, Alex?
9: Bueno, esperando ya que pase el nuevo agosto y venga el mejor mes del año.
4: Le pregunto.
10: ¿Cuánto pagan?
4: ¿Cuándo pagan, Alex?
9: No, yo tengo fechas variables de fin de mes y los primeros 10 días de esto.
4: O sea, a veces le pagan, digamos, el 30, el 31 o del 1 al 10.
9: No, son dos.
4: ¿Son dos?
9: Sí, a fin de mes y los primeros 10 días de cada mes.
4: ¿En qué organización criminal?
9: Soy locutor de radio.
4: ¡No, sí!
9: Tengo dos programas.
4: ¡Saludos, Alex! ¡Le mando un abrazo, mi pana querido!
2: Baila, puede ser que yo también me pegue en su falda.
4: ¿Aló?
10: ¿Aló?
4: ¿Aló?
10: ¿Aló?
4: ¿Aló?
10: ¿Aló?
4: ¿Aló?
10: ¿Aló?
8: Marca ahora el 381-2040-2041-2042.
4: Sí, llámenme para que me cuenten cuándo pagan.
10: ¿Cuándo pagan?
4: ¿Aló? Buenas tardes. ¿Aló? Buenas tardes. ¿Aló? ¿Aló? ¿Aló?
11: ¿Cómo
4: estás? ¿Estamos bien, mi amor? ¿Marjorie?
11: Hola. Sí, soy yo.
4: ¿Cómo estamos, Marjorie?
11: Bien, amor, un poquito engripada.
4: Ay, ¿y quién me la está cuidando, Marjorie?
11: Nadie.
4: Dios mío, qué mala vida, Marjorie.
11: No, señorita, nadie. No, hombre, vale.
4: No, Marjorie, qué cagada. ¿Será que usted es muy fastidiosa?
11: Sí, sí.
4: ¿Muy intensa, crees tú?
11: No, al contrario.
4: ¿Desprendida?
11: Comprensiva.
4: Desprendida. Sí.
11: Comprensiva.
4: Comprensiva.
11: Sí. Esto es un gran error.
4: Bueno, ¿qué vamos a hacer, Marjorie? ¿Cómo nos estamos preparando para
11: mira,
4: el
11: mi amor,
4: fin?
11: Lo que pasa es que creo que a los hombres les gustan tóxicas. No sé, que los celen, que todo eso. Y cuando se consigue una mujer que los comprende, sí, mi amor, ve... Tienes derecho, tranquilo, podemos pagar todo, tranquilo, todo bueno. No sé, no le gusta.
4: No, imagínate, Mario, imagínate. Tú le dices a un hombre que puede pagar contigo, se muere. Damos error.
11: Este es un problema, sí.
4: Damos un error.
11: Están configurados diferentes.
4: Error no sé. 454, vale. Coño, Mario, yo sí quisiera que te encontrara un marido que te quiera, chica.
11: De verdad, yo también. Yo te aseguro que yo más. ¡Necesito!
4: ¡Coño, un marido ahí que te invite los viernes para Santa Hamburguesa y no llegue! ¡Ay, coño, mira, me encontré un marido!
11: Ay, sí, ¿verdad?
4: Sí, me pongo triste cuando me llama.
11: Yo soy yo más, Camito.
4: No, tú no. Pero bueno, ¿qué vamos a hacer así en la vida?
11: Por ahí, no, por ahí me está dando. Mi príncipe azul me anda buscando, tranquilo.
4: Pero te están roncando mucho en la cueva. ¿Te roncan mucho en la cueva?
11: No entendí mucho, pero bueno, siempre hay alguien por ahí que anda a tu lado.
4: Lástima que Janji está casado también. Si no lo invitaba sí, contigo.
11: ¿Cómo es que parezco el chico, mata cucaracha?
4: Exacto.
11: Los vuelvo locos, pero no los mato.
4: Sí, los vuelve, los marea, pero no los mata, madre. Seguro sí los mata, pero ellos se van.
11: Sí, es posible. Pero
4: lo que pasa es que los hombres, cuando encontramos una mujer así que es empoderada, así una mujer arrecha, que no necesita mucho de
11: miedo,
4: uno.
11: Chamito, yo creo que
4: sí,
11: me tienen miedo.
4: Sí, salen como corriendo, Marjorie, ¿ah?
11: Sí, yo creo, chamito, pero algo está pasando. De verdad.
4: Con los hombres, dices tú.
11: A lo mejor no es aquí en Chile y punto.
4: A lo mejor uno no sabe, te consigue mejor un gringo.
11: ¿Quién quita?
4: O un europeo.
11: No encontré tampoco allá.
4: ¿Pero salió allá?
11: Sí.
4: No, esto está reventado de WhatsApps de gente que te quiere conocer, Marjorie.
11: Ay, Dios mío. No, viniste tú y me mandaste uno. No, chamito, tú también. No.
4: Coño, pero yo te dije que yo... Pero era ciega, Marjorie.
11: No,
4: yo te mandé uno, pero era ciega.
11: Me engañaste como una niña.
4: No, yo te mandé uno, pero era ciega. Yo no sabía cómo era tampoco. ¿Ah?
11: Claro. Tienes que tú probarlo primero.
4: No, sí, güey. No, no, Marjorie, no le entro, gracias. Oiga, Marjorie, le mandamos un beso, mi amor.
11: Gracias, mi amor, de verdad, me alegraste el día.
4: Te dedicamos esta canción, Marjorie, mira, para ti.
11: Gracias, mi amor, los quiero.
12: Los quiero mucho. Es el chamo.
13: Imagínate. Tú y
4: Dios mío.
13: Yo en la playa.
4: ¿Verdad que los hombres somos muy buenos?
13: La arena.
4: Arena.
14: Chamito, ella no lo sabe, pero a los hombres les gusta que les peguen.
13: Todo su cuerpo.
4: Bésame. ¿De qué forma?
13: Tócame. Y baila conmigo.
15: Marjorie, acá te espero, cariño. Yo también soy comprensivo.
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16: Chamito, yo te apuesto que si el WhatsApp de un califa se vuelve loco.
17: El locutor casado. Marjorie soltera. Fin de mundo, entonces.
18: Chamo, acá, 40 años soltero. Quiero conocer a Marjorie.

0: quedamos todos calientes, desde el locutor para arriba.
1: ¡Respete!
2: Marjorie, ¿qué si lo saco?
3: Samiki, Samiki, dígale a la señorita Marjorie que se venga al sur. Acá yo la espero.
4: Por todo el cuerpo. Lentamente bailamos al
5: sur. No sé por qué, pero cada vez que escucho a Marjorie me alegra el día. Así que muchas gracias, Marjorie.
6: Samito, Samito, Samito, oye, a mí también me gusta que me peguen, pero que me la peguen. ¡No!
7: Marjorie, justo la que necesitaba. Me quedé sin trabajo y tengo dos peques para que nos ayudemos.

0: pregunta a tu mamá si acepta dos vacas. A ver si la prueba.
1: ¡Marjorie! ¡Marjorie! ¡Hola por ti!
2: Y baila conmigo.
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0: ¡Nos vamos a la pausa, Chile! Y en la próxima parte... Buena. ¡Nos vamos a la pausa! Chamotaca, chamotaca. En la próxima parte, ¿en qué quieres que te vaya bien esta semana? ¡Cuéntame!
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2: ¿Cuánto marca el termómetro, corazón?
0: En Santiago, 14 grados.
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0: ¡Vamos con garras de amor! ¡Caprichito! ¿En qué quieres que te vaya bien esta semana? ¡Cuéntanos!
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1: ¡Ayuda!

0: Chao, José Andrés, ya llegué aquí a mi casa, ¿viste? Ya puede terminar el programa. No, no le pare. Apaga ahí y te estoy temprano, ¿verdad? Un abrazo.
1: Gracias, está

0: Esa cumbia lo que hay ganas de vivir.
1: Sí, es verdad. Es verdad.
2: Juan Andrés.
1: José Andrés.
2: Juan Andrés.
1: José Andrés.
2: Juan Andrés.
1: José Andrés. Hola.
3: Hermano, yo le pido a Jesucristo todos los días que me vaya bien, a ver si llevo a mi esposa el viernes a Santa Hamburguesa, con el favor de Dios.
1: Claro que sí, papá, le va a ir súper bien, mi rey.
4: Que te vaya bien, que te vaya súper bien.
1: Vaya o no vaya, le va a ir súper bien, papá querido, vaya.
5: Yo la única persona que quiero que vaya bien de aquí en adelante es la Marjorie. Te amo, Marjorie.
1: ¡Saludos, Marjorie!
6: Samito, quiero dar un aviso público, por favor. A toda la gente que toma Uber,
1: ¿sí?,
6: que una vez tiene la voluntad de llevar perrito, pues ya traten de...

0: Ahora, mi compañero recién.
1: ¿Dónde estaba mi rey? Estaba preocupado por usted.
2: Oye, José Andrés, una consulta, ¿por qué no termina el programa cuando termine la Guayana? Así nos vamos todos para casa.
3: Yo espero que me vaya bien en la invitación que le hice al chamo para celebrar las fiestas patrias, porque toda mi familia se fue a Venezuela y Estados Unidos.
1: Pero ¿para dónde vamos a ir a celebrar? A mí no me han dicho. Pero vamos a ver qué me mandó.
3: Mira, José Andrés.
1: ¿Qué?
3: Todos mis amigos y mi familia se fueron para Venezuela y Estados Unidos. Estamos mi esposa, mi hija y yo aquí en Chile solo. Invítame para hacer algo este 18, ¿vale?
1: ¡Coño, bueno!

0: porque a mi familia no le gusta que yo tome. Y yo no tomo. O sea, yo no tomo porque cuando tomo me vuelvo otra persona. Y esa persona sí toma. Y mucho. Entonces, si vamos a hacer algo, es sin tomar.
1: Juan Andrés. Saludito, Pedro Andrés.
2: Bueno, vamos a celebrar mi cumpleaños, porque yo cumplo año el 18. Si no tiene nada que hacer, vamos a celebrar mi cumpleaños.
3: ¿Qué atrae? Bueno, pero vamos a coordinar para el fin de semana. Tómanos algo, un pisco. Pisco, pisco y pisco y pisco.

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1: Coño, sí, vamos a armar una rochela de los radio escuche. Esta creo que va a ser mi última fecha patria aquí.
2: Verga.
3: José Andrés,
1: ¿qué?
3: Pero invítalo y dile que se eche 300 lucas en el bolsillo.
1: No, pero no es para... O sea, no, sino que no sé qué voy a hacer. Cuando tenga claro, hasta lo invito, claro. Está solo con su esposa. Él solamente mandó ese mensaje para que supiéramos que sus amigos se fueron para Estados Unidos.
4: Chamito, el viernes vamos a comer en Santa Hamburguesa porque mi hijo se gradúa de técnico en climatización y refrigeración.
1: Mira, mi amor, allá voy a estar el viernes. Va a echarnos unas tres.
5: Pero sabes que más bueno. Tobillo, va a ser frío, así que ¿por qué no hacemos un navegado rico?
1: Ay.
5: Calentito, frío.
1: Oye, tú sabes que yo nunca había tomado navegado. Lo tomé en París.
6: Ponte loquita, baby, tú eres mi favorita. Si no quieres.
7: José Andrés, 10 para las 20, estoy afuera esperando la radio.
1: Vaya.
7: Gracias.
1: Ya abajo.
8: José Andrés, todo el mundo te invita por una peleita de espadas para el 18. Está como raro la cosa.
1: Nadie mencionó peleas de espadas.
9: Chamito, está tan mala la cosa que me estoy arrendando como amigo para salir a tomar para el 18.
1: Patricio Andrés, ¿qué?
10: Sí, Andrés, estuve entregado en unas sábanas muy suaves.
1: Ah. Qué envidia.
11: Yo no sé de qué están hablando, pero se me hizo la boca agua.

0: todos el viernes pasan Tamburguesa a conocer la Moacha.
1: Arturo Andrés, Ernesto Andrés, ¿estás por allí?
2: ¡Nos vamos para esta noche, mi gente! ¡Gracias por su maravillosa compañía! Marjorie dice que sí va el viernes, que sí va el viernes. Marjorie, ¿va a ir el viernes o no? Es que ustedes son muy mentirosos. Ustedes ninguno llega, ustedes son muy mentirosos. No lo sueltan ese carro, pero ni van para el baño con el carro.
3: Chamotaca. Ármate un 12 corazones con Marjorie. Hay 12 participantes para que Marjorie escoja.
2: No llegan, son muy mentirosos.
4: Marjorie va porque son para Marjorie de edad.
5: Da lo mismo que estén controlando el 30, si estamos recién a 24, hombre.
2: ¡Nos vamos!
0: El viernes se llegan como 80 personas.
2: No van, papá. La otra vez yo te invitamos a Marjorie. Pon huevo más fome. No fueron los demás. Nah. No van.
6: Chamo, te quedas medio hora el programa, ya te vas.
2: Ah, huevo. ¿Me sigues en redes sociales? Oye, subimos un chiste al TikTok. Vayan a verlo, @ José Andrés Vivas en TikTok. Compártanselo a alguien para que le alegren la vida a alguien. Para que no estén amargados. Eso arruga. Usted sabe que también arruga el cigarro, para que sepan.
1: ¡Nos vamos! ¡Chamo taca!
7: Como dice una amiga venezolana, está empepado.
8: Chamo, no sabía que la mayoría era coja. Llevo un ladrillo para dejar la parejita.
2: ¡No
8: parejita.
2: Es coja!
8: José Andrés, chamo, feliz cumpleaños, feliz semana, que la pases bien, no tomes mucho, chao.
2: ¡Nos vamos!
9: Chao, ¿sabes qué arruga también? El frío.
2: Ya no voy a seguir hablando con ustedes, porque ustedes...

0: mal de la cabeza y Dios no quiere.
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0: Mañana.

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1: Ese fue el que salió. ¡Los quiero! ¡Hasta mañana! ¡Que les den para empezar la semana con todo! ¡Chao! Ah, esto sí no sirve para nada.
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1: Yo quiero estar con Mayorín en la casita.
2: ¿Qué hora es, corazón?
3: Faltan 2 minutos para las 8.
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